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1: 21 horas, 30 minutos.
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0: Muchísimas gracias.
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1: 0:30.
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1: 1:00 a.m. en punto. 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
1: 1:30 a.m.
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1: 2:00 PM.
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1: 2:30.
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1: 3 horas en punto.
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1: 3:30.
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1: 4 horas en punto.
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1: 4:30.
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0: 5 horas en punto. 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
1: 5:30.
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0: 6 horas en punto. 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

0: 7 de la mañana, 36 minutos.
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que en el fondo es un llamado al respeto, es un llamado al reconocimiento, es un llamado a llamar la atención, por decirlo de alguna manera. Yo siempre he dicho en este programa, y es un juicio propio, es un pensamiento propio, son mis palabras, es lo que yo siento, lo que yo veo, seguramente porque me considero una persona muy patriota, una persona muy chileno. El domingo recién pasado, siendo las 21 horas con 48 minutos, dejó de existir en la clínica alemana en Santiago un mártir más de Carabineros de Chile. Carabineros de Chile es una institución que es archi y recontra reconocida a nivel sudamericano, quizás a nivel mundial, como una de las mejores policías que tenemos en Sudamérica. De eso nos sentimos, lo tenemos que sentir orgullosos quienes queremos este país llamado Chile. Si no, es cosa que usted vea recientemente para la parada militar, cuántas delegaciones de otras policías de otros países vienen a especializarse acá en Chile. En nuestras escuelas de oficiales y en la escuela de suboficiales de Carabineros, ¿por qué será? Pero nosotros somos ciegos, quizás estúpidos. Cuando digo nosotros, me refiero a las autoridades responsables de este país. Y la pregunta es, ¿hasta cuándo? ¿Hasta cuándo? ¿Qué más tiene que pasar? ¿Cuántos carabineros más tienen que asesinar para que tomemos conciencia, para que nos hagamos responsables, para que las cosas, los hechos, no queden solo en palabras? Porque se sufre de impotencia, da rabia, da pena cuando ocurren este tipo de casos y aparecen los políticos. Mis más sentidas condolencias, me duele en el alma, un cinismo que de verdad desborda todo lo soportable. Es una pena tremenda, se produce una impotencia nacional ver a la madre de quien envía fuera el cabo segundo Christopher Andrés Aguilera Fernández ponerse de rodillas en el funeral de su hijo para pedir por favor a las autoridades de este país que se pongan los pantalones, si es que los tienen, para que esto termine una vez por todas. ¿O acaso tiene que morir el hijo, el padre, la madre, algún familiar directo de alguna autoridad? Me refiero a todas las autoridades, de todos los rangos, para que realmente se tomen las medidas que se tienen que tomar. Yo soy un ex militar, a mucha honra, por lo tanto sé lo que significan las armas. Las conozco. ¿Cómo es posible que un carajo, un malnacido, ande con una arma semiautomática en la calle y a Carabineros se las quitamos por los famosos derechos humanos? Mi respeto, mi reconocimiento, mi agradecimiento, ayer, hoy y siempre, a Carabineros de Chile. Lo más probable es que nadie me esté escuchando en este minuto, de esas personas responsables que tengan que tomar medidas. Pero a la distancia, en forma muy honesta, con mucha pena, le envío las condolencias a la familia, a esa mujer que quedó sin su marido, a ese hijo que quizás ni se va a acordar, que no alcanzó a conocer 9 meses, a esos padres, a esa familia que perdieron a un ser querido. Vuela muy alto, Christopher Andrés Aguilera Fernández.

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Las 7 de la mañana con 54 minutos. Me va a disculpar que yo me haya emocionado tanto al inicio del programa, pero de verdad, siempre lo he dicho, si hay grupos de personas o instituciones a las cuales yo respeto mucho y que entiendo que es el sentimiento de muchos chilenos, es a los profesores, a los buenos profesores, al cuerpo de bomberos y a nuestros carabineros de Chile. Porque fíjese usted que cuando usted marca el 133, no le preguntan, disculpe, ¿usted es de izquierda? ¿Usted es de derecha? ¿Usted es de centro? ¿Usted es católico, protestante, evangélico? ¿Le gusta la U? No, señor, no. Carabineros asiste, va. Arriesga su vida. Todos los carabineros, hombres y mujeres, cuando salen de sus hogares, salen dispuestos a servir a usted. No a sí mismo, a usted. Se entregan por entero hasta entregar su vida. Y reciben esto. Es por eso que quiero terminar este homenaje, este reconocimiento, este homenaje póstumo a este carabinero que perdió la vida el domingo recién pasado. Y con ello a su distinguida familia, especialmente a su esposa y a su hijo, que lamentablemente no lo va a conocer. ¿Qué le van a decir a ese niño el día de mañana? ¿Este fue tu papá? ¿Le van a mostrar una foto? ¿Este fue tu padre? No sé si usted cree que su hijo se merece eso. Bien. Yo desde hace bastante tiempo vengo siguiendo a un, para mí, un gran investigador, un gran escritor como Mauricio Pelayo González, que espero algún día poder conocerlo personalmente. Lo conozco en fotos, en video, tengo la mayoría de sus libros y siempre estoy pendiente de lo que él publica en las redes sociales. Y fíjese que hace unos días publicó algo que yo quiero compartir con ustedes, que me llamó mucho la atención, porque usted sabe que la Guerra del Pacífico, que empezó el año 1879 y terminó en 1883, al comienzo del 84, por ahí, nos dejó mucho a los chilenos. Aprendimos el valor, el patriotismo, el amor que tenían en ese entonces hombres, mujeres y niños por esta patria llamada Chile. Una patria pequeñita en aquel tiempo. Y esto es donde nosotros vivimos, lo he dicho siempre. Arica, Iquique, Antofagasta, no era nuestro. Y esos viejos, esos niños y esas mujeres lo ganaron con su vida para nosotros. Y aquí estamos felices y contentos, disfrutando de lo que nos legaron esos viejos. Y don Mauricio Pelayo González publicó un extracto que quiero yo dárselo a conocer. Y dice, hoy conoceremos un poco de la historia de don Enrique Philips Uneus. ¿Quién fue este señor? Este señor fue un alférez del regimiento Cazadores a Caballo del Batallón Cívico Movilizado Rengo número 1. Terminado un conflicto al inicio del año 1900 en un recorrido por el campo de la Alianza. Usted se recuerda, nosotros siempre lo hemos recordado, todos los hechos históricos, las batallas, los combates de la Guerra del Pacífico. Y en la batalla del campo de la Alianza, que queda al norte de Tacna, donde se retiraron los bolivianos, ¿se acuerda? Hasta ahí nomás llegó el ejército boliviano, ahí ya quedaron solamente nuestros hermanos del RIMAC combatiendo o luchando contra nuestra. Este señor, haciendo un recorrido cuando Tacna todavía estaba bajo el dominio de Chile, encontró a un soldado chileno momificado. Y como soldado y patriota, no pudo dar vuelta a la mirada y seguir adelante. No quiso seguir caminando y hacer caso omiso de lo que había encontrado, dejando atrás a un compañero que dio la vida por Chile, sino que recogió a su antiguo camarada y lo trajo a Chile, custodiándolo durante muchos años por cuenta propia. Este soldado desconocido solo nos mostró que era del batallón de artillería naval, pero sin nombre, sin historia, solo que había entregado su vida por Chile.
como muchos, como cientos de soldados. En el año 1931, 3 años después de la inauguración del monumento a quien fuera uno de los mejores generales, el general más laureado, el general más humano de la Guerra del Pacífico, como fue Manuel Jesús Baquiano González, consigue este señor que los restos sagrados de este valiente soldado sean depositados a los pies del monumento para representar en su persona a los 80.000 soldados y 10.000 marinos que lucharon por Chile en la Guerra del Pacífico. Yo no tenía idea, se lo digo honestamente, la historia del soldado que conmemora al soldado desconocido y que está a los pies de la estatua del general Baquiano. No sabía la historia. Aquí está. Casi 100.000 chilenos, todos con una historia, todos desconocidos. Pocos años después de lograr el reconocimiento a su camarada, en el año 1936 organiza la Semana del Veterano del 79, siendo este acto quizás el último que logró para nuestros viejos soldados, ya que este señor deja de existir el 27 de abril del año 1939. Quise recuperar esta publicación, quise entregárselas a ustedes porque siempre he dicho mis respetos. Como decía mi gran amigo que le envía afuera, Juan Fidel Castro Mancilla, mis respetos a esos viejos. A esos, ¿cómo era el dicho que decía Juan Bautista? A esos viejos lindos que dieron su vida. Hoy por lo menos conocemos un poco más de quién fue Enrique Philip Huneeus, que logró que se reconociera al soldado desconocido de la Guerra del Pacífico. Nuestro homenaje, nuestros honores para quienes dieron la vida por nosotros, para quienes dieron la vida para que nosotros hoy día vivamos felices en este terruño. Arica, Iquique, Antofagasta. 8 de la mañana en punto. Golpe de Diana. Un despertar con la historia.

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1: 8 de la mañana, 5 minutos.
0: Esta es la temperatura en Radio Paulina.
2: 0 grado, 0 décima.
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0: Las 8 de la mañana con 14 minutos, 8 con 14 minutos de este día 4 de octubre ya. Se nos fue volando el mes de la patria, con gusto a poco para muchos, me refiero a nuestra zona norte, específicamente a nuestra región, en nuestra primera región, por lo que usted ya sabe, la ventisca que hubo, el temporal de viento, arena. Vi que había actividad 18era, si se puede decir de alguna manera, en Alto Hospicio este fin de semana, que me parece bien, porque independiente del sentimiento patriótico que podamos tener, hubieron muchos emprendedores, hubo mucha gente que invirtió, hizo una inversión muy grande para ganarse sus pesitos en estas fiestas patrias, y lamentablemente el viento se lo llevó todo. Así que bien por ellos, porque algo van a recuperar. Amigo mío, venga a sentarse acá, porque usted todavía no... Nadie sabe que usted existe. Juan Bautista Carlos Visa, bienvenido, buenos días.
1: Hola, Oscar, buenos días. Bueno, ¿se escucha bien, no?
0: Sí, señor.
1: Ya, porque yo tengo un novio.
0: Sí, no, se escucha bien.
1: Exactamente. Bueno, impacta lo que usted ha traído en esta mañana, dada la situación violenta que hemos vivido, que nos sorprende bastante y que también, tal como usted lo ha señalado, nos deja un tanto preocupados respecto de que siguen encadenándose estos acontecimientos sangrientos y que afectan a las instituciones, particularmente, como lo hemos hecho en esta oportunidad, en homenaje a Carabineros de Chile, ya que salen como cualquier funcionario público y con una insignia en el pecho, ya, a cumplir con su deber. Esa es la misión de Carabineros, no es otra. Seguridad, orden y patria, como lo dice su eslogan. Y por supuesto que si usted se sintió dolido, muchos ciudadanos están impactados también por todo lo que significa en estos instantes los procedimientos que tienen este tipo de reacciones. Un simple procedimiento, Oscar, que trató de fiscalizar una situación de identidad en un grupo de muchachos que tenían una actitud, y de repente aparece alguien con un arma de un alto calibre, de una peligrosidad increíble, y bueno, sucede el enfrentamiento. Y ahí tenemos indudablemente una situación. Este tipo de personas evidentemente está preparada. Y usted, que ha tenido toda una vida vistiendo el uniforme del ejército, que es muy diferente a lo que es una situación de carabineros, porque el carabinero, si bien es cierto, en determinado momento, si es que hay algún conflicto, también iría a la guerra.
0: Por supuesto. Claro. En la guerra del Pacífico participaron. Mire quién viene llegando a propósito. No tiene nada que ver con el carabinero, pero viene saludando, mire.
2: Buenos días, señores. ¿Cómo estamos?
1: Buenos días, Gualtito.
0: Gualtito, buenos días. Tiene una cara de militar usted que no se la pueda. ¿Usted hizo servicio, Gualtito?
2: No.
1: ¿Por qué no?
2: Me inscribí al último y me retaron porque había llegado tarde y me dijeron, ¿estás listo, alto? ¿Ya?
0: ¿Ya?
2: ¿Cómo me llamaron?
1: Ah, está ya.
2: Sí, yo tenía ganas de hacerlo, estuve 3 años yendo a ver si salía y nunca salió.
1: ¡Mira! ¡Gualtito!
0: Quiso salir a la patria, Gualtito.
1: Claro.
0: Don Walter de Espanada Echeverría está su presente acá. Gracias, Gualtito, que tenga un lindo día.
1: Gualtito, gracias.
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1: Saludando.
0: Nadie dice, la fábrica de empanadas, ¿cuál es esa? La empanada de Echeverría.
1: Claro.
0: Está en la cultura, está en la vida diaria de Iquique, esta fábrica de empanadas Echeverría.
1: Exactamente. Yo me encuentro con algunos auditores de este programa en determinados lugares y me dicen, las empanadas de Echeverría.
0: Así es.
1: Así que digo, son muy ricas, compadre. Así es que, bueno, Gualtito, y un saludo para el personal. Estamos ya en octubre. primer domingo de octubre, y hay que cumplir con la misión, indudablemente.
0: Así es.
1: Así que para Houdini.
0: Para Houdini, voy a revisar el nudo. Que
1: el de los nuditos.
0: Oye, Houdini, corta la apo. Me demoro como 10 minutos en sacar el nudo que hiciste al tema de la empanada. Apo. Ya.
1: Exactamente. Yo le decía a Oscar que el papel de carabinero es un trabajo en la ciudad o también en todos los rincones de Chile, protegiendo a la ciudadanía en un papel que no tiene nada que ver con el papel del ejército, porque el ejército se prepara para la guerra.
0: Es que son tareas diferentes.
1: Claro, son entidades diferentes, totalmente diferentes. Por eso iba la pregunta si carabineros evidentemente también tienen una conducta de este tipo ante este tipo de situaciones, valga la redundancia.
0: Lo que pasa es que carabineros, de acuerdo...
1: Porque aquí hubo un cara a cara. Si bien es cierto, hubo una reacción y una contrarreacción. Se fueron... Yo creo que fue una reacción muy temeraria y en donde, lamentablemente, el carabinero... tuvo las consecuencias. Obviamente que el delincuente fue abatido, que también fue una de las reacciones que hubo en aquel instante. Realmente una situación muy, muy violenta, muy lamentable, que esperamos no se... Bueno, no
0: ni
1: se
0: lo uno ni lo otro debería ocurrir. No deberían morir personas civiles, pero lamentablemente... se tiene que dar cumplimiento a la ley, se tiene que velar porque la ley se cumpla y no tiene otro objetivo que no sea la tranquilidad de los seres que viven en este país, solamente eso, la seguridad y la tranquilidad. Cuando esa seguridad, cuando esa tranquilidad se altera a raíz de un acto delictual, para eso está Carabineros, para combatir eso. Pero cuando van a combatir eso o cuando van a, no sé, a tomar las medidas que corresponden, se encuentran con estos asesinos. Y mire, voy a decir una palabra que no la quería decir, de verdad. Bienvenidos. Lo digo como persona, como hombre, lo digo como ciudadano, lo digo como chileno. Bienvenidos. A cualquier extranjero que venga a Chile a producir, que venga a respetar nuestras leyes, que venga a aportar en el engrandecimiento y el desarrollo de este país, bienvenido. Se los agradecemos. Pero malvenido, y váyanse de nuestro país estos carajos malnacidos, delincuentes que vienen a hacer todo lo contrario, a destruir, a cometer delitos, a robar, a asesinar a nuestro país. No tienen el perdón de Dios, no tienen la bienvenida a este país llamado Chile. Que se vayan a sus respectivos países, casi se me escapa un garabato, que vayan para allá a hacer lo que hacen acá. Y eso es responsabilidad de nuestras autoridades. Poner un colador primero, y si se les pasó ese colador, que ya no es colador porque pasaron quienes quisieron pasar, no quienes pudieron, quienes quisieron pasar, la responsabilidad ahora es agarrarlos, pegarle un chute en cierta parte, en la parte de atrás, y echarlos del país.
1: Qué lamentable las informaciones que se dieron a conocer posterior y en la cual se dice de que este delincuente...
0: ya había sido detenido antes,
1: salió en libertad.
0: Pero es que eso es lo que...
1: Y la justicia lo dejó.
0: Es que eso es lo que cuesta entender, Juan Bautista, eso es lo que es, de verdad.
1: Vamos a entrar en materia de lo que es nuestra pauta.
0: Sí, antes quiero terminar este comentario cortito, Juan Bautista. Uh-huh. 1.254, esos son los mártires que tiene el cuerpo de carabineros desde su creación hasta ahora. No quiere decir esto que todos estos mártires hayan muerto, así como murió, lamentablemente, este joven cabo segundo, Christopher Andrés Aguilera Fernández. No. Han muerto en actos terroristas, han muerto en accidentes, han muerto... pero en total, carabineros suma la triste, la lamentable cantidad de 1.254 mártires a su haber. Termino reiterando nuestras condolencias al cuerpo carabinero, a la familia, a la esposa, al hijo que no tiene idea que su padre murió, a los padres, a sus hermanos y a todos quienes tienen un poquito de sentimiento por este caso que fue muy lamentable, muy triste, y ojalá, difícil esperar eso, pero ojalá no vuelva a ocurrir. Faltan pocos meses para que termine el año. En este año ya van 4 mártires del cuerpo de carabinero.
1: Bueno, uniéndome en sus palabras, vamos a continuar con nuestra programación. De acuerdo a la pauta, ya hicimos el reconocimiento a este
0: soldado desconocido.
1: Ejemplar comportamiento de el señor don Enrique Phillips Uneus. Me sorprende bastante el hecho en que tuvo participación y en donde se preocupó de que este compatriota que fue encontrado momificado puede estar en un lugar en donde los homenajes indudables estarán siempre presentes, aun cuando no se sabe de quién se trata.
0: Así es, un soldado chileno. Quiero agradecer también a don Héctor, que mientras estábamos en comerciales me llamó por interno, nuestro auditor que siempre nos escucha todos los días domingos y a quien le doy las gracias porque siempre está aportando algo a este programa. Y me agregó un detalle que yo no sabía y que obviamente lo voy a decir al aire. El soldado desconocido que yacía a los pies del monumento a Manuel Jesús Baquiano González en Santiago fue retirado de ahí el año 2019 y fue llevado al mausoleo militar del Cementerio General. Según don Héctor, detalle que yo no sabía, se lo reitero a don Héctor, muchas gracias por ese detalle, todavía permanece ahí, con la idea de que a futuro vuelva donde debe estar, a los pies del general Manuel Jesús Baquiano González, un gran, si no el mejor, un gran general de la Guerra del Pacífico. Así dentro que, de gracias, don Héctor.
1: Muy bien, muchas gracias. Siempre es bienvenido cualquier referencia, agregado o dato que involucre y enriquezca, ¿no es cierto?, nuestro acervo histórico. ¿Qué es lo que quiero decir con esto? Entremos en materia. Hay una parte donde se dice que la bandera de la Patria Vieja es izada oficialmente en La Moneda. Esto corresponde a un hecho histórico que tiene lugar un 30 de septiembre de 1812. Y como estamos también en una etapa dentro de las efemérides, un 2 de octubre tiene lugar en Rancagua acciones y enfrentamientos entre los realistas y los patriotas dentro del contexto de la independencia de Chile. Tenemos el desastre de Rancagua y tenemos la primera etapa del desastre de Rancagua. Una visión general, pero aquí hay algo importante, Oscar, que encontré y que tiene relación con un informe que se hace llegar al general San Martín una vez que concluye el periodo de la Patria Vieja. El periodo de la Patria Vieja. Y es a consecuencia precisamente del desastre de Rancagua.
0: ¿Ah? Desastre que llevó a la enemistad de O'Higgins y Carrera.
1: Se produce el desastre de Rancagua y le llega este informe al el general San Martín, que hace precisamente un escrito y del cual también nosotros vamos a enterarnos. No sé, me dolió un poco, pero yo creo que para la historia...
0: Mire, la historia, yo siempre he dicho, la historia sea agradable o desagradable, es historia al fin y nosotros tenemos que contarla tal cual como ocurrió. Porque de lo contrario estaríamos falseando parte de nuestra historia.
1: Y la situación pormenorizada de la batalla de Rancagua, que duró 2 días.
0: Así es. Bien, vamos a empezar entonces con este tema de... La bandera de la Patria Vieja que es izada oficialmente en La Moneda. Las 8 de la mañana con 28 minutos, 8 con 28 minutos, señora, señor, para usted que está recién abriendo su ojito, que se está integrando a nuestra sintonía, le damos las gracias, le damos la bienvenida. Golpe de Diana, un despertar con la historia.

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1: 8 de la mañana, 32 minutos.

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0: 8 de la mañana con 42 minutos, señora, señor, 8 con 42 minutos. 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Vamos a entrar en materia. Así dijo un dermatólogo. La bandera de la patria vieja. ¿Por qué vamos a hablar primero de la bandera de la, bandera de la patria vieja? Porque eso nos va a dar la entrada para recordar a usted qué fue la patria vieja, cómo terminó, cuándo terminó, por qué terminó de la forma que terminó. Vamos a entrar en materia. 30 de septiembre de 1812. El 30 de septiembre de 1812, durante las celebraciones realizadas en Santiago, fue izada en el pabellón, perdón, en el Palacio de la Moneda, la bandera tricolor de la patria vieja, uno de los primeros emblemas utilizados por Chile durante el proceso de independencia.
1: Esa es la bandera de la franja.
0: Sí, señor. Uh-huh. Tres franjas horizontales, una azul, una blanca y una amarilla.
1: Azul, sí. Blanco y amarillo.
0: Sí, señor. Uh-huh. En forma horizontal, con un escudo al centro que ya lo vamos a analizar.
1: Ya.
0: Usted continúe, ya que me interrumpió, dijo, de ahí.
1: Le cortó la inspiración.
0: Le cortó la inspiración, de ahí.
1: Ya, perfecto. Ya. El 30 de septiembre de 1812 fue cuando se hizo esta bandera de tricolor de la patria vieja, uno de los primeros emblemas utilizados por Chile durante el proceso de independencia. El pabellón estaba formado por tres franjas horizontales de colores azul, blanco y amarillo. Estos símbolos surgieron durante el gobierno de don José Miguel Carrera, en una época en que comenzaba a tomar forma una identidad política propia, diferenciada de la monarquía española. La ceremonia del 30 de septiembre dio especial solemnidad pública a la nueva bandera chilena. Su utilización formó parte de un proceso, dice, más amplio de creación de símbolos destinados a representar aspiraciones de autonomía que se desarrollaban en Chile durante los primeros años de la independencia. La bandera de la patria vieja tuvo una existencia relativamente breve, pero ocupa un lugar fundamental en la historia de los símbolos patrios nacionales. Con el desarrollo del proceso independentista, sería reemplazada por nuevos diseños hasta llegar en 1817 a la bandera chilena que conocemos en la actualidad.
0: A la tricolor blanco, azul y rojo con la estrella solitaria.
1: Exactamente. Ahí tenemos entonces esta situación del 30 de septiembre de 1812.
0: ¿Por qué es importante esto que le acabamos de entregar?
1: A ver, déjeme un poquitito. ¿Sí? 1810, primera junta de gobierno, se mantenían algunos símbolos, no había, era un proceso de transición, se mantenía todo el sistema de monárquico
0: español, sí,
1: claro, así que todo el sistema español. Irrumpe don José Miguel Carrera y de ahí entonces que se produce esta situación. Esto es hasta 1814, ¿tengo entendido? 14.
0: Así es.
1: Hasta 1814, en donde se produce ya el final de la patria vieja. ¿Qué quiere decir con esto Óscar Freire? Aquí no hay nada romántico, aquí no hay prosa, no hay poesía, no hay simbolismo. Hay un proceso tremendamente, la palabra es serio, ¿eh? Tremendamente serio, desde el punto de vista de comprometer el futuro de un país o de un territorio. Estamos hablando de unos cambios tremendamente drásticos que se van a suceder en el tiempo. Es decir, después de casi 300 años, ¿sí?
0: Más o menos.
1: De casi 300 años, aparecen estos aires independentistas aprovechando la coyuntura, que ya lo hemos dicho uh-huh. cuántas veces, uh-huh. y que involucra precisamente desprenderse del yugo colonial e imperial, es decir, del yugo español. Y no es tan fácil que digamos.
0: No, por supuesto que no. De hecho, lo hemos comentado muchas veces. Claro. La organización, no reorganización, organización, porque era un nuevo Estado que se estaba formando.
1: Claro. Por ejemplo, si contextualizamos con los procesos actuales, todo se maneja a nivel democrático, el voto de los parlamentarios en el Congreso, que se equivocan o no, y se producen unos cambios allí.
0: Pero lo actual, claro, está todo escrito. Que se respeta o no se respeta es otro tema, pero está todo escrito como se tiene que hacer.
1: En aquella
0: época no había nada.
1: En aquella época se operaba...
0: Todo se formó.
1: Pero tenía un respaldo, que era el ejército. Las fuerzas que respaldaban precisamente las decisiones de quienes lideraban esos movimientos.
0: Y justamente ese ejército era comandado... ¿Recuerda usted quién fue el primer comandante en jefe del ejército? En Carrera, porque usted acaba de mencionar.
1: Don José Miguel Carrera, sí, efectivamente. Miguel Carrera. Porque era todo pasividad, ahí estaban todos tranquilos. Ahí, ¿eh? No, aquí las cosas tienen que ser. O somos libres o no somos libres.
0: Y se empezaron a formar muchas cosas. Se formó la parte estudiantil.
1: Claro, pero acuérdese que también había un ejército del Imperio Español.
0: Por supuesto. Claro. Por supuesto.
1: De tal manera que aquí hubo una situación. No podría decirse guerra civil de ninguna manera, pero sí, y en donde todo estaba sometido a órdenes, y en donde definitivamente, obvio, se suscitaron combates, batallas.
0: ¿Quiénes estaban en desacuerdo con el proceso?
1: Escaramuzas, claro.
0: ¿Quiénes estaban en desacuerdo con el proceso? Los españoles radicados en Chile.
1: Exactamente.
0: Y ¿quiénes estaban por este otro lado, por la parte libertaria? Los criollos.
1: Los criollos, obviamente.
0: Los hijos de españoles nacidos en Chile.
1: Claro. Y eso se vivió hasta 1814 con esta bandera que terminamos.

0: de señalar.
1: Que fue el primer símbolo chileno.
0: El primer símbolo chileno que indudablemente nos llama bastante la atención. La bandera azul, pero de un azul turquí. Ajá. El blanco y el amarillo como un más tenue. Increíble, tiene una tonalidad especial. Realmente emociona este proceso ver esos antiguos chilenos que ya se denominan chilenos de la patria chilena.
1: Sí, claro.
0: Claro.
1: De ellos se sentían chilenos independientes.
0: Independientes, sí, efectivamente.
1: Pues, sí, pues así es. Bueno, de eso es lo que le estamos entregando en el día de hoy. A nosotros nos entusiasma, nos produce sentimiento cuando nos referimos a la historia nuestra, cómo empezó esta joven república llamada Chile, por allá por 1818, un 18 de septiembre. 8 de la mañana con 51 minutos, 8 con 51 minutos, golpe de Diana. Un despertar con la historia.

0: 5 minutos nos separan de las 9 de la mañana, 5 para las 9, para decir 08 con 55 minutos. Mira qué inteligente. Hasta las 9 es la primera parte del golpe de Diana. Pero tenemos bastante material histórico, por lo tanto vamos a continuar después de las 9 con la música de nuestra tierra, con música folclórica. 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
1: Muy bien. Antes de ir a la última parte, tenemos una marchita para cerrar el programa. Está la batalla o desastre de Rancagua. Tras sucesivas victorias y derrotas patriotas como el Roble o Cancha Rayada y del fracaso del Tratado de Lircay, las beligerancias entre realistas y patriotas continuaron. Así, los días 1 y 2 de octubre de 1814 se llevó a cabo la batalla de Rancagua, también conocida como el desastre de Rancagua por el fracaso patriota, la que tenía como fin frenar a las fuerzas realistas de Mariano Osorio de su avance hacia Santiago. La estrategia para llevar a cabo el avance patriota la realizó Bernardo O'Higgins en Riquelme, quien esperaba detener al ejército realista a las afueras de la ciudad de Rancagua en contra de las ideas de José Miguel Carrera Verdugo. Ambos se habían reconciliado entre los meses de agosto y septiembre para unificar a las fuerzas patriotas y habían coordinado acciones conjuntas para detener a las huestes realistas de Osorio. Sin embargo, tuvieron diferencias respecto al lugar y la forma en que se debía llevar a cabo la batalla decisiva por la defensa de Rancagua y de Santiago, ya que los hermanos Carrera esperaban atrincherarse en la angostura de Paine, muy cerca de la capital, con el fin de sorprender a las tropas realistas. Había diferencias, indudablemente, entre ambos líderes
0: caudillos. Lo hemos dicho muchas veces. Y aquí, con lo que usted acaba de leer, queda más que claro lo que nosotros hemos reiterado muchas veces. O'Higgins y Carrera, con José Miguel Carrera, porque recuerde que los Carrera eran cuatro hermanos, tres hombres y una mujer, pero el más metido en el tema, el más preponderante, el más comprometido era José Miguel.
1: El líder, claro.
0: De los Carrera. Bueno, a inicios de este proceso eran amigos inseparables. Carrera con O'Higgins, siempre hemos dicho Carrera, O'Higgins, toda la familia Carrera, O'Higgins, Rodríguez, todos iban detrás de un mismo objetivo: la independencia de Chile. La forma era diferente, el actuar era diferente, pero el objetivo final era el mismo: libertar finalmente a Chile. Y por esos por esas desavenencias entre Carrera y O'Higgins, estaban muy distanciados. Y unos días antes, un tiempo antes del desastre de Rancagua, se habían puesto de acuerdo de nuevo, habían retomado sus relaciones personales, pero tampoco estaban de acuerdo con las acciones. O'Higgins culpó a Carrera del desastre de Rancagua porque supuestamente Carrera tenía que avanzar desde Santiago hacia Rancagua para llegar a apoyar a O'Higgins. Y según Carrera, la excusa que dio es que no fue posible encontrar un vado del río para poder cruzar. ¿Usted sabe lo que es un vado? Yo que soy sureño se lo voy a aclarar. Un vado es la parte de los ríos para el sur que es más extendida, por lo tanto el agua es más bajita y permite el cruce a caballo, a pie o con pertrechos militares. Porque donde es más angosto, es más hondo, tiene mayor corriente, por lo tanto es imposible poder cruzar por ahí. Esa fue la excusa que le dio Carrera a O'Higgins para dejarlo solo en el desastre de Rancagua. Es más o menos el inicio de lo que vamos a conversar después de comerciales. Las 9 de la mañana en punto, 9 en punto, señora, señor, termina la primera parte. Golpe de Diana, un despertar con la historia.

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1: 9:05.
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0: 9 de la mañana con 12 minutos, 9 con 12 minutos. Usted no tiene idea de que me estoy riendo yo, pero si supiera, se apretaría la guata riéndose. Yo conozco un compadre, aunque usted no lo crea, un compadre que tenía que ir a una fiesta, a una comilona, y no fue porque se quedó dormido. Ya. Pasa hasta en las mejores familias.
1: Ay,
0: ya, pero el resto lo pasó bien, no lo echaron de menos.
1: Claro.
0: Ya, oye, mientras usted prepara. Ya, mientras usted prepara el tema que vamos a seguir desarrollando respecto del desastre de Rancagua, cómo empezó, cuándo empezó, cómo terminó, por qué terminaron enemistados Carrera y O'Higgins, yo le voy a recordar, señora, señor, usted que está a punto de hacer su mantención en su vehículo motorizado, que concurra a Sotomayor 781, ahí está Lubricentro Dragones. 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
1: Muy bien, vamos a los datos generales de la batalla o desastre de Rancagua. Había ya señalado un preámbulo en donde había una situación de no entendimiento en la estrategia entre Bernardo O'Higgins y José Miguel Carrera, quienes eran los que comandaban el ejército patriota, ante la presencia de Mariano Osorio, quien avanzaba hacia Santiago, y era bastante peligrosa la presencia realista, dado que era el último bastión, de tal manera de que había que tomar decisiones. Sin embargo, tuvieron diferencias respecto al lugar y la forma, como lo habíamos señalado tempranamente. Osorio, por su parte, había tomado control de Concepción, de Talcahuano y de Chillán. O sea, ya venía avanzando, pero bastante seguro, asegurando el sur del territorio para el dominio o la recuperación del dominio español. Y el siguiente paso era derrotar Rancagua y finalmente Santiago para consolidar el golpe de fuerza del virrey Abascal contra las tentativas autonomistas de los patriotas. Así se enfrentaron dos planes distintos para acabar con las fuerzas realistas, lo que dividió aún más al ejército patriota, que ya se encontraba disperso producto de las órdenes contrarias a la opinión de O'Higgins de Carrera, para que José Joaquín Prieto Vial asegurara las posiciones chilenas en Illapel y Choapa, a Manuel Serrano y sus soldados a Melipilla, y otras tropas a Valparaíso y Santiago. Una división del ejército.
0: Sí.
1: Bernardo O'Higgins decidió refugiarse en Rancagua. Mandó fortificar la entrada sur de la ciudad con sus materiales que se encontrase y esperó refuerzos.
0: Que nunca llegaron.
1: Los que nunca llegaron.
0: Claro, eso eran los refuerzos.
1: Dada la distribución de Carrera.
0: Sí, señor. A Carrera es el que esperaba O'Higgins.
1: Los que nunca llegaron, y reducíase la fortificación patriota a unas simples trincheras construidas con adobes a una cuadra de la plaza y a las tres calles más inmediatas. Los puntos de acceso estaban completamente abiertos y por lo tanto le fue fácil a Osorio apoderarse de ellos y rodear la ciudad, bloqueando a los patriotas y privándoles de todo socorro. Para que su situación fuese más apurada, se cortó la única acequia que provee de agua a la ciudad, por manera que los soldados en número de 1.700 próximamente y los habitantes se encontraron privados de tan indispensable artículo. Esto lo escribe Claudio Gay en La historia de la independencia chilena. Según el relato escrito por Jay Muret, el combate entre los pocos patriotas atrincherados en la ciudad y las huestes realistas se prolongó por 33 horas, sintiéndose grandes pérdidas humanas de lado y lado, sobre todo del batallón español de Talavera, del que no quedó más que la sexta compañía mandada por Vicente San Bruno y en el batallón real de Lima, a pesar de la falta de las fuerzas carrerinas, que al entender del científico e historiador, la disposición de José Miguel Carrera de apoyar a O'Higgins hubiese decidido la suerte del combate, declarando la victoria en favor de los patriotas. Pero, sitiado, como siempre y sin duda, por su mala estrella, a una distancia bastante grande del campo de batalla, se contentó con enviar a las órdenes de su hermano don Luis dos cañones y unas cuantas compañías mandadas por los dos hermanos Benavente, sin más objeto que el de proteger la retirada de los sitiados, cuando lo que el jefe de estos le pedía era auxilio para añadir el último florón de aquel principio de victoria. Finalmente, y a pesar de que los soldados patriotas mermaron a las tropas españolas debido a la desorganización interna y los conflictos entre Carrera y O'Higgins, los chilenos no pudieron contener a un poderoso ejército de 5.000 hombres, el cual destruyó la resistencia patriota, ocupó la ciudad de Rancagua, avanzó posteriormente hasta Santiago, ciudad abandonada por los defensores de la causa autonomista, y se detuvo temporalmente el proceso de la independencia de Chile. Esto significó el fin de la denominada Patria Vieja, dando inicio a la represiva y autoritaria Reconquista Española. Los restos del ejército chileno y los ciudadanos fieles a la causa se refugiaron en Mendoza, al otro lado de la cordillera, mientras que aquellos apresados por Mariano Osorio fueron enviados a la isla de Juan Fernández.
0: Usted mencionó ahí dentro de la lectura a un señor español, Vicente San Bruno.
1: Exactamente.
0: ¿Sabe cómo le llamaban a Vicente San Bruno?
1: El capitán San Bruno, sí.
0: El carnicero.
1: El carnicero.
0: El carnicero, sí. Le llamaban a San Bruno. De hecho fue, no es decir, es mala la palabra, se me da la palabra, no es reivindicado. Fue mencionado en una serie de televisiva en Chile, hace unos años atrás, Miguel San Bruno. Así le decían sus pares, el carnicero, por algo tiene que haber sido. 9 de la mañana con 20 minutos, señora, señor, 9 de la mañana con 20 minutos, le reitero, usted que está a punto de hacer la 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

0: Las 9 de la mañana con 25 minutos. Uy, que quedé con alto volumen, le subiste el volumen a mi... a mi salida. Metas ahí abajo y bájale un poco el volumen. Estoy muy alto, voy a dañar los oídos de quienes me están escuchando. Por ahí un poquito menos, poquito menos, poquito menos, poquito menos, poquito menos. Ahí sí, por ahí estamos, ya. Que se había desconectado un enfuche y se equivocó, este le dio mucho volumen, ya.
1: Bueno, ahora yo me estoy escuchando.
0: Alguien que lo escuche. Oiga, a propósito, que usted me está escuchando, ¿cierto? Escúcheme bien. 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
1: Bueno, dado el tiempo radial, que es bastante breve, tenemos aquí una situación resumida de el comienzo de la batalla de Rancagua y después tenemos ya la parte final de la patria vieja, que se llama el desastre de Rancagua. Es el mismo acontecimiento, pero obviamente en honor al tiempo. También tenemos pormenorizado algunos datos y algo tremendamente importante, que es precisamente este escrito de don José de San Martín, que da cuenta de un detalle que me llamó bastante la atención, tristemente, evidentemente. Comienza la batalla de Rancagua. El 1 de octubre de 1814 comenzó en Rancagua uno de los enfrentamientos decisivos del proceso de independencia de Chile. Las fuerzas realistas comandadas por Mariano Osorio avanzaban hacia Santiago con el propósito de restablecer la autoridad de la monarquía española. Para intentar detener las fuerzas patriotas encabezadas por Bernardo O'Higgins, se concentraron en Rancagua, entonces conocida como Villa Santa Cruz de Triana. O sea, no se llamaba Rancagua en ese tiempo.
0: No, pues.
1: La Villa Santa Cruz de Triana. Los patriotas se atrincheraron en torno a la plaza de la ciudad y sus calles de acceso. Durante el 1 de octubre, las fuerzas realistas atacaron las posiciones defensivas chilenas o patriotas, dando comienzo a un combate que se prolongaría durante dos jornadas. La resistencia continuó hasta el 2 de octubre. Superadas por las fuerzas realistas y sometidas a un intenso combate, las tropas patriotas finalmente rompieron el cerco y abandonaron Rancagua. La derrota tuvo profundas consecuencias. Muchos patriotas emprendieron la retirada hacia Santiago y posteriormente cruzaron la cordillera hacia Mendoza. Mariano Osorio y sus tropas avanzaron sobre la capital y se restableció el dominio de la monarquía española. La batalla de Rancagua, ocurrida los días 1 y 2 de octubre de 1814, es considerada el acontecimiento que puso término al periodo conocido como Patria Vieja y le dio paso a la Reconquista, que se prolongaría hasta la victoria patriota en Chacabuco en febrero de 1817. O sea, ahí tenemos entonces, muy pero muy resumido, este periodo. El 2 de octubre, dice aquí, para entrar inmediatamente con este detalle, el 2 de octubre de 1814 concluye la batalla de Rancagua, uno de los episodios decisivos del proceso de independencia de Chile, después de los combates iniciados el día anterior. Las fuerzas patriotas encabezadas por Bernardo O'Higgins continuaban resistiendo en torno a la plaza de Rancagua frente al ejército realista comandado por Mariano Osorio. La situación de los defensores se hizo cada vez más difícil. Rodeados y con sus recursos disminuidos, los patriotas finalmente rompieron el cerco y abandonaron la ciudad. La derrota tuvo consecuencias inmediatas para el movimiento independentista. Con la victoria, numerosos patriotas se retiraron hacia Santiago y posteriormente cruzaron la cordillera de los Andes rumbo a Mendoza, mientras las fuerzas realistas avanzaban hacia la capital. Con la victoria realista se restableció, como lo dije delante, la autoridad de la monarquía española. Tradicionalmente, el desastre de Rancagua es considerado el acontecimiento que puso término a la etapa conocida como Patria Vieja y dio comienzo al periodo de la Reconquista. La lucha por la independencia, sin embargo, continuaría desde el otro lado de la cordillera. Los patriotas exiliados participarían posteriormente en la organización del Ejército de los Andes, que regresaría a Chile en 1817. Este acontecimiento de la batalla de Rancagua tiene lugar en dicha ciudad de nuestro querido Chile, y hay sendos homenajes que se realizan precisamente en estos días, en Rancagua. Recordando aquel acontecimiento.
0: Así es. Yo siempre he dicho, de hecho lo he mencionado muchas veces cuando entrego parte de la historia de la Guerra del Pacífico, porque siempre se comenta o se lee o se da a conocer, a entender, qué sé yo, por decirlo de alguna manera, la parte romántica de estos hechos históricos. Pero usted tendrá que entender que detrás de cada estos hechos históricos y dentro del desarrollo de los mismos ocurren diferentes situaciones. No todo es tal...
1: Es miel sobre hojuelas.
0: Claro, miel sobre hojuelas. No todo. Entonces aquí...
1: Eso es lo que yo le decía adelante. No todo es prosa, semántica,
0: no todo es romanticismo, ¿no? No todo es victoria, no todo es honores. Claro. Hay cosas negativas. Y yo tiendo a ser objetivo. Siempre he dicho, yo cuento la verdad de la historia, y la historia que está escrita. Yo no invento nada, no soy quien para inventar, porque no soy un investigador, soy un reproductor de lo que está escrito.
1: Exactamente.
0: ¿Me entiendes? Entonces, bajo ese concepto, un ratito más vamos a entregar algo que yo lo estaba leyendo acá y me sorprendí, igual como se sorprendió usted, respecto de algunos antecedentes del señor San Martín después del desastre de Rancagua. Me refiero al general argentino Juan José de San Martín. Las 9 de la mañana con 32 minutos de Punta y Taco.

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1: 9:35.

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0: 20 minutos nos separan de las 10 de la mañana, las 9:40, señora, señor, para usted que está recién iniciando nuestra sintonía, gracias, la bienvenida. 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Las 9:41. San Martín tras el desastre de Rancagua. Me quedé plop cuando leí este trozo y que se lo voy a entregar, porque le reitero, la historia hay que contarla tal y cual como ocurrió, o por lo menos con los antecedentes que están a la mano del lector. El 2 de octubre del año 1814 se produjo en Chile la derrota de Rancagua, cuando las tropas realistas comandadas por Mario Osorio vencieron completamente a las fuerzas patriotas dirigidas por el general Bernardo O'Higgins. Tras una heroica defensa, O'Higgins debió retirarse derrotado. Con la derrota chilena concluyó el periodo llamado Patria Vieja. En el texto que le estamos reproduciendo a continuación, San Martín, el general argentino, comenta el estado de los emigrados chilenos tras la derrota de Rancagua y destaca las divisiones internas de la emigración chilena. O sea, los derrotados de Rancagua se fueron hacia Argentina, hacia Mendoza.
1: Pero no iban tranquilos ni callados.
0: No, para nada, para nada. A este señor le llega esta información. O sea, la información que le estamos entregando es una fuente, dice José Pacífico Otero, Historia del Libertador Don José de San Martín, en la Editorial Suprema de Argentina en Buenos Aires, el año 1949. Sale las páginas desde hasta donde se publica esto y dice: hacía un mes de mi recepción del gobierno de Cuyo, cuando eso, el coronel Las Heras...
1: Eso lo escribe San Martín.
0: Sí, señor.
1: Ya.
0: Sí, señor. Lo que le leí antes, la introducción a este tema.
1: Claro. Mm-hmm. Ok.
0: Dice... oiga, no me interrumpa. Coronel Las Heras dice, desde Santa Rosa, al otro lado de los Andes, me comunicó el acontecimiento fatal que la completa pérdida de Chile por resultado de la derrota del general O'Higgins, que con 900 bravos, dignos de mejor suerte, disputó en Rancagua la libertad de su patria. Concebía el momento el conflicto desolador de las familias y desgraciados que emigrarían a salvar la vida, porque fieles a su naturaleza y a la justicia, se habían comprometido con la suerte de su país. Mi sensibilidad intensísima supo excitar al general de todos los generosos hijos del pueblo de Mendoza, de manera que con la mayor prontitud salieron al encuentro de estos hermanos más de 1,000 cargas de víveres y muchísimas bestias de silla para sus socorros. Se refiere a caballos. Yo salí, dice San Martín, a Uspallata, distante 30 leguas de Mendoza, en dirección a Chile, a recibirlos y proporcionarles personalmente cuanto consuelo estuviesen en mi posibilidad. Allí se presentó a mi vista el cuadro de desorden más enternecedor que puede figurarse. Una soldadesca dispersa, sin jefes ni oficiales, y por tanto sin el freno de la subordinación, salteando, insultando y cometiendo toda clase de exceso, hasta inutilizar los víveres. Una porción de gentes azoradas se clamaban a gritos venganza contra los Carreras. Aquí va a seguir usted leyendo, amigo mío, que tiene una voz privilegiada. Después de Carrera.
1: Ahí. De acuerdo. Dice, una porción de gentes azoradas que clamaban a gritos venganza contra los Carrera, a quienes llamaban los perturbadores y destructores de su patria. Lo escribe San Martín. una multitud de viejos, mujeres y niños que lloraban de cansancio, que aseguraban con firmeza que los Carreras habían sacado de Chile más de 1 millón de pesos pertenecientes al Estado, que los traían repartidos entre las cargas de sus muchos faccionarios, pidiéndome no permitiera la defraudación de unos fondos tan necesarios para la empresa de reivindicar su patria. Todo era confusión y tristeza. Yo no debía creer estos informes, ni debía tampoco despreciarlos. Fuera una fortuna encontrar fondos para organizar, desde luego, un ejército que vindicara a Chile. Fuera un inconveniente el registro de las cargas denunciadas, si en ellas no se encontrase lo que se inquiría, porque afectara a la noble hospitalidad de miras sombrías, induciendo un motivo de quejas a los afligidos que merecían la compasión más sincera. Este era un miramiento de mi delicadeza. El interés de la conveniencia pública demandaba mis providencias de precaución. En tal premura, di providencias para que se vigilase sobre todas las cargas de introducción, cual conviene a las rentas generales de todo Estado. Mandé publicar un bardo o un bando para que toda la tropa dispersa se reuniese en piquetes, so pena de la vida, encargando esta trabajosa operación al bravo capitán Freire, que consiguió imponer el orden. En esta coyuntura se vio una partida arreglada de 100 dragones al mando del coronel Alcázar, y no habían llegado aún los señores don José Miguel Carrera, don Manuel Muñoz Urzúa y don Julián Uribe. Vino a cumplimentarme el brigadier don Juan José Carrera a nombre del gobierno de Chile, expresándome que en una choza inmediata se hallaban reunidos los tres individuos que lo componían, por si yo quería ir a verlos. Le contesté que me era muy satisfactorio que hubiesen llegado buenos y mandé inmediatamente a mi ayudante con un recado de atención, previniéndole les tuviese el lenguaje debido a unos caballeros, habiendo chocado vivamente a mi espíritu que estos señores quisiesen conservar una autoridad de gobierno supremo sin pueblo, sin súbditos y en territorio extraño. Dividida la emigración en dos partidos furiosamente opuestos que se acriminaban y reacusaban, pidiéndome cada uno justicia y castigo contra el otro, yo no hice sino de mediador para apaciguar su exaltamiento y dispuse continuase la marcha a Mendoza, donde fue recibida y asilada con las muestras más expresivas de fraternidad y compasión. Archivo de San Martín, tomo tercero, página 644. Esto lo escribe Felipe Piña. Felipe Isidro Piña, nacido en Mercedes, en Buenos Aires, en el año de mayo de 1959, es un escritor, divulgador histórico, profesor argentino, especializado en la historia de su país. Realiza trabajos en diversos formatos y es considerado por el programa Ver para Leer como el divulgador con más difusión popular en la Argentina de la actualidad. Piña es director, es Pigna, ¿eh? Yo le digo Piña, ¿ya? Es director del Centro de Difusión de la Historia Argentina de la Universidad Nacional del General San Martín, columnista de la radio Vorterix, director de la revista Caras y Caretas y consultor para América Latina del canal de televisión History. Ahí tenemos la fuente.
0: Yo lo escuché atentamente y cuesta ver cómo se puede decir, sopesar, entender, clasificar o calificar lo ocurrido, porque según San Martín, los Carreras se habrían transformado en traidores. ¿Voy bien hasta ahí?
1: Yo lo veo de esta manera, Oscar.
0: Espérate, déjame terminar la idea. Pero resulta que según el escrito dice que San Martín dio las instrucciones para que fueran recibidos como unos caballeros, como que se les iba a prestar toda la colaboración, etcétera, etcétera, cuando Juan José le informó que en tal parte estaba su hermano José Miguel con dos altos oficiales más. Entonces, hay una suerte de que cuesta entender.
1: Efectivamente, de hecho el populacho o el comentario de aquella desordenada hueste, porque nosotros vemos siempre en los documentales y todo la tristeza que cómo
0: avanzan, da a entender que avanzan, las tropas derrotadas, claro, de Rancagua escaparon despavoridas bajo ningún mando, como se dice, a la que te criaste, hacia Argentina.
1: Por así, lo menos eso
0: así
1: es,
0: llegaron allá.
1: Así llegaron, y de hecho hubo bastante desorden, recriminaciones, inclusive se atacaban unos a otros y hasta echar a perder los alimentos.
0: Claro, porque habían partidarios de los Carreras y había gente en contra de los Carreras, que eran partidarios de O'Higgins, los O'Higginistas, que eran parte de las tropas de O'Higgins.
1: Y el hecho,
0: mira, y el hecho, ¿por qué te digo yo que cuesta entender? Porque allá con esas tropas llegó Carrera, o llegaron los Carreras. Pero resulta que las tropas que escaparon, el 90% de las tropas que escaparon hacia Argentina, eran las que lograron salvarse, que estaban bajo el mando de O'Higgins. Eso es lo que cuesta entender.
1: La situación que yo tengo como interrogante respecto de lo que usted señala, de que Juan José Carrera intentó unir contactar, mejor dicho, ¿no es cierto?, a quienes estaban en un lugar apartado, conversar. Ajá. Ya conversar, y manteniendo una altura de autoridad. Recordemos que José Miguel Carrera era el que comandaba todo en la Reconquista de Chile.
0: Así es.
1: Claro. Y él quería mantener ese rango.
0: El estatus.
1: Y el estatus, evidentemente. Y es por ello de que convocó precisamente a Juan José para que se contactara con la gente de San Martín y de esta manera conversar. Ambas, podríamos decirse así, entre paréntesis o comillas, y con cierta interrogación, estos dos líderes, podríamos decirlo de esa manera. Y la expresión que tiene San Martín al respecto es, dice, ¿cómo yo me voy a reunir con alguien que mantiene una aureola de autoridad sin pueblo, sin algo así, con como que no tiene respaldo, sin ejército, sin
0: pero,
1: nada?
0: Claro, pero es que independiente que él haya expresado eso, igual le expresó respeto al...
1: Claro, que dijo que hay que tratarlo con un lenguaje, exacto, caballeresco,
0: exacto,
1: y todo lo demás. Pero le llama bastante la atención el hecho de que...
0: Es como que no sabe a qué atenerse, no sabe qué hacer, no sabe qué decisión tomar.
1: José Miguel Carrera, de alguna manera, intentó acercarse a San Martín desde su punto de vista, dado que el general San Martín estaba apoyando a los exiliados, podríamos decirlo de esa manera, y reuniéndolos en Mendoza, ¿ya?
0: La pregunta que yo creo que nace acá, ¿San Martín sabía la enemistad que se había producido entre O'Higgins y Carrera? ¿Cómo se llama San Martín? Era, no voy a decir súbdito, pero era muy amigo de O'Higgins.
1: Recordemos que hay una parte de la historia que tiene relación con el viaje que realiza José Miguel Carrera a Estados Unidos.
0: A buscar medios.
1: En donde adquiere precisamente naves y pertrechos y que son confiscados en las Provincias Unidas, en Argentina, impidiéndole continuar con su proyecto independentista, separado del proceso que llevaba O'Higgins y San Martín.
0: Inentendible. Y ahí Carrera, ¿qué es lo que tiene que hacer? Huye hacia Uruguay.
1: Hacia Uruguay.
0: Incluso se involucra en las montoneras uruguayas.
1: En el proceso independentista de Uruguay y Paraguay. Exactamente. Tenemos que ver esa parte porque evidentemente ahí...
0: Para tratar de entender la diáspora.
1: Para tratar de entender muy bien, porque no queremos entrar a una situación, porque esto realmente nos ha sorprendido bastante. Sí, pues. A mí, por lo menos, ¿qué crees que le diga?
0: A mí
1: sinceramente,
0: no estaba en mis libros.
1: Con toda la admiración que le tengo a don José Miguel Carrera, por el ímpetu, por esa
0: principalmente mentalidad. A él y a su hermana, porque claro, los otros dos, Juan José y el otro que no me acuerdo cómo se llama, no eran muy muy visto, no era muy preponderante, pero José Miguel y su hermana estaban insertas ahí en la historia, estaban insertas en, no voy a decir el caudillismo, en la acción del proceso independentista.
1: El general San Martín señala en el comienzo de su escrito que recibió la información de parte de el general Las Heras, ¿ya?, quien le informa acerca de esta situación y en donde dice, San Martín comenta el estado de los emigrados chilenos tras la derrota de Rancagua y destaca las divisiones internas de la emigración chilena, conjuntamente entregando estos datos que son sorprendentes.
0: Así es.
1: Tremendamente sorprendentes.
0: Así es. Tenemos todavía historia pendiente, amigas, amigos, respecto de este desastre de Rancagua. Sí, estamos llegando a la parte final, porque es bueno aclarar los conceptos, es bueno entregar todos los antecedentes, todos los pormenores, para que nos formemos una idea clara, precisa y concisa de qué es lo que realmente ocurrió y cómo ocurrió. A ver, no estamos inventando nada. Si usted empieza a buscar los textos relacionados, está todo escrito. Lo que pasa es que nosotros no lo teníamos. Entonces, a medida que vamos investigando, bueno, usted, Juan Bautista, va encontrando cositas como esta, el desastre de Rancagua, que encontró o que fue informado San Martín.
1: Bueno, yo quiero responder algo aquí para terminar, me queda un minutito, de que Bernardo Higgins recibió la herencia de su padre, Ambrosio Higgins. Ajá. Y gran parte de sus propiedades,
0: de su fortuna,
1: las destinó, ¿no es cierto?, para el proceso independentista, ¿ya? En el caso de, yo tengo entendido, de acuerdo a la historia, de que la familia de los Carreras era muy, pero muy adinerada.
0: Mucho más que O'Higgins.
1: Mucho más que O'Higgins.
0: Sí, señor.
1: Y por lo tanto, yo pensé, y estoy pensando lo mismo, de que gran parte de los gastos que asumió precisamente la idea independentista de José Miguel Carrera provinieron precisamente de eso. Pero lo que escribe aquí el informe que se le entrega a José de San Martín y los comentarios que se realizan por parte de los emigrados a Mendoza señalan un punto que nos deja una interrogante respecto de con qué fondos José Miguel Carrera consigue precisamente esa,
0: lo que consiguió en los Estados Unidos.
1: En Estados Unidos. Realmente es bastante. Y no queremos entrar en la especulación. Vamos a seguir recibiendo alguna relación histórica de los hechos para definitivamente descartar aquello que yo no quiero pensar negativamente de nuestros líderes patriotas.
0: Por supuesto. A propósito, antes que se vaya. Usted sabe que este último tiempo está ahí en la primera página el tema del Estrecho Magallanes.
1: Exactamente.
0: ¿Sabe usted que fue una de las personas que insistió y pidió al Estado chileno que se hiciera cargo del...
1: O soberanía,
0: que marcara soberanía en el Estrecho Magallanes?
1: Uh-huh. Bernardo
0: Higgins. Bernardo cuando Higgins. Estaba en el exilio.
1: Exactamente. Por mi parte, muchas gracias y que tengamos un buen mes de octubre.
0: Ojalá así sea.
1: El próximo domingo, gracias.
0: Así es, ya está Rafael Durán, que viene después a partir de las 10 con Sentimiento Andino. Nosotros nos estamos retirando, como siempre, muy, pero muy agradecido de nuestros auditores. Que Dios los bendiga a todos. Hasta siempre.

0: Radio Paulina le indica la hora.
1: 10 de la mañana, en punto.
0: Radio Paulina le indica la hora.
1: 10 de la mañana, en punto.
0: Esta es la temperatura en Radio Paulina.
2: 0 grado, 0 décima.
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Muy buenos días, ya estamos en el aire con esta nueva edición de Sentimiento Andino. Y estaba en nuestra portada musical Illapu con esa canción de Violeta Parra que es Paloma Ausente. Para mi juicio, la mejor versión que existe de esta canción, ¿eh? A pesar de una versión que salió muy posteriormente de Intigimani junto a Paolo Milanés, pero esta me gusta más, la de Illapu, del año 81 creo que es esta versión, del disco El Canto de Illapu. De esta manera estamos dando comienzo a esta cita de canciones andinas, también incluyendo música chilena y latinoamericana. Esto es Sentimiento Andino.

Y ahí estaba Guamari con ese Taquirari, Prisionero, así lleva por título ese tema. Es una composición del ariqueño Chemelín Salas, ahí lo teníamos, y salió publicado también el año 92, en el álbum Túpac Amaru 500 años. Ahí está esta canción, esta hermosa pieza musical que acabamos de escuchar. Bien, vamos a continuar desde la mañana ya con 12 minutos. A continuación está el grupo Calamarca, con esta tonada, más bien dicho, que parte así con una introducción bien interesante, bien bonita, que lleva por título Pequeño Juanito.

Ahí estaba Calamarca, este de los viejos tiempos de Calamarca, antes que entrara con toda la instrumentación electrónica que ahora tanto lo caracteriza. Ahí estaba, este fue el disco, no me acuerdo cómo se llamaba este disco, Isla del Sol, creo que se llamó en Bolivia, porque ellos publicaban los discos, y hasta actualmente, no sé si actualmente, durante mucho tiempo lo hicieron en Europa con un título, con un nombre, y en Bolivia con otro nombre. Entonces, no me recuerdo el nombre, en Bolivia tenía el nombre de Isla del Sol, el disco donde apareció este tema. Muy buen disco, es extraordinario. Para mí creo que es el mejor disco de Calamarca. Bueno, vamos a continuar cuando ya son las 10 de la mañana con 16 minutos. Aquí está Huancara. Ellos son de Antofagasta, pero radicados muchos años en Ecuador, con esta cuequita que lleva por título La Muerte del Pastor.

Y ahí estaba Huancara. Este es el tercer disco de Huancara, De Pueblo en Pueblo se llamó, y publicado en Ecuador solamente. Pero como todos los discos de Huancara, resultaron bastante influyentes dentro que es la música andina, especialmente, bueno, dentro del mismo Ecuador y Bolivia. Yo noté harta influencia de Huancara. Muchos grupos grabaron sus canciones. La Viva la Soltería, Sin Ti, temas que realmente gustaron mucho dentro del mundo, dentro de del ambiente citadino en estos países andinos, ¿no? En Bolivia, en Perú y en Ecuador. Ahí estaba, pues, entonces La Muerte del Pastor con el grupo Huancara. Vamos a continuar cuando son las 10 de la mañana, ya con 20 minutos. Luzmila Carpio viene a continuación con uno de sus primeros discos. Tinku se llamó uno de sus discos, creo que fue a principios de los 80. Y entre las muy buenas canciones de ese disco incluyó esta que vamos a escuchar a continuación y que lleva por título Hiwasai.

Ahí está, pues, doña Luzmila Carpio. Iba a recibir un premio re importante, Luzmila Carpio, estos días a nivel internacional. Pero no. Ahora recién me acordé que estaba escuchando la canción. No recuerdo cómo se llama ese premio, pero muy importante. Debíamos haberlo comentado. Bueno, ya después, para el próximo domingo, me comprometo a traer esa información. Vamos a continuar entonces. Higuasay era la canción que escuchábamos recién, de Luzmila Carpio. De nosotros significa eso. Vamos a continuar. Cerrito Verde, el número 5. Esta canción, Cerrito Verde, es una canción al estilo chapaco que canta doña Mirta Carrazana. Bueno, Mirta Carrazana es de Tarija justamente y grabó 3 o 4 discos, creo. Muy bonito su trabajo, con acompañamiento de un gran amigo, Juan Carlos Cordero. Aquí lo escuchamos a continuación con esta canción que refleja un poquito esa ingenuidad e inocencia de la gente campesina, pero muy lindo a la vez. Esto lleva por título Cerrito Verde.

0: Radio Paulina le indica la hora.
1: 10:29.
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1: 10:29.

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Y ya estamos de regreso en la segunda parte de Sentimiento Andino. Hemos comenzado en nuestra segunda portada musical con Atacameños de Illapu. Una canción instrumental muy interesante, muy bonita. Hay gente muy fans de este tema, lo encuentro muy lindo en realidad. Atacameños, una melodía increíble. Con el grupo Illapu. Vamos entonces a continuar cuando son ya las 10 de la mañana con 36 minutos. De esta manera estamos dando comienzo a la segunda parte de Sentimiento Andino. Y en esta oportunidad, en este momento, el grupo que nos acompaña es Arak Pacha, de su tercer álbum, Urusa Purkiwa, este tema que lleva por título Palapa.

Ya estaba Araca Pacha, ese como un estilo morenada, eso, ¿no? Un tema con el cual ellos homenajearon a un señor que le decían Parapa, que es músico, o era músico, ya falleció hace rato ya. Un músico muy conocido en las bandas de bronce que iban al pueblo de La Tirana para la fiesta de La Tirana. Ahí está entonces el tema de Araca Pacha. Vamos a continuar cuando ya son las 10 de la mañana con 40 minutos. Airigua se llama esta siguiente canción que descubrí hace unos días atrás en YouTube. Yo saben que me dedico a introducir harto en el YouTube y encuentro varias cositas musicales que me parecen interesantes y las traigo para acá. Airigua es una canción compuesta por una artista ecuatoriana que se llama Linda Pichamba, es la intérprete también. La hizo en homenaje a su hijo en el año 2020, durante plena pandemia. Y la hizo como una manera, aunque leí bien la explicación, una manera de brindar amor maternal y no solamente amor, protección en tiempos difíciles de enfermedad, de pandemia, a su hijo, diciéndole que siempre va a estar protegida su hijo por su madre. Eso es lo que ella va diciendo, porque lo canta en quichua, por eso lo estoy explicando, no se va a entender, pero eso es lo que dice traducido al castellano. Y la canción lleva por título Airigua con la cantante ecuatoriana Linda Pichamba.

Ahí estaba Doña Linda Pichamba. Airigua se llama esa canción. Lo pueden ver en YouTube. Tiene un videoclip. Encontré un poco oscuro, pero igual está bonito, sino de la relación de la madre con su hijo. Vamos a continuar entonces cuando son las 10 de la mañana con 45 minutos. Lo he dicho en más de alguna oportunidad que para mí el taquirari más bonito que me parece de los que escuchaban la música boliviana es la composición de César Espada que lleva por título Niña Camba. Bueno, aquí lo escuchamos en la versión del propio autor César Espada y este taquirari tan hermoso, tan lindo que lleva por título, así como acabo de decir, Niña Camba.

Ahí estaba Niña Camba, bonito ese tema. A mí siempre me, de la primera vez que lo escuché, la letra especialmente, aparte la melodía es muy bonita, pero la letra, la forma de construir tan poéticamente unas palabras de como forma de declarar el amor a la otra persona, a la mujer en este caso. Decirlo de una manera o decirlo de una manera muy elevada poéticamente son cosas muy distintas y vale la pena hacerlo. Ahí esta canción lo logra, pero con genial acierto. Niña Camba, de Don César Espada. Vamos entonces a continuar cuando ya van faltando 11 minutos para las 11 de la mañana. Ya, vamos a continuar entonces. ¿Cuál era el tema que venía? Ah, ya, sí, un tema del grupo Altiplano. Otro grupo chileno radicado en Ecuador muchos años es el grupo Altiplano. Y en un álbum a finales de los 90, ellos sacaron un disco que se llamó Homenaje. Justo grabaron el disco. Y el charanguista del grupo, don Julio Araya, un extraordinario buen charanguista, falleció en un accidente automovilístico. Entonces sacaron el disco y con el charanguista fallecido. Los afectó mucho eso, sin duda, indudablemente, no es para menos. Entonces el disco cambió de nombre, se llamó Homenaje, en homenaje justamente a don Julio Araya. Y aquí está una de las canciones que están incluidas en este disco y que curiosamente como que es poco difundida. Los mismos Altiplano no la han incluido nunca en ninguna antología, que ellos han hecho muchas después de a lo largo de su carrera musical. Esta canción es un guayño al estilo peruano y lleva por título Ayacucho.

Y ahí estaba Altiplano con ese tema que ellos llamaron Ayacucho. Este tema es muy conocido, siempre se coloca con el nombre Adiós Pueblo de Ayacucho. Aquí ellos lo pusieron simplemente Ayacucho. Y es extraordinario el sonido que logran para emular la música justamente ayacuchana en este tema. Los violines, la mandolina, todo lo que entra y que se conjuga de manera tan perfecta, tan bonita, que logra ese sonido muy especial y muy característico de una música muy particular dentro de la que es la música andina. Ahí estaba entonces el grupo Altiplano con su ya reconocido calidad musical para interpretar, para arreglar canciones. Bueno, vamos a continuar, faltan 5 minutos para las 11 de la mañana. Una canción más, vamos a ir en esta oportunidad con el dúo Tupay de Bolivia, este caporal que lleva por título De mi tierra.

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1: 11 horas en punto.
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0: Esta es la temperatura en Radio Paulina.
4: 0 grado, 0 décima.
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Muy bien, pues a Buenos Hombres de Barro está pasando mucho tiempo, pero los temas están bonitos, tienen que alimentar esas ganas de seguir escuchando los trabajos que ustedes realizan. Vamos a continuar entonces, cuando son las 11 de la mañana con 7 minutos, aquí tenemos de regreso a doña Jimena Brain, esta privilegiada voz iquiqueña que nos entrega esta composición que lleva por título Piedras Extrañas.

Y ahí estaba doña Jimena Brain, linda voz la de la Jimena, y la canción también hermosa, esa de Pedro Plaza, esa canción. La incluyó Pedro Plaza en un disco donde estuvo con muchos artistas invitados, en cada canción un artista distinto. Y el disco justamente abre con la canción Piedras Extrañas que canta Jimena Brain. Y bonito gesto porque digamos que Jimena Brain es una tremenda voz, pero no es que esté posicionada como la gran artista de Chile, porque no ha grabado disco Jimena. Entonces, a nivel de tener un nombre artístico dentro de Chile, así que la gente maneje, no se da esa situación. Pero sin embargo tiene los méritos vocales de sobra. Y eso supo reconocer Pedro Plaza en esa invitación que le hizo a participar de ese álbum con muchos amigos artistas. Ahí está entonces Jimena con Piedras Extrañas. Vamos a continuar. Estos días

se estrenó una obra que estuvimos promocionando nosotros, la del Capacocha. Bueno, esa obra se llama Guantajaya, creación y puesta en escena del Capacocha Inca en Alto Hospicio. Es una obra que realizó el conjunto folclórico Confonura, un conjunto de bailes tradicionales, folclor, pero en esta oportunidad incursionaron lo que es la danza contemporánea con los aportes que hizo la directora Solange del Fierro. Y salió una obra espectacular, ¿eh? Realmente buena, muy linda, y con una... para llevar a escena una situación como complicada de representar, porque en el cerro, yo lo he comentado, ¿no? En el cerro Huantaca, que actualmente tiene el nombre de Esmeralda, en la cumbre más alta, que está más o menos a la altura de la Sofri, ahí ocurrió un entierro ceremonial incaico en tiempo de los incas, esto hace unos 550 años atrás. Bueno, y quedaron enterradas ahí dos niñas muy jóvenes, una de 9 años y otra aproximadamente 16, 17 años. Fueron encontradas en el año 76 y en forma casual a través de unas obras que se estaban construyendo en ese sector, y sus cuerpos y el ajuar que acompañaba a los cuerpos, es decir, de mantas, cántaros de arcilla y otros elementos más que acompañaban este territorio ritual, fueron llevados al Museo Regional donde están siendo conservados actualmente. Entonces, ¿cómo llevar a una obra o a una escena artística esto, representar eso, la muerte de dos personas, como complicado? Sin embargo, se resolvió de manera bastante bien, es una propuesta, de todas maneras, una propuesta artística a través de la danza contemporánea. Y resultó muy bonito, se presentó dos veces en el Salón Tarapacá hace unos días atrás. Y ahora se va a presentar en Alto Hospicio. Así que si no la vio, trasládese a Alto Hospicio. Yo le voy a contar qué día. Es el día 17 de octubre a las 20 horas. Este en el anfiteatro de la Plaza de Armas de Alto Hospicio. Es la plaza que todos conocen como la Plaza del Hoyo. Ahí en la plaza principal de Alto Hospicio. Este es un evento que financió el gobierno regional de Tarapacá y el CORE, ¿no? El Consejo Regional, a través de un proyecto de FNDR, y que ejecutó justamente el grupo Confonura, colaborando ahí la Municipalidad de Alto Hospicio y también la Universidad de Tarapacá y la Fundación Milenaria Memoria. Así que no lo olvide, el 17 de octubre a las 20 horas en la Plaza de Armas de Alto Hospicio se reestrena la obra Guantajaya, creación y puesta en escena del Capacocha Inca de Alto Hospicio. ¿Ya? Nos vamos a juntar ahí y vamos a insistir en este tema porque está muy bonito el trabajo realizado. Vamos entonces con una canción que, a propósito de la obra, una de las canciones que se compuso especialmente para esta obra la trae el charanguista Juan Carlos Rocha y lleva por título La ofrenda y la duda.

Ahí estaba este tema en charango, La Ofrenda y La Duda, que forma parte de la banda sonora de la obra que está presentando el grupo Confonura estos días en el, bueno, en el, la plaza principal de Alto Hospicio, el día 17 de octubre a las 20 horas, Guantajaya, creación y puesta en escena del Capacocha Inca en Alto Hospicio. Vaya a verlo porque es una obra bien bonita, bien interesante, y donde se mezcla un poco de la música tradicional también con lo que es la danza contemporánea. O sea, es una propuesta realmente linda de observar. Y ahora la significación que tiene, usted ahí tendrá que asociar lo que ocurre en el escenario y más o menos construir la historia. Vamos entonces a continuar, son las 11 de la mañana con 20 minutos. Aquí viene a continuación el grupo Illapu, con el fragmento de la obra El grito de la raza, esto lleva por título Licanantay.

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1: 11:32.

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Y ya estamos de regreso para esta última parte de Sentimiento Andino. Estábamos ahí con nuevamente con Hombres de Barro. La fiesta imperial, así ya por título, es Toba San Juanito, o al revés, no sé. Esa mezcla tan rítmica, tan alegre, tan entretenida que hizo Hombres de Barro con este tema, con esta canción. Bien, vamos a continuar con entonces, 11 de la mañana ya con 38 minutos. Hace unos días se presentó en Iquique Inti Illimani, en el Hotel Gavina. Ahí estuvieron y realizaron una presentación realmente buena. Yo estuve ahí en ese concierto y salió todo muy lindo. Me encantó el trabajo del grupo, sólido absolutamente. Estaba Juan Flores integrando, siempre Juanito aportando no solamente su talento musical, sino su simpatía dentro del grupo, su forma de decir las cosas, de bromear un poco, de distraer de esa manera. Todo muy bueno, me gustó bastante, y presentaron algunas canciones de su nuevo álbum, Caminos. Y algunas de esas canciones las replicamos en esta oportunidad, como esta que viene a continuación, que es una de las que más me gusta del disco, donde participan además en la grabación del disco la artista colombiana Marta Gómez y también otro artista argentino que es Rally Barrio Nuevo. Ellos participan en esta grabación que lleva por título La Tramontana.

Ahí estaba La Tramontana con, bueno, una de las canciones que están incluidas en el nuevo álbum de Inti Illimani, Caminos, que venían promocionando en este concierto que acaban de dar en Iquique y que llegaron sin disco. Yo quería comprar un vinilo de los que del nuevo disco que iban a traer, estaba avisado eso, y no habían disco, no llegó nadie. Dice que empezaron la gira, lamentablemente la terminaron en Iquique, la gira del norte, que incluía cuatro ciudades, pero en Calama dice que se agotaron todos los discos, desaparecieron, se quedaron sin disco. Así que una lástima, porque hago deuda con ese trabajo. Igual estamos compartiendo las canciones de Inti Illimani a través de un registro digital que tenemos ahí siempre disponible. Vamos a continuar entonces de las canciones que nos quedaron pendientes en el mes de Fiestas Patrias, porque el último fin de semana de septiembre no pudimos tener el programa, había transmisión de fútbol. Entonces, inclusive teníamos el compromiso de transmitir la hora completa en La Pérgola de las Flores. Y nos quedamos con ese compromiso sin poderlo cumplir, así que yo creo que va a tener que reagendar esa hora durante el mes de octubre ahora, ¿no? Bueno, vamos a mirar el calendario porque tenemos que fijarnos en las fechas del fútbol. A veces no, cuando nos cruzamos con el fútbol no tenemos programa, es así la cosa. Vamos entonces con una siguiente canción de las que quedó pendiente en septiembre. Aquí está Don Tito Fernández con este Romance del arriero que no quiso irse con Dios.

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Y ahí estaba Aracapacha, Cactus se llama esa canción, que es una composición de Gustavo Cerati, pero la versión al estilo Aracapacha. Bien, van faltando ya 6 minutos para las 12 del día, nos despedimos. Esperamos que todas estas canciones hayan sido de su más completo agrado. Y la canción que nos separa hasta el próximo fin de semana la trae Inti Illimani, que es la canción que da nombre a su último disco. Recordamos que ese extraordinario concierto que dieron hace unos días atrás acá en Iquique, Inti Illimani, y presentando su nuevo disco Caminos, y esta es justamente la canción que da nombre a ese disco y con la cual nos despedimos hasta el próximo fin de semana. Nos vemos, que pase un buen fin de semana, hasta el próximo domingo. Chao, chao.

0: 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Radio Paulina le indica la hora.
1: 12 horas, 2 minutos.
0: Esta es la temperatura en Radio Paulina.
2: 0 grado, 0 décima.
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11: Hola, ¿cómo están ustedes? Tengan pero muy, muy buenas tardes. Un saludo muy cordial a los amigos de Arica, Tocopilla, Mejillones, Antofagasta, Calama, Pampa, Tamarugal y lógicamente Iquique y todo el mundo a través de nuestras señales. Donde quiera que esté, está Paulina con ustedes. Jorge Silva Verón, ¿cómo está usted?
12: Contento, señor, contento de acompañarlo este domingo. Ahí. En este importante programa, en la primera.
11: En la primera, lógicamente. Y la sala máster, un señor ahí, ya. Hoy día le toca hasta más tarde. Está Iquique, juega a las 3. Más o menos aproximadamente como a las 2 de la tarde te va a estar ya todo el equipo y sasazo ya anda lo que es este partido. Bueno, vamos a lo nuestro. El presidente de la ITI habla de todas las cosas que se están para el puerto. Pero es muy bonito soñar. Es muy bonito que las cosas salgan, porque va a estar igual que el presidente. Uno escucha al presidente que esto se hace, que esto se hace, que esto, la gente quiere ver.

0: los estudiantes, el apoyo a varias instituciones. Por un lado quiere bajar, por otro lado está dando plata a ciertos grupos económicos. ¿Eso le hace bien al país? ¿Eso estar contando tantos cuentos, a pesar de que el presidente, por un lado, fue honrado, dijo, yo estoy acostumbrado a hablar con metáforas? Y eso le hace mal al país, porque la gente busca de tener la confianza en el presidente, la confianza en el aparataje del Estado. Pero no podemos seguirle mintiendo. Vea usted, la ayuda estatal para la gente que sufrió con el tema de la lluvia, todas estas cosas que pasaron en Iquique, no ha llegado a todo. Trabajó bien el equipo municipal, hay que reconocerlo. Poco trabajó los otros equipos que tenían que trabajar de las otras instituciones del Estado. No llegaron a todos lados. El municipal fue más categórico. Pero eso no puede hacer. Hablamos al presidente Lahín. Está diciendo esto, van a venir los otros barcos que vienen esto y esto otro. ¿Será tan así? Porque hay que ver lo que está sucediendo en el mundo naviero, lo que está sucediendo con los puertos. Y fíjense que el Perú ya, este gran puerto que hicieron, ya les quedó chico. Ya están pensando otro puerto más y otro puerto más. Entonces, nosotros estamos pensando en nosotros, en el país. Cuando el presidente está hablando de que todo sea por Magallanes, ¿quién va a venir a darse la media vuelta? Cuando hoy día todo el mundo busca la economía. Y ahí, ¿qué es que para este sector de Chile están viviendo poco menos que barcaza? Porque los barcos Super Panamá están saliendo del lado del Perú, directamente a la China. Pero de eso y de muchas cosas más vamos a hablar con un hombre que sabe de eso. Porque dirigente portuario, constantemente está yendo al Perú a ver todo este tipo de cosas con sus colegas. ¿Qué nos puede decir, Jorge? ¿Están así lo que promete el presidente Lahín que puede ser para nuestro puerto, que todos deseamos que fuera así?
1: Yo creo que desde hace un tiempo a la fecha, lamentablemente los iquiqueños hemos tenido que padecer un verdadero bombardeo de venta de humo. No sé si usted, o sea, si analiza detenidamente desde que empezó a hablarse del corredor bioceánico, empezó la utilización política de este tema. Y empezó el señor Carvajal, empezaron los Cores, empezaron estos viajes de turismo hacia Brasil, con millonarios viáticos, entre comillas, pero que en la práctica no han significado nada, absolutamente nada, para la región ni para la ciudad. Con la llegada del nuevo gobierno, asumió un nuevo directorio de la empresa portuaria Iquique, que es la EPI, y lamentablemente, si usted analiza, o sea, si usted mira el último tiempo, el gobernador se quedó callado a la larga porque ya no siguió hablando del megapuerto. Pero floreció un nuevo paladín de esta cosa, que fue el presidente del directorio de EPI, como dice usted. Pero que a la larga, todos sabemos, oiga, de que este país tiene un problema gravísimo. No hay una política de Estado respecto al desarrollo portuario. Y al no haber una política de Estado, todo lo que se va haciendo, todo lo que se va construyendo, todo lo que se habla, son meras especulaciones e improvisaciones. Para terminar, sí, la idea, improvisación, que contrasta con lo que

0: que los peruanos partieron haciendo. Una ley de puerto definió las prioridades. Definieron dónde va a haber un gran puerto, las áreas donde se van a construir los puertos, qué modelo de licitación ocupar en los puertos. Y por eso que es lo que usted señalaba. Hoy día, en el Cono Sur, tenemos que ser honestos, los tres grandes puertos, o sea, los dos grandes puertos que hoy día están vigentes, es el puerto del Callao, que es el que mueve más contenedores en la costa del Pacífico de Latinoamérica, y hoy, que lo está haciendo también el puerto de Chancay, el último puerto construido con la mayor cantidad de tecnología, construido por el gobierno chino, fundamentalmente la empresa Cosco Port, que es la dueña, y con eso ellos se han posicionado como los verdaderos hubs, o sea, donde llegan realmente la carga esa de escala mayor desde el oriente a Latinoamérica.
1: Jorge, hace como 20 años atrás, la revista Naviera.
0: Mundo Marítimo.
1: Mundo Marítimo. Yo me acuerdo que lo comenté porque leyéndola se hablaba de cuatro puertos grandes en la costa Pacífico. Se hablaba uno Panamá, como lógico, Estados Unidos, otro por ahí por el Ecuador, por ahí por ese sector, y el último Perú. No se hablaba de Chile. Y leyendo esa revista, claro, no hablaba de Chile porque nosotros no tenemos la suficiente carga de los barcos que venían recién apareciendo.
0: Bueno, ahora hay barcos de 26.000 contenedores.
1: Bueno, entonces, es eso. Ahora, tú recién hablaste del puerto Callao. Resulta que los peruanos, de acuerdo a las noticias y la prensa, ya ese puerto les quedó chico a ellos. Porque resulta que está dentro, está en la ciudad, se puede decir.
0: Un puerto embotellado, tal como Iquique.
1: Está embotellado.
0: Somos un puerto embotellado.
1: Entonces, se habla de un nuevo puerto. Incluso se habla de dos puertos más, ya aparte de este gran puerto que hicieron, dos puertos más, hacia el sur de ellos, que es el norte de nosotros, ya, que más tirado para que se ubique la gente, más tirado para Tacna, Arequipa, por ese lado.
0: Bueno, hay un proyecto que ya está en marcha, que ya están los estudios, ya están haciéndose todo lo que, o sea, están iniciando el proyecto, que es el puerto de Corío, que se llama, que es en la bahía, es un puerto costeño de la región Arequipa.
1: Arequipa.
0: Usted tiene que considerar que Arequipa es la segunda ciudad más grande del Perú y es la que más se acerca también a los corredores que pueden conectar el Pacífico con el Atlántico. Y la gran novedad que hay de este último tiempo, que yo no sé hasta dónde irá a prosperar, pero el gobierno regional de Tacna y ya también aprobado, porque allá hay una especie de ministerio que se llama Proinversión. Ese ministerio ya le dio el pase y ahora está en las discusiones del gobierno central del Perú una petición del gobierno regional de Tacna respecto a tener su propio puerto. Y su propio puerto involucra un montón de otras cosas. Primero, este puerto de Tacna se llamaría Puerto Grau, ya lo tienen con nombre. Segundo, zona franca de Tacna ya no va a ser esa zona franca que conocíamos, que solamente traía autos y ni siquiera llegaban al Perú, sino que llegaban a Iquique, a Arica, y de aquí los llevaban para allá. Sino que va a ser una zona franca casi en igualdad de condiciones con la zona franca de Iquique. A mí me trae mucho, estuve conversando con un peruano hace como 4 días respecto a lo que está pasando en la zona franca de Iquique. Por ejemplo, este tema del retiro de la placa bancaria del sector de Sofli está generando problemas a los vendedores de autos, a los pakistaníes principalmente. Pero si usted mira las marcas de las empresas pakistaníes que están aquí en Iquique, son las mismas que también las encuentra vendiendo auto en Arica y son las mismas que también venden auto en Tacna. Entonces yo le decía el otro día, no vaya a ser de que la cuestión se dé vuelta y tengamos en un futuro próximo en Puerto Grau descargando los autos que después vamos a traer para Iquique.
1: Bueno, hay una cosa que es importante. El puerto de Iquique, usted sabe que uno de los accionistas es el gobierno alemán.
0: O sea, ahí le quiero decir algo. El puerto de Iquique es de propiedad del Estado de Chile.
1: ¿Ya?
0: Que es, y es administrado por la empresa portuaria Iquique.
1: ¿Ya?
0: La EPI. Ahora, EPI tiene concesionado...
1: ¿Ya?
0: Un frente de atraque o un terminal, si se puede llamar así, que lo concesionó a Iquique Terminal Internacional, que es la ITI.
1: Ya.
0: Ahora, la propiedad de ITI,
1: ¿ya?,
0: tiene que ver con con SAAM, Agencias Marítimas, que es una empresa del grupo Luxig de aquí de Chile. ¿Ya? Y el otro porcentaje mayoritario es de propiedad de Hapag-Lloyd, que es una empresa estatal alemana.
1: Eso me habían dicho, no me lo habían, no me lo habían
0: mientras aquí estamos diciendo que nada puede ser del
1: Estado. ¿Por qué? Porque hace unos días atrás entrevisté a Alfredo Herba y Alfredo Herba ya nos contó que Lucich, que era ahí en Sierra Gorda por ahí, tiene un tremendo hacer como fue Chuquicamata, o sea, tener la gente viva, tener hospital.
0: Una ciudad.
1: Y esto está indicando, porque hay dos grandes navieros en el mundo, que es el Costco, ¿ya?
0: La principal naviera del mundo.
1: Y el otro es...
0: La principal naviera del mundo es una naviera suiza.
1: Es una naviera suiza.
0: La Mediterranean Shipping Company. Ya. MSS.
1: ¿Y esas dos?
0: Después viene Costco, después claro. Está... Bueno, Hapag-Lloyd está como en la sexta.
1: Pero esos dos están metidos en los grandes puertos.
0: Ah, claro, porque son... es que eso es lo que me cuesta ver que entiendan acá. Porque aquí creen de que las resoluciones... Las pueden tomar, y me van a disculpar la expresión que voy a utilizar. Las pueden tomar en un consejo municipal, unos piojentos concejales. O la pueden tocar en una mesa de un gobierno regional con los cores que salen elegidos con 1000 votos. Yo se lo digo, que me lo desmientan. Ellos no tienen arte ni parte, no tienen pito que tocar en estas grandes decisiones.
1: Pero sí.
0: Las grandes decisiones, don Alfredo, la toman las grandes transnacionales.
1: Exacto.
0: Donde están dueños de navieras y de puertos. Son grandes navieros operadores de puertos. Entonces, partíamos hablando de Costco. Costco, que es una empresa del gobierno chino, Costco tiene 3.000 y poquito más buques que operan en el mundo. Y opera alrededor de 200 puertos en el mundo.
1: Bueno, en estos momentos está operando la costa chilena, ¿ya? Y está terminando en el Perú. Porque estos barcos, que son chicos, ¿ya? Rematan entregando a los grandes barcos que están en el Perú.
0: Claro, mire, aquí también hay otra... Es que la gente no dimensiona, porque no lee o no sabe. Usted pasa por el recinto, o sea, por donde está el terminal rodoviario cuando viene de la Sofri.
1: Claro.
0: Se da la vuelta y mira al puerto y ve un buque, pero inmenso.
1: Claro.
0: Tremendo buque y todos quedan impresionados. Pero esos buques ya fueron dados de baja en las grandes líneas del mundo. Esos son buques de 10.000, de 12.000 contenedores. Hoy día un buque... Que realmente hace Oriente y llega a América Latina, es un buque de 25.000 contenedores, es el doble de ese buque que vemos acá. Y esos buques, ¿cuál es la facilidad? ¿O qué pasó cuando Perú amplió Callao y construyó Shanghái. Y por eso es el enojo de los norteamericanos. Porque el gran puerto terminal que tenían los buques que venían del oriente era el puerto de Long Beach, en Estados Unidos.
1: Ya.
0: Y Long Beach, desde ahí se distribuía la carga en buques más pequeños que llegaban hasta acá, hasta hacían Colombia, Ecuador, Perú, Chile. ¿Entiendes? Cuando varía y se construyen y se amplía el Callao, ya estos buques de 20.000, de 18.000, de 20 y tal, eso empiezan a llegar acá. Y al llegar acá, ese buque de 20.000 no va a poder llegar a Iquique, si ahí no cabería. Si el puerto de Iquique, nos guste o no nos guste, tenemos que ser honestos, no cumple ni un requisito para ser un puerto terminal.
1: Ese es el gran problema, y especialmente escuché al presidente hablando del estrecho Magallanes y cosas por el estilo. Entonces, yo saco cuenta, y concuerdo contigo, Jorge, la ignorancia traidora enemiga de la fuente siniestra del mar, como decía el colegio donde Alfredo Herba le pegaban palos porque no se lo aprendía. ¿Por qué digo esto? Porque se habla tanta ignorancia.
0: ¿Ya? Oiga, si partamos, yo se lo dije un montón de veces, se lo escribí todas las veces en mi Facebook, pero el gobernador Carvajal, él cree que él podía decidir construir un megapuerto acá y hacer llegar el bioceánico. Yo le digo, y lamentablemente, tapita. Pero él no tiene ni un pito que tocar.
1: Pero mira, Jorge.
0: ¿Creen que con el presupuesto de 50.000 millones de pesos que tienen para la región van a poder hacer algo? Nada que ver, aquí claro. Se necesitan miles de millones de dólares.
1: Mira, Jorge.
0: No de pesos.
1: Tú anduviste en esa andanza de Jorge Soria Quiroga. Viajaste muchas veces con él. Cuando lo hablaba Jorge Soria, estamos hablando 20, 30 años atrás.
0: 40 años atrás.
1: 40 años atrás. Ya. 40 años atrás era viable la idea de Jorge Soria. Porque no existían estos grandes puertos, no existían estos grandes barcos, no existían un montón de cosas. Entonces era viable. Ya algo teníamos, pues íbamos a Bolivia, aunque era de tierra el camino, pero nos conectábamos. Pero esa idea de Jorge Soria ya quedó atrás.
0: Yo fíjese que le voy a decir algo de eso. Yo creo de que el gran error que cometió don Jorge, porque de repente se entusiasmó cuando vio que... Claro, entonces empezó, yo me acuerdo que conversó con los presidentes de Brasil, con los de todo el mundo, él conversaba con los presidentes de Paraguay, de todo, pero nunca dimensionó de que esas políticas de Estado de esos países iban a ser compatibles con este, puta, despectivamente, aunque lo quiero más que siete, con este piñufla puerto. Si la idea de Jorge Soria original, la primaria, tiene relación con la ruta Iquique, Guara, Colchane, Bolivia. Nosotros somos un puerto ideal para la carga boliviana.
1: Claro.
0: O sea, con Bolivia estaríamos saturados, no necesitamos ir a Brasil ni contar estos cuentos que cuentan los cores cuando van para allá, que los millones de... Un core me daba vergüenza. Estuve reunido con unos productores de carne y me dice que están dispuestos a mandar 10.000, 20.000, 30.000 toneladas de carne y embarcarla por Iquique. Tapita, ¿cuándo van a embarcar eso? Si no tenemos ni una condición para tener contenedores refrigerados en el puerto.
1: Pero fíjate, ¿por qué te digo?
0: Pero Bolivia era, si lo hubiéramos hincado el diente solo al tema de Bolivia, facilitando las carreteras, buenas aduanas. Oiga, los peruanos, con hilo, cuando tuvimos problemas con Bolivia, oiga, le abrieron. Yo estuve, gracias a la exintendenta Claudia Rojas, que me la acompañé yo a un gabinete binacional que hubo entre Bolivia y Perú, y se abrió el paso de Viacha en el Hito 5, que es poco más al norte de Tacna, o sea, ya, pero en la...
1: Claro.
0: Oiga, ¿sabe cuánto demoraba en pasar un camión boliviano por los con escáner y con toda la cuestión? ¿Sabe cuánto se demoraba?
1: No.
0: 10 minutos. ¿Sabe cuánto demora un camión boliviano en pasar por acá? Casi un día.
1: Sí. A lo que te iba por...
0: Sí.
1: ¿Ya? Porque entre la entrevista del presidente con la presidenta, o sea, de Jorge Suárez con la presidenta de Bolivia, de Brasil, le dijo, este asunto, buena idea suya, pero esto se habla a niveles de Estado, a niveles de gobierno. Bueno, nunca quiso entender Jorge Suárez, salió con sus cosas. Pero es triste y lamentable que nosotros aún no abrimos los ojos. Porque pienso yo, y a la vuelta me contesta, es lo que te voy a consultar, de repente voy a invitar al Florero a que también le gusta hablar
0: pero,
1: de
0: oiga, esto. Pero va a decirle una sola cosa.
1: Sí.
0: Mire, Antofagasta es parte del corredor de oceánico.
1: Sí.
0: El puerto. El puerto de Antofagasta hoy día está concesionado al mismo dueño de Iquique Terminal Internacional.
1: Ya.
0: Son los mismos. El mismo grupo Luxi.
1: Ya.
0: Que maneja Zahavia, también maneja Antofagasta Terminal Internacional.
1: Ya.
0: Por lo tanto, y vuelvo, son cosas globales. Le da a los navieros y a los dueños de puertos, le da exactamente lo mismo que llegue un buque de Iquique como que llegue a Antofagasta, pero le han dado prioridad a Antofagasta.
1: Claro, que es por lo mismo que hay más hay el tema minero. Pero lo bueno, Jorge, es que nosotros tenemos que pensar en nuestra zona franca para que sea de otro tipo. Se acabó esa venta de módulos, todo tiene que ser un sistema electrónico para poderlo vender. Porque la idea, justamente, el que trajo la idea de zona franca Iquique fue uno de Eduardo López Gein, que lo trajo de Panamá. Y hoy Panamá, que tenía 5 zonas francas en su país, hoy día aumentó a 4. O sea, todo un sistema electrónico, lo que tiene que a la larga pasar a ser una distribución de mercadería electrónicamente por zona franca. Lo separamos y vamos a seguir conversando porque Fernando nos dice que estamos hora de consejos.
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3: 12 horas, 31 minutos.

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7: Ya, Jorge, hemos invitado a Alfredo Herbas porque él pertenece a un partido. Y resulta que el partido tuvo presidente, que lo traicionó a su mismo partido, el señor Piñera, porque Piñera al final le jugó chueco, ya, porque al final no era ni chicha ni la verdad de partido, era primero su negocio, porque debemos recordar que acá en Iquique se abrazaba con todo el aparataje de Jorge Soria. Ya me acuerdo, estaba Gutiérrez, estaba
8: el Altero Lobo, me acuerdo yo verlo en una foto.
7: Ya, en una foto ahí en el Teatro Municipal, cuando se iban a apoyar mutuamente.
8: No, en la proclamación.
7: En la proclamación. Y después
8: matizar, sí.
7: Después terminaron odiándose. Pero a lo que voy yo, tristemente, los partidos de acá, de cualquier sector, tanto de izquierda como de derecha, con la ciudad, a la larga han sido traidores. Todos los partidos, sus dirigentes a veces han tenido muy buenas ideas, eso no hay que desconocerlo, pero se han quedado con las ideas. Yo no sé si tú, Jorge, que has andado tanto en este tema gremial y todo, de repente tienes otra idea, y ahí se la preguntaba Alfredo.
8: Yo creo que los partidos, desde un tiempo a la fecha, yo me acuerdo que mi abuelo es juez de partido, mi papá es juez de partido, pero después llega el gobierno militar, comienza lo que se llamó el regreso a la democracia, y lamentablemente comienzan los partidos a pasar a ser verdaderas agencias de empleo. Partidos que empezaron a reclutar. Yo en algún momento fui bien irónico en las cosas, a todos estos ganapanes, a tenerlos en lista ante la posibilidad de que había que asumir algo, pero con cero consistencia ideológica, porque se supone que la política tiene que representar ideología, o sea, tienen que competir las ideologías, no las personas, la ideología, porque la persona tiene que estar irradiada por ese sentimiento cuando entra a determinar a partido A, B o C. Pero hoy día, oiga, pregúntele a cualquiera, toda esta gente que hubo del Frente Amplio, toda esta gente de la derecha, estos partidos nuevos que se han creado, todos crearon partidos por el oportunismo. Por el oportunismo de que qué peguita puedo agarrar, de que qué es lo que puedo hacer y dónde me van a encasillar.
7: ¿Cómo voy con el maletín?
8: Pero más que eso, don Alfredo, es que es vergonzoso ver, por ejemplo, escuchaba ayer a una core hablando sobre temas de seguridad y criticando la política de seguridad que está llevando adelante este gobierno. Y por ahí salió uno y le dijo, oiga, pero si usted es republicana.
7: Vamos a preguntarle a Alfredo Herba.
9: Ah, ya. Muchas gracias. Buenas tardes a todos los oyentes de Radio Paulina. Muchas gracias por permitirme estar en este programa, que he estado ya en varias oportunidades. Somos amigos, conversamos. Y creo que hay muchos temas. Llevo hartos años metido en política y a lo mejor no he producido nada, digamos, pero siempre he tratado de aportar en algo. Y lo que estamos conversando, lo mismo que decía recién Alfredo Cardemel, ¿qué es lo que pasa? Lo que decías tú, Jorge, con los partidos políticos. Yo creo que desafortunadamente nosotros como partidos políticos, nosotros, el nuestro, no puedo hablar de los otros, se nos produce un fenómeno. O sea, nosotros tenemos parlamentarios que ellos deciden lo que ellos quieren. O sea, no es, de como digo yo, no es una democracia que uno los elige y antes de tomar alguna decisión deberían consultarle. No, ellos deciden, ellos de repente tienen votaciones que son distintas. Eso hace difícil manejar la política. Y resulta que también, de algún modo, se da eso porque esta gente es líder. Yo he tenido reuniones con parlamentarios de mi partido conversando por qué de repente se alejan ellos tanto del partido, no participan, no consultan si hay alguna idea. Y muchas veces me han representado, me han dicho, mira, yo no le debo nada al partido porque yo saqué 20.000 votos y ustedes son 5.000. Así que los votos son míos, no son de ustedes. Y esa es la realidad. O sea, ellos tienen los votos, ellos deciden. Y en eso, yo siempre he estado de acuerdo con lo que decía siempre Alfredo, de poder tener el principio de revocación, en que cuando un parlamentario cumple la mitad de su tiempo, pueda ser, ¿cómo se llama?, calificado su desempeño y que pueda abandonar el cargo, habiendo sido elegido por elección popular desde un concejal hasta presidente de la República. Pero creo que hoy día, al margen de eso, yo hoy día me quiero hacer algo o aportar con un granito de arena en lo que sea como hijo de esta tierra. No estoy hablando de un partido político, porque creo que tal como lo plantean recién, los problemas hoy día los produce la política. Pero la gente que lo eligió también tiene que tener una representación. Yo lo he buscado no por el lado de mi partido, sino que lo he hecho en forma personal y acogí una preocupación de un ex senador de Antofagasta, Carlos Cantero, que él inició una campaña y que en este momento estamos trabajando tres personas, que es Carlos en Antofagasta, yo en Iquique y López en Arica. Y la idea de él es que nosotros podamos plantearle al gobierno que realmente nos reintegren lo que nos merecemos, lo que hemos ganado y lo que hemos aportado. Nosotros, especialmente Antofagasta, con Tarapacá y Iquique, nosotros estamos aportando a este país hace 147 años al presupuesto de la Nación. Y las cifras son impresionantes. Hay gente que me dice, no, es que en la minería trabaja muy poca gente, debe ser eso. Pero, por ejemplo, en un estudio que tengo yo, donde están las regiones de Arica, Tarapacá, Antofagasta y Copiapó, nosotros aportamos el 40% del erario nacional. Y resulta que eso alcanzamos a hacer nosotros, ¿cierto?, 1,5 millones de personas. Y este país tiene 20 millones. Y nosotros, ¿cierto?, con 1,5 aportamos el 40% de lo que entra este país. ¿Qué recibimos en retribución? Yo no sé, es lo que queda. Toda la plata está en Santiago. Resulta que nosotros, yo lo he planteado, en Santiago ya no hayan dónde poner más líneas de trenes. Santiago tiene 7,5 millones de habitantes y nosotros no tenemos plata para tapar un hoyo en la calle. Entonces, esta situación nos permite que hoy día estemos conversando, estemos planteando a Santiago qué es lo que queremos. Ahora, la idea también pasa porque nosotros, para que esto funcione, necesitamos el apoyo de los parlamentarios, de todos los partidos.
7: Pero hay una cosa, Alfredo. Yo particularmente, y la gente me ha escuchado muchas veces, yo no le creo a ningún parlamentario de hoy. Y es por eso que yo lo he dicho muchas veces, tú muchas veces, Chaitaya.
9: Votaste por Valente Rossi.
7: Yo voté por Valente Rossi el año 72 y por Bernardino Guerra. Un que había sido comunista y se hizo el Partido Liberal, el caso de Bernardino Guerra. Y al contrario, Rossi había sido del Partido Liberal y se hizo comunista. Pero hacían. Pero hoy día uno hace, tomando incluso lo que decía Jorge y lo que decías tú. La gente dice, no, yo los voto. Hablemos en realidad de las cosas. El mismo Jorge Soler, con todo lo... hizo bastantes cosas, pero también no tuvo la fuerza porque siempre terminó peleado con los presidentes, los que arreglaban las cosas. ¿Ya? Entonces, tenemos que ver que esta región, a mala suerte, no hemos sabido elegir ningún hombre que esté ocupando encargos públicos. Si a veces llega a vergüenza, hubo uno que era bueno para el deporte, ya estuvo en Bienes Nacionales, lo votaron de Bienes Nacionales. Salió Boric, llegó al Ministerio de Obras Públicas. ¿Y cuál fue el aporte? Hablamos de corredor oceánico, Jorge, tú que hayas andado para allá, yo anduve en Brasil hace años atrás. Fíjate, me imagino que deben de ser mucho más grandes los camiones y todas estas cosas. ¿Podremos nosotros recibir algunos de esos camiones? Tú recién hablabas que hablaban de traer carne y tenemos donde frigorizar, porque esos containers hay que meterle frigorífico, todo ese tipo de cosas. Jorge, ¿somos nosotros culpables de la gente que hemos elegido de todos los partidos.
8: Es que tal como decía don Alfredo, aquí lo único que creamos son pequeños dictadorcillos que una vez que se apoderan del cargo también creen que tienen el poder para poder declarar la sucesión del cargo. Y aparte de la sucesión, si llegan a ganar, también tienen el poder de poner a su séquito en diferentes cargos. Lo que demuestra que a la larga aquí no hay políticos que podamos decir que están sirviendo, que están entregando un servicio público. O sea, que están sirviendo a la gente. Aquí si uno analiza las últimas elecciones, no solamente la de ahora, la anterior igual y la anterior también, aquí lo único que hemos elegido son aprovechadores públicos. ¿Y por qué digo aprovechadores públicos? Porque ya están metidos el familiar, ya está metido su grupito de amigos, ya está. Y a la larga crean verdaderas mafias, oye. Si son verdaderas mafias. Donde ellos se apoderan del poder y se apoderan de la decisión y después tienen la capacidad, y eso es lo que hay que destruir, tienen la capacidad de engañar a los electores, de engañar, porque los engañan, los compran.
7: Bueno, si el presidente de la República no tuvo ningún empacho en decir que le haya metido el dedo en la boca a todos los chilenos, ¿qué podemos esperar? Alfredo, muchas veces te he preguntado esto. Todo esto, gente que ha elegido tu partido, ¿alguna vez han dicho, oye, me voy a juntar con el partido, con los socios, adherentes, y vamos a poner una ley, vamos a pelear por algo en beneficio de la región? ¿Ha pasado alguna vez?
10: Yo creo que desde que yo ingresé al partido, que ya no me acuerdo, que deben de ser algo de 20 y tantos años, el único que hizo eso justamente fue alguien que no lo eligió el partido ni la gente. Fue Julio Lago, que lo eligió Pinochet. Él hacía reuniones con la gente. Y después tuvimos a... ¿cómo se llama este otro niño que estaba con nosotros y se fue? Que puso el feriado de...
7: Ramón Pérez Opazo.
10: Ramón Pérez Opazo. Que él también participaba en las reuniones, aportaba, conversaba, escuchaba, atendía. Y eso funcionó hasta que hubo un problema entre Julio Lago y Ramón Pérez, porque Julio Lago, su candidato era Néstor Joffre.
8: Ah, claro.
10: Y bueno, como ellos tienen poder más los consejeros, la idea entonces quedó definitivamente que candidato a diputado era Néstor Joffre. Y resulta que Ramón renunció y se fue a la UDI y salió elegido diputado por la UDI. Y después, bueno, en ese mismo periodo que él estaba ejerciendo, falleció y el tiempo que le restaba lo asumió el Néstor como diputado.
7: Ya que hablas de Néstor, perdón, ¿qué es Néstor? Porque fue presidente de la Renovación Nacional.
10: Sí, presidente regional, incluso de toda la región.
7: Pero resulta que uno hoy día, a mí me dicen, oye, sabemos que está Alfredo Herba, ¿y qué es Néstor Joffre? No sé dónde andará.
8: Es Core.
7: No, aparte de Core. Ah. Pero salió Core por Renovación Nacional, me parece.
10: No, o sea, todos los que salen, salen por sus votos propios.
7: Ya, bueno,
10: no
7: pero...
10: No solo Néstor, pero, también la niña, como decías tú, de hospicio...
7: Pero
10: ellos son sus votos.
7: Sí, pero es que
10: si nosotros con 5.000 militantes,
7: Alfredo,
10: no alcanzamos a elegir un core.
7: Si tampoco sale con sus votos, tampoco. Esa es una gran mentira.
10: ¿Ya?
7: Lo que pasa es que el tipo cuenta el cuento, chamulla, que esto, que esto otro, que esto, y logra. Sin eso, por eso que felicito yo al presidente de la República, porque por lo menos fue honrado, dijo, yo. Solamente hablé metáfora. Porque esos son todos los políticos, todos. Por eso que yo los trato de delincuentes, porque quien miente es un delincuente, por lo mismo.
10: Es que hay cosas difíciles de entender. ¿Quién es Iván Pérez? Conmigo ha hablado un montón de concejales que están desconformes con Soria, con Mauricio Soria, y que están disconformes y que
11: ¿pero cuántos lo quieren concejales tienen ustedes?
10: Acusar por abandono de funciones.
11: ¿Cuántos concejales tiene RN?
10: No, nosotros tenemos uno solo. Pero conmigo han hablado 6.
11: Ah, ya.
10: Conmigo han hablado 6. Ya. Que no están molestos con Soria.
11: Pero nadie.
10: Entonces le dije yo, ustedes tienen que hacer la denuncia a la Contraloría. Sí, hemos hecho 3 denuncias. No, le dije yo, con 3 no van a hacer nada. Tienen que tener 20, 30 para que la Contraloría funcione. Pero ustedes, le dije, pasa lo mismo que pasa en el CORE. O sea, ustedes no están de acuerdo con el jefe, pero después van a consejo y aprueban todas las cosas.
11: Claro.
10: Todo, absolutamente todo.
11: Sí.
10: Entonces dicen una cosa y hacen otra. Entonces es difícil esa situación que se
11: no,
10: da.
11: No, en esos entonces, dos, miren, en esos
10: mientras
11: dos.
10: Que nosotros no tengamos la revocación, no hay vuelta.
11: En esos dos ahora, órganos, don Alfredo, está la mayor facilidad de compra de votos, si se puede decir así. Y a la larga son órganos. Por eso siempre yo he dicho, el CORE es un órgano inservible, si al final se va a hacer lo que quiere hacer el reyesito nomás y punto. Y en el Consejo Municipal exactamente lo mismo.
10: Ahora yo, escuchando a Jorge, que su trabajo y toda su vida ha estado en el mar, en el puerto, tiene absolutamente toda la razón. Porque nosotros, la gran mayoría, desconocemos cómo es el sistema. Yo no tenía idea, hasta que fui a ver un problema por la cuestión que están viendo del bioceánico, de esto, del otro, conocer. Y entonces tuve la posibilidad de hablar con la persona del puerto y él me dijo, nosotros no tenemos puerto. Yo soy el jefe del puerto, pero nosotros en el puerto no tenemos un peso. El puerto no tiene plata. El puerto, por disposición del Estado, es dueño de la concesión marítima, es dueño del mar. Entonces, para que funcione, viene una empresa concesionaria, como decía Jorge, y la obligación es que si gana la concesión, él tiene que construir el muelle, él tiene que poner las máquinas y tiene que poner todos los equipos. Entonces yo le planteé a él, bueno, nosotros tenemos un día un problema porque el puerto es chico y pasan estos problemas. Tengo entendido que en el sur, por ejemplo, para el caso de Punta Arenas, esos sectores, o sea, ya no hay puerto, hay desembarcaderos. Entonces los burques quedan a la gira y hay unos lanchones grandes, 500, 600 toneladas, que sacan la carga, la llevan a la playa, llegan hasta la orilla de la playa y de la playa vuelven a cargar el barco. Y él me dijo, es cierto, pero ¿sabes dónde está el problema? Que nosotros en Iquique no podemos hacer los lanchones, porque resulta que los buques que llegan a Iquique son de 20, 18 mil containers, y ese tiene que llegar al puerto y tienen que estar las grúas eléctricas que lo descargan rápidamente. No lo pueden estar sacando en un lanchón, así que me dijo, técnicamente no se puede hacer. ¿Qué posibilidades tenemos? Yo creo que se han hecho tantos estudios donde poder hacer un puerto, que por ejemplo, una de las mejores factibilidades portuarias es Pisagua. Pero no lo podemos hacer.
7: Tenemos una llamada telefónica. Buenas tardes, ¿con quién tenemos el gusto?
12: Con Héctor.
7: Don Héctor.
12: Señor, escuchando ahí el tema de los puertos. Mire, uno a veces lee cositas ahí por ahí, y no hay hacer cosas, oiga, como pasó por ejemplo en Finlandia, donde los chinitos, al que ese país al no poder pagarle su interés por la construcción de su puerto, ahora ellos son dueños. Porque escuché recién hace 2 verón de que en Perú los tipos que construyeron son dueños ahí del puerto. O sea, después son amos y señores, no le pueden revisar lo que implica todo lo que es cargamento y un montón de cosas más, y todas las franquicias y los beneficios para el país, y con el tiempo después se empiezan a venir de todo, güey. No van a tener ni arte ni parte en esta cuestión. O sea, los negocios, si lo van a hacer, yo creo que tienen que poner los puntos sobre la I y hacer bien las negociaciones, porque se trata de entregar soberanía. Después vamos a tener que lamentarnos y vamos a estar pidiendo de rodillas, pidiendo permiso por una cosa y otra. Así que hay que... Y este caso no se repite solamente ahí, hay varios otros lugares donde pasó, donde los chinitos se hicieron dueños y ahora prácticamente la gente de ese país tiene que pedirle permiso para hacer ciertas cosas.
7: Así es la cosa, don Héctor. Lo voy a dejarlo porque estoy pillado en la hora. Gracias. Siempre con su opinión. Jorge.
11: Sí, y eso tiene una respuesta, pero clarita. Los gobiernos nacionales dejaron, abandonaron el nacionalismo dentro de sus flotas navieras y dentro de la operación de sus puertos. Vino el modelo que se trató de implementar, y ese modelo dijo, aquí hay que concesionar. Por suerte aquí en Chile estamos concesionando. En otros países, tal como decía el auditor, en el Perú, Chancay está en varias discusiones judiciales, porque tal como decía, hay cosas que donde el Estado peruano no puede intervenir, pero esa como que no es culpa de los chinos, sino que es culpa de los peruanos que no pusieron las salvaguardas necesarias para poder seguir protegiendo lo que es el Estado, lo que es de todos los peruanos. Ojalá que aquí no nos pase, pero como estamos viendo los cambios que se están produciendo en el mundo respecto a un montón de situaciones donde vienen los chinos, los gringos, los indios y se quieren adueñar, porque eso es lo que quieren, si quieren adueñarse. Por lo tanto, es un tema de nacionalismo que nosotros hemos dejado de lado.
7: Alfredo, un minuto.
10: Mira, yo al margen de toda esa cosa política que ya es tema conocido, creo que es difícil de modificarlo tal como está hecho hoy día. Podemos hablar varias cosas, pero van a venir las elecciones y va a ser exactamente lo mismo. Porque además, yo también muchas veces he planteado que cuando uno va a hacer una elección, debiéramos nosotros copiarle a quienes ya tienen buena. Aquí te presentas tú de candidato a presidente de la República y tú hay de candidato. Hay países como, Australia, donde te presentáis tú de candidato a presidente, es decir, yo soy candidato a presidente, pero el ministro del Interior es el Jorge, el de este fulano sutano, el intendente fulano sutano, el delegado presidencial es este, el core es este otro.
11: Los equipos de gobierno.
10: Y eso significa que hay un tremendo equipo trabajando y después no empiezan todas estas peleas que, oye, este lo eligieron de presidente y a nosotros no nos nombró, no, salió con ese equipo. Entonces tenemos un montón de fallas en ese sentido que yo creo que ya que hay que empezar a pensarla, cómo podemos ir solucionando, porque los problemas están, existen.
7: Y hablamos de democracia.
10: ¿Sí?
7: Y la democracia
10: hay que hacerlo en democracia.
7: Es del pueblo. Y cosa que los mundos políticos que tenemos aquí en Chile no entienden lo que es la democracia. Jorge Silva Verón, Alfredo Herba, Fernando, gracias por su trabajo. ¿Vino los gatos? ¿Vino? No vienen los gatos ni los perros.
10: Hacemos
7: de pero razón. Sí, debemos recordar que a las 3 de la tarde Iquique está en el aire en Paulina porque está jugando a la distancia. Gracias, chao.
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14: 13:01.
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14: Esta es la temperatura en Radio Paulina.
17: 0 grado, 0 décima.
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3: Allá. Hola, hola, buenas tardes, ¿cómo están? Aquí retomando el programa. La semana pasada no pude venir porque había fútbol y después de mí también viene fútbol, así que la vamos a hacer cordial esta horita.

Saludo de todo corazón a Eric. Él sabe que de todo corazón se lo envío. Él sabe que puede contar conmigo. A veces uno piensa que tiene apoyo, a veces en la familia, y a veces no es así. Bueno, hay cosas que pasan y solamente Dios sabe. Así que hay que tirar para adelante nomás, Eric, mirar que viene un futuro y seguir luchando. Y nada, pues tener la fe en Dios y confiar en Él que todo va a salir bien. Así que un gran abrazo, Eric, para ti. Y me alegró mucho que me dijeran que escuchabas el programa. No sabía, ¿ya? Así que te mando un abrazo gigante. Y nada, pues, nada, esperar en Dios nomás, ¿ya? Cuídate, Eric. Ya, vamos a empezar el programa. Tengo cositas que contar. Tengo una rifita que tirar, ya, de 50 numeritos, que fue una rifa express que hice en la semana. Y las vamos a tirar ahora, pero después de la media hora, con Fernandito, él me va a ayudar a tirar los numeritos. Y para dar los premios, tengo la donación de don Marquitos Calcaño, que me donó media docena de empanadas. Esa también se va de premio, una botella de vino, un termo, un set de limpieza de Nano Bio. Así que qué mejor regalado, ¿ya? Así que más ratito, antes de irnos al programa, vamos a tirar la rifa. Han pasado cositas. Tengo que contar que lamentablemente los abandonos, las faltas de ayuda, ya es pan de cada día, los atropellos a los animalitos. Me enviaron un video donde una grúa de rescate llega y atropella a un perro. También la culpa es de ambas personas, la dueña del perro o el dueño del perro y la persona que lo atropella, porque ¿cómo no vas a sentir y no vas a saber que hay algo debajo de tu auto? Todos andamos apurados, hay que reconocerlo, todos andamos apurados, pero no significa que por andar apurado tú vas a andar atropellando a medio mundo, po. Perros, gatos, humanos, no sé, po, niños, ancianos. Tenemos que tener moderación. Si sé que todo este mundo está así rápido, muy rápido, gira alrededor de nosotros, pero muy rápido. Imagínense que ya vamos a llegar a fin de año de nuevo. Ya octubre se pasa súper rápido con actividades. También tengo que hacer un saludo muy especial al jardín Manuelito, porque tuvo su actividad de bendición de mascotitas. Fue hartos apoderados con sus mascotas, perritos, gatitos. Fue un padrecito a bendecir allá a los animalitos. Fue muy bonita la actividad, fue tarde y mañana. Y nada, pues agradecer a todos los apoderados que cuidan a sus mascotas, que quieren a sus animalitos. Acuérdense que son nuestros hermanos pequeños, son hermanos de los hermanos de los hermanos. ¿Ah? Entonces hay que tener cuidado, cariño, respeto hacia los animalitos. Les cuento que fue muy linda la actividad. Todos los años se hace ahí en el jardín, en las puertas del jardín en Manolito, ahí en Arturo Fernández con Libertad. Y muy linda la actividad, muy bonita. Todos los años se hace lo mismo y siempre los apoderados con respeto, los niños igual. Así que muy linda la actividad que se hace en el jardín en Manolito. Saludo a la tía Claudia Olcay, a la tía Yané, a todas las tías que funcionan en el jardín, a la tía Loreto, a la tía Yané, a la tía Gina, a la tía Karina, a la tía Mari, a la tía Fa, a la tía Yanela, o sea, todas las tías que trabajan en el jardín, un fuerte y apretado abracito. Eso, lo que le estaba hablando recién, del video que me mandaron a mi WhatsApp, donde un tipo, un hombre, va manejando un camión de una grúa, que esto fue un hospicio, y atropella al cachorro dándole muerte, o sea, instantáneamente, y no fue capaz de bajarse para ver qué es lo que había aplastado, qué es lo que había atropellado, nada, siguió de largo. Entonces, esas son las cosas que yo no concibo, no me entra en mi cabecita, no puedo pensar de que si... ¿Cómo no me voy a dar un minutito para ver qué es lo que hay abajo, qué es lo que o hacerle el quite, no sé, o bajarme y correrlo?
El otro día hice el ejercicio con mi hijo, fuimos a un pasaje granero donde hay un montón de gatitos.

gatito y se cruzan por el camino y yo, ¡ah! Pero si fuera con la mala intención, pucha, no sé, pues hubiéramos tirado el auto encima ahí, lo hubiéramos tirado uno, dos, tres, cuatro que aparecieron por el camino. Y no. No, los dimos el tiempo de esperar que se corrieran, que se metieran debajo del auto o que se metieran dentro de la casa, porque también la gente tiene esa mala costumbre de abrirle la puerta, de abrirle la ventana. No, si ellos van a entrar, no, si ellos salen un ratito. Los gatos cuando son indoor no salen a la calle. No salen a la calle porque ellos están acostumbrados a estar adentro. Entonces, yo no sé si lo hacen con intención, por casualidad, pero des en cuenta que no, un gato que no está acostumbrado a andar en la calle no va a salir a la calle, y si sale se asusta por el miedo de los autos que suenan, bulla, no sé, pues bocina. El gato no está acostumbrado a estar en la calle, igual los perros. Hay perros que no están acostumbrados a salir a la calle y se estresan cuando salen un ratito a mirar así o qué sé yo. No están acostumbrados. Igual que el estúpido que venía bajando por la carretera de Hospicio, donde botó al perro y el perro lo venía siguiendo. O sea, ¿qué sacan con eso? O sea, ¿se sienten felices? ¿La adrenalina? ¿Pobres patitas del perro? ¿Correr kilómetro y kilómetro en una carretera? O sea, ya eso es cuento de todos los días, de todos los domingos que yo me siento acá a hablar de la responsabilidad y de la irresponsabilidad. Y hablando de responsabilidad, Hospicio está tirando cupos para esterilización y castraciones, perros y perras, gatos y gatas. Están ya desde el día 2 de octubre, están inscribiendo para esterilización y castraciones. Entonces, no hay cómo decir que no tienen la posibilidad de castrar y esterilizar. Para bajar la tasa, y todos los domingos se dice lo mismo, bajar la tasa de animalitos abandonados, tanto en Hospicio, en Iquique, perros desaparecidos que todavía no aparecen, perros que están eran perros comunitarios y todavía no aparecen en ninguna parte de donde los sacaron. Entonces, ¿de qué estamos hablando? Perros con dueño, que si se desapareció una semana, ya dijeron, ya se perdió nomás, pues listo. ¿A dónde fueron a parar? Nadie sabe. ¿Por qué no te das el tiempo? Que si se te perdió tu perrito, búscalo. Yo he visto harta gente que pone ahí folletos en las paredes, en las palmeras, en los árboles, se perdió perrito, por favor, llámenme, ponen teléfono, ponen celulares ahí para que se comuniquen. Y a veces los perritos son curiosos, abren la puerta y ellos salen arrancando. Vuelven algunos, otros no, porque se desorientan. Pero por eso nosotros estamos, pues. Estamos nosotros que pensamos. Bueno, los perritos que salen con sus dueños ahí, yo felicito a las personas. Veo pasar todos los días a personas que pasan con sus perros sabiendo que son bravos, con bozal, sabiendo que son curiosos, pasan con su correíta bien ahí, van, los llevan al parque, después de vuelta los veo pasar de nuevo cuando vienen del parque. Gente responsable, gente que le gusta su animal y los cuida, pues, no como otros que los abandonan. Hoy vi también en Facebook camadas de gatitos botados, recién nacidos, envueltos en bolsa. En bolsa, señores, por favor, ¿cómo se le ocurre meterlos en bolsa? Y dejarlos ahí al lado de las cajas de la basura. O sea, ya es hábito ya de botar los animales en bolsa y dejarlos al lado de la bolsa de la basura, Dios mío. Si no es porque a veces gente humana que siente que la bolsa se mueve o lloran, lo sacan de ahí. O sea, yo no tendría la sangre ni la pana para pescar un animal y envolverlo en una bolsa y botarlo. He sufrido tanto la semana pasada porque se me murieron unos gatitos. La he llorado así, pero a mare. Y yo comparo, digo, mi sufrimiento de querer un animal y la gente que los bota así como basura. O sea, eso yo lo que no entiendo. No entiendo y me gustaría, no sé, que
que aclarar, que dijeran qué pasa por su mente de desechar los animales, así como ya no me sirvió, pa' afuera, la gata parió, pa' afuera, no sé. Yo digo, la gente no tiene corazón, no razona, o sea, actúa por instinto. La semana pasada quedé pero súper mal cuando vi el caso de un perro calcinado allá por la cantera, más antes, camino a la Sofri, y envuelto en una bolsa. O sea, ¿qué persona que no tenga los cinco sentidos bien puestos hace eso, Dios mío? Ahí fue mi pregunta y yo dije, ¿dónde están los inspectores municipales? ¿Dónde están los inspectores municipales que no se van a dar una vuelta ya por la cantera, donde están esos animalitos, donde hay gente que vive en ruco? ¿Por qué no van para allá? ¿Por qué no hacen su pega? ¿Dónde están las cámaras? ¿Dónde están las denuncias? Y aparte de la denuncia, tengo un tema con una denuncia. ¿Dónde están las cámaras? Porque se supone que las cámaras trabajan 24/7, pues. Pero las cámaras ven lo que ellos quieren ver, nomás algunas cosas. ¿Dónde están los asesinos? Porque esas personas son asesinos. De quemar a un animal y después meter su cuerpo en una bolsa de basura, o sea, en una bolsa común y corriente, y dejarlo ahí. Nadie ve nada, todos son ciegos, todos son sordos, todos son mudos, nadie habla. Pero y ahí los inspectores municipales deberían darse una vueltecita y dar cátedras allá y decirle la tenencia responsable y la de no responsabilidad de los animales. Porque para la foto todos somos buenos, todos somos amantes, todos somos queridos de los animales y todo, pero después los olvidamos. Esas cosas me molestan y me siguen molestando. Voy a contarle que la semana antepasada fui a poner una denuncia a la fiscalía porque como la PDI no me recibió y me dijeron que tenía que poner la denuncia directamente en la fiscalía, fui temprano, me atendió una señora muy amable y me dice, te voy a contar algo. Yo le digo, dígame. Cuando hay personas que no le gustan los animales, sea en la entidad que sea, carabinero, PDI, fiscalía, no toman los casos. Y si te lo toman así porque tienen que cumplir con su deber, porque para eso le pagan, y lo dejan debajo del escritorio. Y yo le dije, ¿verdad? Sí, me dijo, sí, eso pasa. Yo quedé así como, oh, trágame tierra. Porque se supone que hay una agrupación que se llama Videma, donde reciben las llamadas para denuncias de maltrato animal. Y yo digo, ¿cómo voy a estar yo? Voy a poner un ejercicio, voy a hacer de cuenta que yo soy un funcionario policial y llega una persona y me dice, ¿sabe qué, señora? Hay un caso de maltrato. ¿Sí? ¿Dónde? ¿En tal parte? ¿Ya tiene la foto? ¿Tiene el video? Sí. Ya, pues déjemelo aquí, lo vamos a anotar y le vamos a estar llamando y la vamos a citar y qué sé yo. Y esto fue, pongámosle, el día 10, pasó el 11, el 12, el 13, el 14, el 15, el 16, llegamos a fin de mes y no pasó nada. Entonces yo digo, voy a guardar estos antecedentes porque total a mí no me gustan los animales, pues. Lo voy a guardar y total, si pasa, pasa, si no, lo pescará otro compañero que le dé gustar los animales, pero a mí no me gustan, pues. Y lo voy a dejar abajo de mi escritorio archivado. Y pasa el tiempo y nunca pasó nada. Entonces yo pensé, yo dije, puede ser verdad, porque si lo dice una persona que trabaja en una fiscalía, puede ser verdad, porque va a estar inventando, y por qué no le voy a creer. Entonces uno saca conclusión y dirá, pucha, debe ser verdad, porque como tantos casos que quedan ahí y no hacen nada, como el caso de Hospicio, que quedó ahí y ahí y todavía está, no ha pasado nada con la muerte del ciervo. Entonces yo digo, claro, puede ser verdad, pues. Puede ser verdad que a personas que no le gustan los animales no están ni ahí, pues. Entonces yo digo, solamente corazón, solamente empatía. Y si no te gustan los animales,
solidariza con la persona que realmente los quiere y está colocando una denuncia para que se pueda hacer algo por los que no tienen voz, ya que los animalitos se van para el cielo y quedó ahí su caso y ahí nomás quedaron, po. No se puede hacer nada más. Y siguen gozando los maltratadores y siguen gozando haciendo maldad, quemándolos, matándolos, mutilándolos. Porque así somos nosotros, como siempre he dicho, somos mediocres. Somos mediocres, entonces no podemos demostrar otra cosa que lo que está, lo que sucede. Por eso me dio mucha rabia y me puse a pensar, yo dije, puede ser verdad, pues. Puede ser verdad que hay gente que no le gustan los animales, hacen que toman las denuncias y no las corren, hace que van a ver y no van, porque total no están ni ahí, pues. Pero eso va en contra de la ética. A nadie le obliga a que quieran los animales, a nadie. Las personas que aman los animales son las personas que aman a Dios. Aman a sus hijos, las familias y a los animales. ¿Lo vamos a una pausita comercial, Fernandito? ¿Todavía no? ¿Fernandito? ¡Fernando! Se nos durmió Fernando. Bueno, vamos a seguir entonces. Como les digo, fue bien importante e impactante lo que me pasó con la persona de la fiscalía que me dijo eso. ¿Lo vamos a una pausita comercial? Ya, ahora sí. Lo vamos a una pausita comercial y volvemos.

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1: 13 horas, 26 minutos.

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1: Estamos de vuelta. 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Tengo una noticia que darles que salió en Facebook que dice... Dice, alerta por rabia en la región metropolitana. Dice, detectan 24 murciélagos positivos en lo que va del 2026. La Seremi de Salud reforzó el llamado a mantener vacunadas a las mascotas y evitar el contacto directo con murciélagos luego de los casos detectados durante este año en distintas comunas de la región metropolitana. Un total de 34 murciélagos insectívoros portadores de rabia han sido detectados en 21 comunas de la región metropolitana durante este 2026, informó el Ministerio de Salud, que reforzó el llamado a mantener vacunadas a las mascotas y evitar el contacto con los animales. El Ministerio de Salud mantiene un activo programa de vigilancia epidemiológica de prevención y control de rabia en animales por el medio del mostreo de especies domésticas y silvestres de interés epidemiológico, ¿ya? Perros, gatos, murciélagos y otras especies silvestres, animales sospechosos y animales mordedores, detalló la Seremi Pía Venegas. O sea, hay que tener cuidado con los famosos murciélagos. O sea, acá nosotros, yo nunca he visto murciélagos, no sé si acá en Iquique habrá, pero allá en Santiago es típico ver murciélagos en distintas comunas. Así que hay que tener vacunada a las mascotitas, y si ven un murciélago por ahí, no sé, pues no pescarlo y dejarlo, no, llamar a la entidad que tiene que ver con eso. Sí. Sí, así que eso, pues tengan cuidado con lo. Por eso que es importante vacunar a los animalitos, tenerlos con sus vacunas al día, tanto la óctuple, la séctuple, la antirrábica. Es muy importante porque estos murciélagos de repente son dañinos, son más que dañinos. Entonces, aparte que tienen rabia y son muy peligrosos. También tuvimos nosotros también la visita del Servicio de Salud por el famoso mosquito que produce el dengue. También hay que evitar de tener charquitos de agua. Muchas veces hemos hablado acá en el programa de evitar aguas estancadas por el famoso mosquito, que puede ser a veces mortal. El famoso mosquito también de la fiebre amarilla. Es muy importante eso, mantener y cambiarle también cuando uno le da agüita a los perritos, cambiarle las fuentes, mantenerle seco, porque esto se propaga muy rápido estos bichitos. Así que igual la mosca de la fruta, que en este tiempo ya de primavera empiezan a brotar los árboles frutales, los guayabos, los mangos, las naranjas. Hay mucha gente que tiene sus arbolitos de fruta en la casa, granada, guayaba. Entonces también hay que evitar eso de la famosa mosquita de la fruta. Ya hay que tener ojo con eso. Pero es que a poquito tiempo ya, repetir, por favor, no vayan apurados, no atropellen a los animalitos. Se sufre mucho cuando mandan un video, yo tengo más que no sé cuántos videos ahí en mi WhatsApp donde me mandan perritos atropellados, gatitos atropellados. Hay veces que los gatitos se salen de las casas y se meten debajo de los autos, ¿sabes? Porque yo no sé por qué tienen esa mala costumbre de bueno, por un lado es de protección, porque si pasa un perro, obvio que se meten debajo de un auto y el perro no se va a poder meter. Pero por favor, evitemos ese drama de estar atropellando. Voy a creer que yo no me di cuenta en atropellar un animal. ¿ya? Voy a creer en el sentimiento de la persona que no se dio cuenta, que no lo hizo intención. Pero por favor, no saques a tu animalito, no abras la puerta. Si tú sabes que son así como que ven la puerta abierta y salen disparados, por favor, no lo hagas. No saques a tus gatos, los gatos son indoor. No necesitan salir a la calle. Teniendo sus comodidades en la casa adentro, no tienen por qué salir a la calle. Más un poquito de patio, ver por la ventana cerrada. Pero no necesitan salir. No necesitan ir a buscar la muerte a la calle. He visto tanto caso, muchos casos de gatitos, perros, arriba en la carretera. Entonces es uno que así como, ¿qué está pasando? ¿Qué está pasando? Por favor, no hagas daño a los que no necesitan que se lo hagan, por favor. ¿Cuántas veces yo digo, no hagas lo que no quieren que hagan contigo? Pero ahora si tú eres una persona que no tiene razón, no tiene sexo, no tiene nada para pensar, que le gusta gozar con el maltrato, así como el tipo que lo pillaron allá en la Florida, acá en la comuna de la Florida, en Santiago, colocándole electroshock a un perro. Si no fue porque las cámaras lo descubrieron, pobre perro, estaba todos los días, recibía golpe eléctrico. O sea, a uno nomás cuando le da la corriente, ¿cómo queda? Imagínense un animal que no puede defenderse y no puede decir nada. Con golpes eléctricos, o sea, de golpes de corriente, de esos electroshock. No, acá yo digo, las sanciones deben ser duras, pero como ya me quedó claro que a las personas que le gustan los animales no van a hacer nada, porque ya me quedó más que claro con lo que me dijo la señora de la fiscalía. Hay diputados y senadores que han aprobado leyes que van en contra del criterio de las personas normales. Entonces, ¿qué se puede esperar? ¿Qué se puede esperar si nadie apoya? Quieren hacer normalizar todo lo que no puede ser normal. Lamentablemente, la gente es así. Si esto viene de arriba, muchos luchan por algo, son la P de 70, de 80, de 100, 10, peleando contra tantos de eso. ¿Qué va a pasar? Es como estar en el Coliseo Romano. Entonces, da mucha pena. Bueno, ahora nos vamos a tirar la rifita, ya porque ya escuché que están los chicos del deporte, así que me pone tensa, ¿no? Escuchar que ya están como desesperados por el micrófono. Ya. Fernandito, del 1 al 50. Un número. 33. La señora Bea Morales. Oh, no. La señora Bea Morales se ganó el C de limpieza de Nano Bio. No, ya, pues, Fernando. Otro número.
2: El 11. La tía ya.
1: La tía Yané se ganó el termo. La señora Yané Caipa se ganó el termo. Y el premio de las empanadas con la botella de vino. ¿Ah? El 50.

0: 50 parece. Si tapo. Ah. Javier. Javier se ganó el único número que compró. Javier se ganó la empanada y la botella de vino. Mire, no le gusta nada el vino. Ya, Javier el 50, mire, el Javier, el último número que compró. Ya, ahí estamos con la rifita, ya. Bea Morales, el set de Nanobio. Janet Caipa, el termo. Y la media docena de empanadas con la botella de vino, Javier. Así que ahí yo me voy a poner en contacto con las personas que cooperaron con el numerito de Rifa Express. Ya, se agradece porque sin la cooperación y la colaboración de ustedes, nada podría ser, porque ustedes saben que ir al veterinario es horrible. Exámenes, ecografías, farmacia, remedio, todos los implementos que tiene que tener un animalito o un gatito. También quiero agradecer a la Fundación Salvando Huellitas por un canje que se hizo. También se agradece porque cuando uno más necesita a veces la colaboración y la ayuda, aparecen de repente las personas que uno menos piensa. Ya, agradecer también a la Fundación Salvando Huellitas también por un cambio también. Así que yo las cosas buenas siempre tengo que decirlas, porque yo también soy una persona que agradece. Se agradece la ayuda, la cooperación. Porque yo puedo tener miles de defectos, pero también tengo virtudes. Y cuando hay que reconocer las cosas, se reconocen. Volver a darle un saludo a Eric, si es que está escuchando. Para arriba, muchacho, hay que seguir luchando y todo pasa por pasar. Así que, con todo el power, Eric, un gran abrazo y gracias por escuchar el programa. Ya se acerca ya el programa de fútbol. Espero tener buenas noticias para la otra semana. Acuérdense de que los animalitos son y pertenecen a la familia. Son nuestros hermanitos pequeños. Se sufre mucho, mucho, mucho, cuando a veces uno puede conseguir y tener los medios para salvar la vida de un animalito y de repente no. Y se nos van. Se sufre mucho. Mucho, mucho, mucho. Yo lo pongo como caso propio, personal mío, porque uno da mucho y a veces no se puede lograr salvar una vidita. Aunque uno le ponga todo el power, aunque le ponga toda la fuerza, aunque le ponga los remedios, aunque uno haga el sacrificio de veterinario, qué sé yo, a sacrificio de examen y todo eso, cuando las cosas no resultan, no resultan. Y da mucha pena porque duele, a mí me duele mucho. Entonces más me duele cuando yo veo la empatía y la poca solidaridad de la gente que ve casos y no hacen nada. Esperan que las fundaciones, que alguna agrupación, si tú también no es necesario que te hagas, que vayas a vivir con el animalito, resguárdalo, sácalo, tenlo unos días o el día que lo viste y ahí tú te pones en contacto, tiras a Facebook, pide ayuda, pero no lo abandonen, no los dejen ahí a la suerte. O sea, si ya están heridos, ya están atropellados, he visto animalitos muertos que los dejan ahí mismo y hay gente de buen corazón que dice, ¿saben qué? A la persona que se le escapó su animal, ya le dimos, los enterramos, por si acaso. Y hay animalitos que estaban con collar, con piochita, y hay gente que se da el tiempo, aunque sea con la mano, hacer un hoyo en un parquecito o donde sea, y les da cristiana sepultura a esos pobres animalitos que no tuvieron la suerte de sobrevivir y la mala suerte de haberse salido a la calle. Así que ojo con eso, por favor. Seamos empáticos. Seamos amables, seamos respetuosos con los animalitos. Seamos respetuosos con los adultos mayores. Una persona me dijo por ahí, oiga, hablan de los animales y dejan atrás a las personas. Le dije, sí. Eso me había olvidado decirle. Una persona dijo, hoy tanto es más feo, dijo, ver animales en la calle que ver indigentes. Y yo dije, ah, yo creo que es más feo ver indigentes tirados en la calle, curados, en ruco, haciendo sus necesidades en la calle, que ver un animalito. Porque el animalito al final es animal, no entiende. En cambio estas personas sí entienden. Y si son cochinos es porque son cochinos. Entonces por eso hay una diferencia grande ahí. Por eso estamos nosotros, pues. Por eso estamos nosotros, para que distinguir entre lo que es bien y lo que es mal. Ya. Estamos llegando a la parte final del programa. Como les decía, espero tener novedades para la próxima semana. Ver qué pasa con el asunto del ciervo, que ya se puso la denuncia. Esperar. Hay muchas agrupaciones que están a lomo pelado ahí arriba en hospicio, llevando comida y agüita a los animalitos, animales abandonados, tratando de esterilizarlos. Vuelvo a decir, hospicio, la municipalidad de hospicio, la parte de higiene y ambiental de los animalitos de allá, están tirando cupos para castración de perros y esterilizaciones de gatas y perras, para que se vayan a inscribir allá en hospicio, y no digan que no se les avisó. Ahí están mandando desde el viernes 2, que están publicando ahí para que vayan a anotarse para castración y esterilización de animalitos. Ayuden a bajar la tasa de tanto abandono. No cuesta nada ir a dejar una perrita allá, que la esterilicen y que quede comunitaria, que se cuiden de los puntitos y que vuelva a vivir en la calle si es posible, ya que nadie se va a hacer cargo de ella. Pero ayuden. No es necesario que se queden con el animalito. Lleven a un animalito, si ven que anda una perrita en celo, si ven que andan perritos abandonados y sobre todo perritas, llévenla, anótenlas ahí. Si ustedes no se van a ser responsables en el momento de llevarla, pero no, nadie le está diciendo y le exigiendo que se queden con el animal. Ayuden a bajar la tasa de sobrepoblación de animalitos, ¿ya? Hay mucho animal abandonado en hospicio. Y si se puede hacer algo de que la municipalidad está dando esa oportunidad de operaciones, háganlo. Llévenla, déjenla allá, la operan y después la vuelven a dejar en la calle. Pero no los abandonen y no los dejen ahí a su suerte de que se sigan cruzando y sigan teniendo guagua y que pasen los autos y le maten los cachorros y que vayan a la orilla y que vayan a la carretera. Hagan una acción buena. Nadie le está diciendo que se van a ganar el cielo con eso, pero háganlo. Piensen que son personas, que son animalitos indefensos, que nadie los va a proteger. Ya, vamos a finalizar el programa y, como siempre digo, no hagas a otro lo que no quieran que hagan contigo. Ya estamos llegando ya a fin de año, ya estamos a puertas, casi ya octubre, noviembre, diciembre, y se nos va el año. Y a veces uno mira para atrás y dice, ¿qué hice? ¿Hice alguna acción buena? ¿Hice algo bueno? Y ahí uno piensa, no, pues no he hecho nada. Como les vuelvo a decir, nadie obliga a nadie a querer a los animales o a que le gusten los animales. Eso nace del corazón. ¿Ya? 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Agradecer al director de la radio y al dueño de la radio, don Sergio. Y nada más que decir, pues, agradecer. Y de vuelta voy a volver a decir un saludo gigante para Eric,
1: y nos vemos el próximo domingo, si Dios así lo quiere, y con Radio Paulina, contigo somos más. Chao, chao.
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3: Trece horas, 53 minutos.
2: Esta es la temperatura en Radio Paulina.
4: 0 grado, 0 décima.
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0: Hola, hola, ¿qué tal? ¿Cómo están? Buenas tardes, 14 horas exacta. Don Fernando Paredes, responsable absoluto. Cualquier reclamo, cualquier aplauso, usted lo llama a él, que es Fernando Paredes, nuestro radio controlador, que continúa con nosotros haciendo minuto final. ¿Cómo estaba? ¿La aprobó ya o todavía no? ¿Ah? No te puedo creer. Pero te la comiste igual, ¿o no? ¿Pero estaba? ¿Cómo estaba? A mí tampoco en empanada, no. Ah, se equivocó la comadre. Voy a ir a reclamar la otra semana. Bueno, bienvenidos sean. Acaba de marcar Antofagasta en el Calvo y Bascuñán el partido que se está jugando, que se inició a las 12 horas con 30 minutos en el Calvo y Bascuñán, entre el local Antofagasta frente al cuadro de Rangers de Talca, que en el primer tiempo habían por lo menos logrado llegar e intentaron anotar, pero no lo lograron, se fueron al descanso 0-0, mientras que parte el segundo tiempo, y bueno, y definitivamente marca Antofagasta. Esto complica mucho, mucho, mucho más de lo complicado que está Rangers de Talca en el fondo, pese que ayer perdió Santa Cruz. Rangers de Talca está igual que Deportes Iquique que el año pasado. Todos ganaban y jugaban para Iquique, pero Iquique no ganaba. ¿Se acuerdan o no? ¿Se acuerda, don Fernando? Usted estaba con nosotros, ¿no? Así que Rangers de Talca está igual. ¿Ah? Todos jugaron para él ayer, todos, absolutamente todos, pero Rangers no juega. Por eso hacía ese parandón yo con Deportes Iquique, como el año pasado, ¿no? Así que, ¿cómo está, don Lucho? Buenas tardes, gusto saludarlo.
1: Hola, buenas tardes, don Isaac, y a toda la audiencia y fiel audiencia de Minuto Final. Sí, resultados para Rangers, pero no para Iquique, ayer. Ganó Arica, ganó Copiapó, está ganando Antofagasta, o sea, ya está, digamos, esperanza que teníamos de llegar a la liguilla por estadística o por números, sí, yo creo que sí, pero es lejana la situación para Deportes Iquique.
0: Usted todavía, claro, numéricamente, mientras los números digan lo contrario, las posibilidades son ciertas, ¿no? Pero seamos honestos. Iquique solito, sí, yo creo que tenemos a esta altura, según yo, no hablo por nadie más, según yo, y respeto todo lo que opinen lo contrario, Iquique no fue capaz durante todo el torneo de hacer las cosas diferentes para entrar a liguilla. No lo supo hacer.
1: Sí, no tuvo un campeonato regular. Bueno, ni pensar la primera
0: porque
1: rueda.
0: Porque dígame, ¿en qué momento Iquique tuvo dentro de los ocho?
1: En ningún momento.
0: En ningún momento.
1: Solo cuando comenzó la tabla de posiciones, ganó el primer partido 5-0 a San Felipe, quedó puntero porque era
0: 4-0.
1: 4-5. 5 tengo yo. Ahí lo buscamos. Bueno, pero fue la más abultada, entonces quedó puntero por diferencia de goles. 3 puntos diferencia de goles. Pero ya después, no, muy irregular el campeonato de Iquique, más bajos que altos. Bueno, solamente el veranito de San Juan, esos 4 triunfos que tuvo con Hernán Peña, comenzando prácticamente la segunda rueda, pero de ahí nada, lo irregular. Y eso te lleva a la esperanza. Si uno ve que el equipo funcionó, puede ser que pueda sacar muy buenos resultados, a lo mejor algunas 2 o 3 fechas atrás, que también tuvo 3 derrotas. Que lo catapultaron, yo creo, a tener más esperanza para llegar a la liguilla. 2 de local frente a San Luis y a Santa Cruz, y más la derrota frente a Santiago Wander. Entonces, es difícil. Bueno, la idea, bueno, es dejar la imagen de Iquique y obviamente, ¿por qué no luchar hasta el último? Matemáticamente se dé, pero las estadísticas, las proyecciones que dan los estadísticos chilenos, uno es Lucho Reyes, que la entregó hace poco, dentro de los equipos que pueden llegar a la liguilla, Iquique el que tiene menos posibilidades, y las estadísticas mandan muchas veces, así que bueno, ojalá que hoy día, por el bienestar, por la hinchada, se pueda lograr un triunfo.
0: Bien, vamos a escuchar a Bianca Jar desde inmediato, mientras recibimos ya las alineaciones, tanto del cuadro local de San Felipe como el cuadro visitante, que es el Club Deportes Iquique.
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2: Ya estamos de regreso, estamos a 13, 12 minutos que termine el partido, por lo menos en los minutos oficiales de 90 minutos, habrá más de algún tipo de descuento. Está ganando el cuadro local de Antofagasta. Saludo inmediato al señor Mario Aguirre. ¿Cómo estás, Mario?
3: ¿Qué tal, Isaac? Un fuerte abrazo a la gentil audiencia, ya 14 horas con 10 minutos desde exteriores con el partido de Iquique ante Unión San Felipe el día de hoy.
2: Oiga, ¿está ganando Antofagasta, don Mario?
3: Sí. Sí, está ganando Antofagasta. Yo tenía muchas dudas con este partido. Se jugaban mucho ambos equipos y bueno, la está sacando la pega, está haciendo la pega Antofagasta. Con algunas dificultades, sí, con varias oportunidades de gol para el cuadro talquino, pero no pudieron concretar.
2: Bien, ya tenemos alineaciones tanto de Antofagasta, Lucho, como de Iquique, ¿no? ¿Tienen Antofagasta?
4: San Felipe, ¿no? Estoy a la espera.
2: Perdón, Antofagasta. Gracias por la corrección, está bien,
4: San Felipe, Lucho. Estoy a la espera de que llegue, pero la de Iquique sí está confirmadísima al cuadro de los Dragones Celestes.
2: Ya, entonces vamos a ver qué pasa. ¿Hay cambios, no?
4: ¿Aló? Sí, hay novedades. Vuelve, bueno, solo ahora hablaré con el esquema, mirando la formación, vuelve con el esquema 4-2-3-1, que le llegó a tener un buen resultado en algún momento al cuadro de Iquique. Hay novedades porque también hay suspendido, Mario. Hay jugadores que, bueno, Joaquín Pereira le queda este partido con la suspensión, la tarjeta roja frente a Santa Cruz. Diego Orellana completó la tercera tarjeta.
2: ¡Hay gol de Antofagasta!
4: Diego Orellana suspendido y Isaac Díaz también suspendido. Así que son tres jugadores que están y no pueden estar frente a San Felipe.
2: Bueno, no solamente está perdiendo por 2-0 ahora Rangers de Talca en calidad de visitante frente al Rangers a Antofagasta, sino que además Lucho aumenta la cantidad que, porque llegado el momento podría darse, porque está a 4 puntos de San Felipe y de Santa Cruz. Bueno, podría darse porque aún quedan 3-4 fechas, que podría igualar en el puntaje a cualquiera de esos dos, incluyendo a los dos, pero los goles de diferencia en contra que tiene Rangue abismante también, ¿no?
4: Sí, eso es una gran diferencia entre los tres equipos que estás, igual que San Felipe, también ha tenido muy mala campaña, muchas goleadas los equipos, tanto San Felipe como Rangers de Talca, y eso juega en contra. Recuerden que Rangers la última fecha frente a Santa Cruz, o sea, si hay una mínima diferencia de 2 puntos, ese partido es prácticamente quien pelearía el descenso, pero San Felipe tampoco se aleja mucho de eso. Viene 2 derrotas de local frente a Copiapó y San Luis. Leyendo los comentarios de allá, bueno, muchos malos comentarios contra San Felipe, de los dirigentes, la mala gestión que tiene, la formación del equipo. Hablan de un equipo amateur. Bueno, en realidad ha sido crítica. Así que entre esos tres, creo yo, y va a ser así, va a ser el descenso a la segunda división profesional.
2: Mario, no sé si va a conseguir conmigo o no.
3: No.
2: Santa Cruz.
3: Sí, señor.
2: Es menos que Rangers, ¿no?
3: Pero sí, lo dijimos acá.
2: Incluyendo San Felipe, ¿no?
3: Tuvimos un pequeño debate ese día en caseta. Para mí el equipo más malo que vi este año es...
2: ¿Con quién fue ese debate?
3: Con Santa Cruz. Entre otros contigo. Y porque tú decías que era San Felipe. Tú dijiste y San Felipe.
2: Por el partido dije.
3: Claro, pero yo en ese momento, y como había mucha gente que estaba escribiendo de Talca y de Santa Cruz, puede haber sonado mal, pero yo
2: dice la verdad.
3: Pero claro, para mí el equipo más malo, entre comillas, de la temporada de Santa Cruz.
2: No, yo comparto contigo.
3: Sí.
2: No, es que ni siquiera es así. Un día bien o este. Yo no le haga tantos cariños.
3: Estoy eligiendo.
2: no, esto es un juego. No, venga con que está eligiendo, ¿no?
3: Mira, te dije ese.
2: No, dejémoslos todos acá, ¿no?
3: Ya, ok.
2: Tienen marca registrada.
3: Tan bueno,

0: tan bueno, ¿eh?
1: Vamos a hacer un paseo, Marcelo, pero no con todo el texto, sino que nombrándonos. Está, por ejemplo, Juanito, pum, con nosotros todo, absolutamente todo, Marcelo, me quedo. Pero nos quedan 10 minutos para que empiece el partido. Ya, listo. Lucho, te mandé también la alineación del cuadro de San Felipe.
2: Sí, ahora justo la estoy revisando. Recién llegó también en las redes sociales. Vamos a armar el equipo de San Felipe para ver si tiene cambios al cuadro local que jugó hace unos días atrás, mitad de semana, frente a San Luis.
0: Oye, Eliseo Osorio, de propietario de Minimarket Virgen de Guadalupe, me está escribiendo acá a través de las redes sociales. Dice: desde Paramonga, Perú, apoyando a nuestros dragones, hoy a ganar. Mira, anda de vacaciones.
1: ¿Lo está escuchando?
0: Sí, nos está escuchando.
1: Mira, me llamó la atención. ¿Para qué lado está Paramonga?
0: Cerca de Lima.
1: ¿Es cerca de Lima?
0: Sí, cerca de Lima.
1: Mira, yo he ido harto a Lima y nunca lo había escuchado, por eso que le preguntaba cuánto. Sí, ¿a qué distancia será Puerto o será un pueblito?
0: Ha subido historia ahí en sus redes sociales, he conversado con él y anda por eso al lado por Lima. Uh-huh. Sí. Saludo para el que disfruta.
1: Desde que está en minuto final, ahora más recursos para viajar.
0: Viaja por todo el mundo.
1: Va
0: mucho a su Perú natal. Y ojo, abonado, seguidor del club. Uh-huh. No, nada que eso.
1: ¿Te gustaron mis lápices
0: entonces? Sí, le estoy haciendo mucho cariño a los lápices que tiene.
1: Sí, lo voy a poner.
0: Te pasaste.
1: Gracias. Pensó, allá hay vasitos en la mochila.
0: Acá tengo.
1: Ya, perfecto.
0: Traje vaso hoy día.
2: Los dos de azul.
1: La guía de medios donde salen los árbitros, los partes médicos y suspensión para que lo lean.
0: Norte de Lima. Ahí está. Norte de Lima. ¿Ya? Ahí donde está Paramonga.
1: A norte de Lima.
0: Sí, señor.
1: Parte médico, Lucho.
2: Parte médico, el cuadro.
1: Está ahí, lo mandaron por si acaso.
0: Dame un segundo.
1: Lo acaba de mandar.
0: Mientras lo busca Lucho. Marcelito, ¿estás metido en el computador o no acá? En esta transmisión. ¿Puede agregar esa cámara para que salgan ustedes también? Porque estamos con imágenes mientras. ¿O no? ¿Prefiere que no? Prefiere el anonimato.
1: Pero puedes dejar a Claudio, sí.
0: No, mejor que no salga Claudio.
1: Solo después, inclusive.
0: No, yo lo decía por Marcelo.
2: La gente lo va a desconocer a Claudio.
3: Así como estoy, me van a desconocer, ¿eh?
1: Pero puedes poner a Claudio, a él le gusta verse.
4: No, me da lo mismo. No, yo soy más tímido.
1: Mira cómo se ríe, quiere decir que para
3: hecho, claro. No, yo soy más tímido.
0: ¿Ah? Oye, el partido de Iquique de hoy tiene varias implicancias. Yo estoy conversando con la gente de San Felipe, el cual algunos de ellos están ligados al club. Y yo le decía, me decía, no, Iquique ya no tiene nada que perder, nada que ganar, cuidado, que Iquique ya. Pero yo le decía, nosotros le hemos pasado mal los últimos años, todo el cuento, pero en San Felipe, la hinchada cree que este es el peor equipo de San Felipe de los últimos años. Pese que todos los años estaba peleando el descenso.
1: Y que tiene varias cosas raras cuando los técnicos han ido ganando, bien, lo sacan.
0: Lo sacan. No, pues, no quieren subir. Que eso es, porque lo que yo explicaba la otra vez, hay equipos que no quieren clasificar a liguilla porque reciben la plata de octubre, noviembre, diciembre y enero prácticamente para adentro. Entonces, estos clubes están acostumbrados a esto. Pero en términos futbolísticos, me decía gente de allá, de San Felipe, que ellos ven como uno de los equipos más limitados incluso de la historia de San Felipe.
1: Eso es bien difícil. Yo respeto la opinión de quienes te dijeron eso, ¿no? Pero es bien difícil.
0: Gente del club.
1: Está bien. Pero igual que acá, cuando uno empieza a buscar cuál ha sido el peor Iquique de toda la historia, es bien complicado.
0: El que se fue a tercera. Los números te mandan ahí.
3: Los números.
1: Hola, Claudio, ¿cómo estás?
3: Buenas tardes. Hola, ¿qué tal, muchachos? ¿Cómo están? Buenas tardes.
0: Los números te mandan, tercera. Claro.
3: Uno, los números. Dos, el nivel de plantel. Porque por mucho que tuvieras a Manuel Villalobos, que tuvieras al Kiko Cubillos, el plantel no te lo forman dos, tres personas. Mm. Estamos hablando de un plantel de jerarquía. Entonces, sacando a Manuel Villalobos, sacando a Percy Araya, sacando a Kiko Cubillos,
0: era un equipo muy limitado.
3: Era muy limitado.
0: Con problemas, un jugador.
3: Entonces, claro.
0: Con lágrimas.
1: No, a ver, tenés cuidado con qué me está diciendo por mi WhatsApp, que los sueldos se tienen que seguir pagando igual. No, a media no. Es su verdad, amigo.
0: No es.
1: ¿Por
0: así?
1: ¿Qué a media? Solamente Venecia, por ejemplo, que tiene el contrato vigente, a él tendrían que seguirle pagando el sueldo, por decirlo de alguna manera. Pero la gran mayoría de los jugadores que terminan contrato el último día del partido.
3: Claro.
1: Y ahí terminan contrato.
3: Lo que pasa es que cuando uno dice, ok, la planilla, por poner el ejemplo de Iquique, es un ejemplo, no es la verdad, vale 150 millones de pesos. Ya, ok. 150 millones de pesos vale la planilla de Deportes Iquique, plantel de jugadores, cuerpo técnico. Pero si de esa planilla no clasifica a Liguilla y el último día del torneo se me...
1: Te doy el balón bruto, que me lo dijo el presidente. Sí. Acá está lo que me respondió. 155 millones bruto. De pesos.
3: Ya, bruto.
1: Bruto.
0: No,
1: bruto.
0: Pero ahí te hablaba a ti o era el bruto de en plata. No, en plata, no, en plata. No, no, está hablando contigo y te dice 155 millones bruto.
3: Vamos a la planilla de Deportes.
0: O sea, te respondió vos.
3: 151 millones de pesos cuerpo técnico.
0: No, si estás hablando de bruto.
3: De jugadores.
0: No, plantel de jugadores. Plantel.
3: No, por eso.
0: Plantel de jugadores.
3: Incluye cuerpo técnico, porque cuando yo mando la planilla a la NFP y todo el tema, yo tengo que mandar una sola. Y eso es lo que me cuesta, no, eso es lo que se presenta,
0: sí, pero acá
3: se
0: preguntó, por separado. No, pero acá se preguntó por la planilla de jugadores. No, la consulta fue por la planilla de jugadores.
3: Cuando uno habla de la planilla de jugadores, habla de lo que es lo mismo. Hoy el CDF les pasa, no sé, por poner un ejemplo, 120 millones de pesos los clubes de la primera vez y algunos la planilla total es de 100 millones de pesos.
1: Pero Claudio, está ahí discutiendo cosas que no,
3: sí,
1: estamos...
3: Que estamos de acuerdo. No, pero sí. Lo que vamos es, cuando te dicen ya, termina y no clasificas, que es lo que menciona Mario, de esa planilla, por poner un ejemplo, de 25 jugadores, 5 tienen contrato vigente y a lo más el cuerpo técnico.
0: Es que...
3: Y de esos 150 millones de pesos, de esos 180 millones de pesos que te pasa la NFP, tú sigues pagando el sueldo para los jugadores y los contratados vigentes y el resto es para adentro.
0: Lo que pasa es que son 155 millones brutos, estamos hablando de sobre 200 millones de pesos en términos con los impuestos que corresponden, sí, y todo pues. Eso. Pero yo he conocido casos, que esta es la planilla que se presenta a la NFP, a la Comisión de Mercado Financiero.
3: Y que después te corres el riesgo de que te pillen así como está.
0: Sí, pero si eso es lo que pasa todos los años, pues.
3: San Marcos está involucrado.
0: Eso es lo que pasa todos los años.
3: Puerto Montt.
0: No, pero no. Lo de Puerto Montt es que no se le pagaron los impuestos a un jugador, las imposiciones. Y lo de Arica es que es algo recurrente todos los años. Pero lo que voy yo, que se hacen convenios con particulares en muchos casos para pagarle parte del sueldo a un jugador o cosas así que no aparecen en planilla.
2: Colo-Colo hace muchos.
0: Recordemos el caso cuando vuelve Jorge Valdivia. Cuando vuelve Jorge Valdivia al fútbol chileno, Under fue la marca, ¿no? ¿Te recuerdas tú?
3: Under Armour.
0: Claro. Tiene un contrato aparte con la marca por la cantidad de camisetas que se vendían de Colo-Colo. O sea, todo eso va en un paquete cuando no se pueden financiar planillas. Y esto es así. Y en la B, lo más probable que el 80% o quizás más de los planteles, la planilla es inferior a la que realmente es. Porque en primera B, tú tienes que financiar con muy pocos recursos una institución. Yo decía en la semana, Iquique tiene una institución, no hablo de plantel, una institución entre las 10 mejores del fútbol chileno.
3: Seria y sólida.
0: De las 10 mejores fútbol chileno, pero hablo de infraestructura, de personal, de gente que trabaja en el club y todo eso. De estar entre las 10 mejores, pero de las 10 mejores, es la única que está recibiendo plata de la B y no de primera división. Y tiene una institución como de primera división. Sí. Una institución.
3: Sí.
0: Una institución, no hablo de plantel, no hablo de nivel de jugadores, sí, no hablo de cuerpo técnico.
3: No se confundan, claro, no se confundan.
0: Como institución, yo creo que estamos como en un nivel de primera división, pero recibiendo plata de la B.
3: Exactamente. Como estamos hablando de responsabilidad de institución, de solvencia de institución, de no.
0: Mira, el año pasado,
3: sacrificar más allá de
0: los bienes
3: que tiene la institución.
0: El año pasado, hablando con un dirigente, me contaba que cada partido de local a Deportes Iquique le salía 26 millones de pesos.
3: Eso incluye guardias
0: y hospedaje en el Hilton el año pasado.
3: Sí, el Hilton, pero ya no lo están haciendo.
0: Pero estoy hablando de, imagínate, 26 millones de pesos. La planilla del año pasado en primera división con torneo internacional, ¿de cuánto era? ¿Cuánto ganaba Push? ¿Cuánto, claro. ¿Cuánto ganaba, no sé, los jugadores que venían a ese plantel el año pasado, las contrataciones nuevas, pensando en Copa Libertadores o Copa Sudamericana, como se dio al final? ¿En qué estábamos? ¿En qué planilla? ¿Estábamos cerca de los 300? Y con 26 millones ya estamos sobre los 400 al mes, porque algún partido, recordemos que Iquique en dos meses jugó como 7 partidos, ¿te acuerdas?
3: Sí.
0: Entre febrero y marzo.
2: Mucho viaje.
0: Claro, y imagínate toda la cantidad de millones de plata. Yo creo que un club hoy, considerando la distancia en que está Deportes Iquique, su mantenimiento de estar muy cercano, sin temor a equivocarme, a los 500 millones de pesos al mes.
3: Pero es un gasto.
0: Son 30 personas que viajan, son 30 personas en hotel, estamos hablando de una millonada de plata.
3: Sí, pero en eso de 500 millones de pesos, tú me estás incluyendo.
0: ¿Como institución? Todo.
3: Claro, ahí ya.
5: Femenino está, también.
0: Todo femenino, inferiores, todo personal.
3: El gasto que tiene en regar la cancha de los verdes, porque ya no hay agua.
0: Claro, potable. No, claro.
3: Allá tiene dos opciones. O buscas agua y la almacenas
0: en un tanque,
3: o lo otro es tienes que hacer un proceso para tratar de regular de agua servida
0: que no aparece,
3: o de agua
0: que no aparece en ninguna parte, los arriendo a los artistas frente a Cabancha,
3: pues. Exactamente, por eso digo. Entonces, sin contar el tema de las lesiones, que claro, por seguro uno dice sí, el jugador está asegurado para atenderse en Santiago, sí, de acuerdo. La atención médica es en Santiago.
5: De haber un
3: Pero el viaje para allá y mantenerlo allá es del club. No es del el seguro es para que reciba la atención médica. Pero no para que le paguen los pasajes, no para que le paguen la estadía, no para que le paguen la locomoción. Y muchas veces las recuperaciones los jugadores la hacen en Santiago, la operación, lo que tengan que hacerse. Y el club también corre con el gasto de la familia.
0: Por eso,
3: de la señora y de los hijos también.
0: Por eso que hablamos cerca de 500 millones.
3: Por eso que hablamos. Entonces cuando te dicen, sí, recibís plata del canal del fútbol.
0: Marcelo.
3: Sí, pero estoy recibiendo, no sé, un 40% del gasto mensual.
1: 192 total. Millones por sí, concepto, por porque eso. Recuerden que todos los clubes del fútbol chileno, Primera A y Primera B, tienen un descuento por este error que cometió la NFP. Que le estamos devolviendo
0: plata a TNT.
1: Exactamente.
3: Sí.
1: A los partidos.
3: Vamos a ir están pendientes.
1: A escuchar a Bianca Harder y ya regresamos.
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2: Bien, 14 horas con 30 minutos, terminó el partido en la ciudad de Antofagasta, en donde el local Antofagasta le ganó al cuadro visitante de Rangers de Talca, que sigue muy complicado en el fondo de la tabla de posiciones. Antofagasta 2, Rangers de Talca 0, Mario.
3: Sí, bueno, se ratifica entonces el triunfo de Antofagasta. Le hace bastante bien a Antofagasta porque venía de varias semanas con varias fechas sin poder ganar, ¿no? Ahora lo de Rangers, yo creo que la gran virtud de Rangers es que ha logrado aplazar de una u otra manera el desastre. Todos pensaban matemáticamente que entre estas fechas más o menos ya se podría estar concretando el descenso de Antofagasta. Sin embargo, el descenso de Rangers. Sin embargo, hoy lo está llevando el campeonato en las últimas dos fechas. Entonces, todo puede pasar. Tenía ese margen.
2: La ilusión se la tapó Deportes Iquique.
3: La ilusión se la tapó Deportes Iquique, tiene que hacerse fuerte local. Santa Cruz tampoco está ganando. Y ese es un envión que tiene que saber manejar Rangers de Talca, ¿no? Así que estamos hablando de un de una definición que seguramente se va a dar en las últimas dos fechas del fútbol de la primera vez. Y es más, me atrevería a jugármela, quizás con no tantos puntos, quizás perdiendo muchos, pero que se va a definir de alguna manera en las últimas dos fechas.
4: Le hago una consulta, ¿le pareció correcto lo de Milad de tratar de poner presión al tema de San Marcos de Arica, siendo que él, cuando entra a la NFP, era dirigente de Curicó, y que hoy es uno de los que está demandando al club del Morro?
2: A ver, voy a repetir lo que dije, lo voy a resumir, sí, durante la semana pasada. Yo creo que todo lo que sea negativo y que vaya en contra de los reglamentos tiene que pagarse. Pero hice la reflexión que todo lo que estaba siendo acusado era la temporada 24-25. ¿Por qué el señor Milad apareció que ya estaba sancionado? Lo sacaron afuera, quedó libre de eso San Marcos.
5: Una sanción
2: de 50 unidades de fomento.
5: No, 500 unidades,
2: 20
5: millones de pesos.
2: Es una bicoca para lo que se suponía, sí, que era, ¿no?
3: Exacto.
2: Pero ojo. Pero yo decía, perdón, termino la reflexión. Ante eso.
3: ¿Ah? Esa es una denuncia.
2: Claro, hay otra que está.
3: No, la que complica San Marcos es la que viene ahora. Porque esa era fácil, entre comillas, fácil, ¿no? De detectar que no hubo fraude. Ni mala intención, ni. ¿Cómo se llama en términos legales, Marcelo? Cuando es intencional el daño, no hubo.
4: Dolo.
3: No hubo dolo, ese es el concepto, gracias. Que no existió dolo por parte de San Marcos de Arica, así que está compleja la situación para San Marcos de Arica. ¿Eh? Yo insisto, ante la pregunta de Claudio, yo creo que el hecho de que la NFP se meta en esto, a mí me parece bien. El tema es quiénes tienen que resolver estos, que al final está Santa Cruz, al final está Curicó, y que al final son clubes ligados y que son instituciones que la están pasando mal. Eso es lo que se tiene que mejorar, porque yo, para los que estuvimos en Arica, para los que conocimos la realidad de San Marcos, podemos decir que es absolutamente equipo casi amateur en términos de funcionamiento institucional, casi amateur. Entonces, tiene que existir algún tipo de castigo. El tema es cómo se da, en qué momento se da, esa es otra cosa. Pero las cosas negativas se tienen que castigar de alguna manera, ¿no?
5: Medir con la misma
3: vara. Porque tiene que haber un mérito, tiene que haber existir un mérito para instituciones que sí lo han hecho bien. Porque este es repetitivo. O sea, siempre son las mismas instituciones que están metidas en este, en estos cuentos. Entonces,
4: ¿pero por qué te demoras tanto? Si yo termino un año, tengo que rendirle a la NFP si tengo
3: claro,
4: que cuadrado todo el cuento. Entonces estamos hablando del año 24-25.
3: Claro,
4: y ya estamos terminando el 26.
3: Es que ese es un detalle, ese es un detalle no menor. El tema pasa indudablemente por lo deportivo. Eso es inevitable. No creo que tengan defensa en aquello. Acá hay un tema deportivo que quieren castigar a uno para salvar a otro. Eso es así. Ahora, ¿quién no está funcionando? ¿La NFP, la Comisión de Mercado Financiero o las truculencias que hacen algunas sociedades anónimas son tan grandes que son difíciles de detectar? Po.
5: Es que la
3: nexo. Es porque hay que ponerse en todos los puntos.
5: El nexo de muchos equipos es la primera vez con primera A, el tema de prestamista. De prestamistas que existen en el fútbol, ahí los equipos, y San Marcos y Puerto Montt se aleja de eso, está involucrado prácticamente Rangers con Antofagasta, y todo por salvar a Rangers. Bueno, en realidad se han hecho varias investigaciones, incluso comentarista Guarelo, lo hemos escuchado mucho, que él resume mucho bien cómo está el nexo de los equipos para poder afectar a otros, en este caso Arica o Puerto Montt, así que... Pero tiene que mandar el rendimiento. Tú lo dijiste una vez. Rendimiento del fútbol es una cosa y otra cosa es sí, la parte administrativa. Si tiene que bajar Ranger, baja Ranger. Si no bajar
3: Ranger, claro, Arica, yo creo que esa es la solución. Yo creo que esa es la solución para todos estos casos, Claudio, ante tu duda. Que el caso, porque esta es la primera vez, se viene así solucionando sus problemas de hace temporadas. Para mí, ¿qué debería suceder? El que salió último desciende sí o sí. Sí o sí, el que termina último desciende sí o sí. Y si hay un caso de una institución que no cumplió, que merece el descenso, como se acusa San Marcos, que sea un segundo descenso. Que sea un segundo descenso y vais premiando a la segunda división profesional.
4: Pero es que hay un tema, o sea, si hacemos historia, recordemos que por esta misma situación, una vez la primera vez quedó con un equipo menos y siempre quedaba uno de rosas. Entonces, pero no se ha mejorado. Y ahora esto no se puede hacer porque tendrías que cambiar los estatutos de cómo se juega de los descensos y ascensos desde la segunda profesional a la primera B y los descensos de la primera B a la segunda profesional, donde ya lamentablemente ya está jugando. Entonces no te van a permitir los demás cambiar. Y eso lamentablemente cuando eres mezquino van a pensar y no aceptas de que sí se te puede dar esa condición. Porque ya se te dio una vez. Y sí. Tuviste que jugar con un equipo menos en la primera vez.
5: Sí, es repetitivo, hay que
3: tomarlo
5: en cuenta. No,
4: lo que pasa es que cambian las instituciones.
3: Perfecto, vamos con Marcelo Santibáñez a hacer una pasada por nuestros auspiciadores y volvemos con la formación ya de ambos equipos, 14:37.
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3: Ahí sí está todo parte de nuestros auspiciadores. Vamos a ir con la formación del cuadro de Deportes Iquique. Esta es la presentación de los 11 dragones, Fernando Paredes.
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3: Muy bien, en la voz de Isaac Sasso vamos a conocer la formación del cuadro de Deportes Iquique. Cuénteme, Isaac, ¿quién va en portería?
8: Arranca el supertitular en el torneo oficial con la número 12, Daniel Castillo.
3: Así es, con la número 12, entonces se mantiene en este torneo, ¿cierto? En el torneo regular, la competencia de primera división, de primera B, digo. Daniel Castillo con la número 12.
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3: Pasamos al sector de derecho, Isaac.
8: Vuelve a su puesto de titular, según yo, con la 14 en su espalda, Dylan Rojas.
3: Con la número 14, entonces, el iquiqueño, ¿cierto? El que es de sangre celeste, ni más ni menos. Con la número 14, vuelve a su posición natural, Dylan Rojas.
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3: Primer central.
8: Por derecha, con la 6, Mario López.
3: Con la número 6, entonces, se ratifica a Mario López. Seguramente Concha con algunos problemas físicos. ¿Eh? No se entiende mucho la modificación. No ha tenido una buena campaña desde que llegó a vestir la calle celeste el número 6. Mario López.
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3: ¿Hay talibán en la saga central, Isaac?
8: Sí, porque este tiene regularidad, una de las mejores asistencias al torneo. Cuando digo mejores, me refiero a cantidad de minutos jugados. Con la 26 en su espalda, Francisco Ledesma.
3: Con la número 26, entonces, el talibán celeste, uno que el año recién pasado tuvo gran participación en San Marcos de Arica. Lamentablemente, este año pasado por bastantes irregularidades. Con la número 26, el talibán celeste, a algunos les moleste, Franco Ledesma.
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3: ¿Quién le dará? Sí, tiene razón. Cerrando los cuatro del fondo, Isaac, que va como lateral izquierdo.
8: Este otro de buena asistencia en el año, en cantidad de minutos jugados, 21 en su espalda, Felipe Espinosa.
3: Felipe Espinosa, entonces, es uno que también debe tener gran cantidad de minutos jugados por Deportes Iquique, sino la mayoría de aquellos, aun cuando la semana pasada recién lo modificaron. Con la número 21, Felipe Espinosa.
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8: Por sobre esa línea.
3: Sí, claro, vamos con después de la línea de los cuatro del fondo, vienen los dos contención. ¿Cuáles son los dos contención que presenta el técnico Peña?
8: Jorge Ayala sería uno, con la número 15 en su espalda. Perdón, Mario, si me permite, aunque a usted le corresponde comentar, lo quiero ver a Jorge Ayala porque se ha visto muy mal cuando lo tira a marcar.
3: Sí, claro, lo sacan de la zona central, su posición natural, y sigue como contención, el que le da el equilibrio al equipo. No hay que exigirle tanto fútbol, sí hay que exigirle ordenamiento. Con la número 15, el uruguayo Jorge Ayala.
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3: ¿Quién lo acompaña ahí en esa como volante mixto prácticamente, no?
8: Este de gran rendimiento, salvo en el partido anterior que bajó un poco su nivel. Con la número 18, Brian Garrido.
3: Con la número 18, entonces, claro, uno que ha tenido buena temporada en Deportes Iquique, eso sí hay que manifestarlo, ¿no? Quizá uno de los más parejos durante toda la temporada. El número 18, el ex Guachipato, Brian Garrido.
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3: Muy bien, vamos a la línea de tres que coloca por encima de esta línea de contención. ¿Quién es el primer volante salida por derecha?
8: Con la 17 en su espalda, César González.
3: Bueno, uno que haya varias temporadas. Sería bueno por ahí buscar la estadística. Lucho, ¿cuántos años lleva César González en Iquique ya? Me parece que son cerca de 6, 7 años, fácilmente. Con la número 17, entonces, el correcamino, César González.
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8: Atención, Argentina. Porque el próximo que anuncio es argentino, un tipo que andaba muy bien, juventud y mucha categoría futbolística. 8 en su espalda, Agustín Venecia.
3: Así es, ahí por el centro seguramente lo vamos a apreciar. Con la número 8, el trasandino, cuando anda con la luz encendida, y Quique anda, sin lugar a duda. Muy joven aún. Temporadas todavía le quedan para vestir la celeste. Con la número 8, Agustín Venecia.
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3: ¿Quién cierra esta línea de tres sobre los volantes de corte,
8: Isaac? A mi gusto, la última fecha muy en deuda, y además en la totalidad también en deuda, Tomás Chong con la 7.
3: Así es, uno que ha sido no solamente irregular en el juego, sino que ha tenido conductas que le han llevado a tener expulsiones. Ya lleva dos desde que llega a Deportes Iquique, ya pocos partidos, no ha sido titular y todo, pero aún así lleva dos expulsiones.
8: Por eso actitud fuera del juego.
3: Sí, actitudes bastante molestas para la gente. Con la número 7 de Deportes Copia Pau, y ojalá aparezca el que esperamos todos, Thomas Jones.
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3: ¿Quién cierra la oncena titular, mi estimado Isaac?
8: El capitán, el super goleador que tiene Iquique, con la 11 en su espalda, Álvaro Ramos.
3: Claro, de alto auspicio para el mundo, claro que sí, uno que hizo todas las series menores en el cuadro de Deportes Iquique, lo conocimos ahí muy joven, ¿no? De los 14 años. Con la número 11, Álvaro Sebastián Ramos.
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3: Muy bien, y conocemos entonces la voz de Isaac en forma correlativa a los 11 que presenta el técnico Peña.
8: Con Castillo en portería, Rojas, López, Ledema, Espinosa en el fondo, Jorge Ayala, Brian Garrido, César González, Tomás John, Agustín Venezzi y Álvaro Ramos, su capitán.
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8: Perdón, te hacía notar sobre la voz, perdón, Marcelo. Vamos sin juvenil del arranque, pero Iquique no tiene problema para cumplir de aquí al final del torneo.
3: No, y suma minutos, está sumando minutos con Brian, con Bayron. Sí, vamos a conocer la formación del cuadro local, el cuadro Unión San Felipe, porque esta es su presentación.
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3: Gracias, Fernando Paredes, que está ahí en la sala máster con la puesta en el aire de esta jornada de exteriores con minuto final. Vamos con la voz de Lucho Rojas a conocer la formación en forma correlativa del cuadro local, del cuadro complicado, el cuadro de Unión San Felipe.
5: Sí, el cuadro Unión San Felipe en un 4-3-3. Es el esquema que presenta su director técnico. Con la 12 en el arco, Leandro Cañete, una línea de 4. Con la 25, Valentín Sánchez, sumando los minutos sub-21. Con la 2, el argentino Valentín Perales. 34, el banana Cristian Suárez. Y en la línea defensiva, cerrando con la 16, Diego Pereira. La línea de volantes con la 8, el argentino también Norberto Palmieri. 27, Luis García. Y 33, Bayán González. Y en delantera con la 10, Gonzalo Jara. 20, también el argentino Agustín Fontana. Y con la 18, Patricio Muñoz.
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3: Perfecto. ¿Jugar a destacar el cuadro San Felipe?
5: Gonzalo Jara.
3: Gonzalo Jara, ¿no?
5: Sí, Gonzalo Jara, un buen jugador. Palmieri, sí, que lleva el equilibrio. Y la seguridad, más que nada seguridad en el sistema del orden de Cristian Suárez, porque velocidad se ha visto bastante lento en últimos partidos como local de San Felipe. Cañete, un jugador, el arquero, que ex Santiago Moni, un arquero muy atajador, pero muy frustrado. Incluso en la última entrevista frente a San Luis, llorando en la entrevista, estaba en TNT el arquero Leandro Cañete.
3: Perfecto, vamos a conocer la banca de suplentes, sin antes decirle a Marcelo si me entrega dos para que se prepare Isaac.
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3: Muy bien, Isaac, ¿cuál es la banca suplente que presenta el técnico Peña con Deportes Iquique en esta jornada?
8: Con Zacarías López para la portería, Joaquín Palma, Vicente Concha, Dylan Arias, Antonio Enríquez, Leonardo Troncoso y David Tillo. Son las posibilidades de cambio en el cuadro celeste, cuadro visitante para esta tarde.
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3: ¿Por qué, Isaac? Isaac, tú que estás haciendo Iquique, ¿por qué 5 jugadores juveniles en banca?
8: Primero porque tenemos 2 expulsados o que están cumpliendo, que son Orellana y Joaquín Pereira.
3: Perfecto.
8: Y lo otro, algunos están cumpliendo. A ver, quiero ver el informe médico con respecto a quienes podrían estar.
5: Palacios y Simón Contreras son los que están.
3: Matías Blas, que no aparecen en el parte médico.
5: No está en el parte médico, solo por.
8: Y no fue llamado y ya.
3: Sí, es que está Concha. Me parece que está Concha en la banca. Concha.
5: Está Concha en la banca. Y como consulta, suspendido está Pereira, Orellana e Isaac Díaz.
3: Isaac Díaz, ahí está. Entonces, por eso que 5 juveniles en banca. Muchos dirán, falta plantel. Yo feliz con esos 5 en banca, te digo al.
8: Que son Palma. Que son Arias, Dila, Antonio Enríquez
3: y Troncoso.
8: Y Troncoso.
3: Perfecto. Marcelo.
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3: Lucho, la banca suplente del cuadro Unión San Felipe.
9: Sí, el arquero suplente Andrés Fernández, 3 Byron Guajardo, 6 Axel León, Mariano Galleguillos, Nicolás Brum, Benjamín Aravena y Bruno Vides. Para terminar la información que pedías tú, Mario, sobre César González. César González cumple sus 5º año en Deportes Iquique, llegó el año 2022.
3: Quinto, ¿viste?
9: Sí, 5º año acá, el delantero volante del cuadro Deportes Iquique.
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3: ¿Quién se va a ir próximamente a paro, Isaac, en este encuentro?
8: ¿A paro?
3: Los árbitros.
4: Los árbitros, pues. 92,5% claro. Votaron que sí, que quieren,
8: sí,
4: ir a paro.
8: Pero todavía no se sabe porque tienen que cumplir con la norma primero de buscar la mediación. Y después de eso, si no se llega a acuerdo, iría a paro todo el fútbol.
3: ¿Cuáles son los árbitros?
8: Los árbitros. ¿Todo?
3: No, los árbitros. ¿Cuáles son los árbitros? Bueno, para el partido de hoy, Isaac.
8: El árbitro, no se lo había entendido. El árbitro central, Franco Soriano. Primer asistente, Carlos Pobletti. Segundo, Ignacio Zamora. Y cuarto árbitro, Juan Sepúlveda. A propósito, Claudio, tenemos algunos minutitos.
3: ¿Tiene una duda que es válida, Marcelo?
5: Sí. ¿Qué vas a decir, los árbitros paran? ¿Para el fútbol?
4: Para el fútbol.
3: Para el fútbol.
4: Para el fútbol. Para el fútbol.
6: ¿No hay un, no, un
9: plan B?
6: No. ¿Un plan B?
4: No. No hay. En alguna oportunidad, árbitro, creo, FIFA, en la historia de Chile, que ocurrió un paro de árbitro y se trajeron árbitros
3: de Argentina. De Argentina.
4: ¿Lo recuerdo bien o no?
3: Sí, claro.
4: Ok, pero sí. Yo creo que en esta oportunidad. Pero ya no, o sea,
10: más allá de traerlo, no. Ya está normado de que tú tienes que indicar con qué. ¿Cuál va a ser tu colegio de árbitros el que vas a utilizar? O sea, si ellos se paralizan, tú tienes que parar.
3: Sí, porque ahora hay un tema legal que tú los trabajadores en paro, tú no puedes reemplazarlo. Entonces, claro, sí. Ahora caemos en un tema legal, sí, que afortunadamente se ganó en algún momento
10: con la lucha sindical. Hay un convenio, la gente del INAF pasa a ser árbitro profesional.
8: Ayer creo que un partido, lo estaba mirando yo.
10: Me piden si pueden arreglar el micrófono de Lucho por YouTube.
6: Sí. No, sí. Pero voy a subir un poquitito el de Lucho.
10: Sí,
6: el
10: poquitito. ¿Qué tal, Bianca? ¿Cómo estás? Un saludo a Santiago, ¿eh? Y a tu marido igual.
8: Saludos para Bianquita.
3: Saludos.
10: Y para Claudio.
9: Aprovecho saludar Claudio el bueno. A Bianca.
8: Oye, no. Bueno, vi un partido, no sé si alguno de ustedes lo vio. La juez de línea, que era una dama, cobró un fuera de juego. Y el árbitro.
10: Johnny Ricius.
8: ¿Lo has visto, no?
10: El de Temuco
8: con Cobreloa. Qué bueno que lo habías visto.
3: Con Cobreloa,
8: que bueno,
3: lo vimos todos.
8: Porque me llamó mucho la atención, porque la regla la aplicó bien el árbitro. Primero, pero esto
10: el
8: es
10: VAR,
8: como para
10: que le indica el árbitro.
8: Claro, la aplicó bien. Pero la regla deja muy mal parado un juez de línea en un partido en vivo, ¿no? O sea, me quedó dando vueltas. Yo no estoy cuestionando el cobro que hizo el árbitro. Que estuvo bien.
3: Pero explique la jugada, porque la gente no está entendiendo nada, que no vio el partido.
8: Cobró fuera de juego, si lo dije.
3: Pues. No dijo. No,
8: si lo dije.
3: No lo dije.
8: La juez de línea, dije todavía, pero que levantó, cobró, claro, un fuera de juego.
10: Ya. Fue el gol de Cobreloa.
8: Y el árbitro desestimó el cobro y repone el arbitraje. Y todo eso es un tema de conversación nada más.
3: Sí, ¿no? Sí, no, sí.
8: No estoy aseverando nada.
3: Porque pero tú dices la jugada del gol. ¿Tú hiciste la jugada del gol de Cobreloa?
8: No fue la jugada del gol.
3: Entonces, ¿cuál jugada?
8: La otra, y por eso que pregunté si la vieron. Pero si estuvo bien, fue un fuera de juego, bueno, que cobró línea.
10: Sí, pero es que también hay un tema. Es lo mismo cuando el árbitro, tú lo ves que está bien posicionado y se equivoca a cobrar, te queda mal parado el árbitro.
3: Pero hay una normativa que han tomado, sí, los clubes. Los clubes les dicen, si hay una oportunidad de gol y tú sabes que estás offside, conviértelo igual.
10: Exactamente.
3: Conviértelo igual.
10: Porque el VAR
3: ya los clubes, claro, ahora estamos con VAR y todo eso, convierte igual el gol. Es algo que ya se han analizado los clubes, porque existen muchos estos errores. De hecho, el gol anulado a Temuco ayer también fue milimétrico. Pero bien anulado.
10: Sí.
3: Pero bien anulado. Sí, pero milimétrico. Entonces, ahí puede caer en un error en línea, pero el gol tiene que convertirlo.
10: Exactamente.
3: Porque si ese error era a favor de él, era gol de Temuco. Y no, claro. Tú no debes parar en la jugada antes de intentar finiquitarla.
10: Porque ojo que acá, si es que yo tengo los pies delante del último hombre del defensor del equipo rival, pero tengo un brazo adelante, ¿estoy o no estoy en posición de adelanto?
5: que tirar la línea.
10: Sí, pues. Manda todo. Sí, pues entonces por eso te digo, o sea, a lo mejor yo puedo estar con los pies bien puestos y mi cuerpo tirado hacia adelante, y el brazo queda sobre la línea, quedo en posición de adelante y un montón de situaciones.
5: Ayer digo, por fin cobraron un penal a favor de Santa Cruz, que fue el 1-0, un agarrón de camiseta en un córner que no se estaba cobrando y se cobró bien clara la falta penal, así que ojalá que los árbitros vean esa jugada, porque
3: el córner es un ataque. Sí, pero para ir ahí un poquito al partido de Iquique, ¿no? Que yo creo que la gente está esperando más información del partido de Iquique. Decirle que la formación que presenta el técnico Peña es lo mejor que tiene, incluso, me atrevería a decir, salvo la ausencia de Orellana, ¿no? Que hoy por hoy uno dice Orellana.
8: Y Concha donde lo que, podría haber sido
3: y, la claro, otra. Y Concha podría haber sido lo otro, pero fíjate que este equipo se ve bien posicionado en términos de nombre, ¿no? Tiene a Daniel Castillo, que lo analizaba el otro día, no sé si ustedes están de acuerdo. A lo único que yo renovaría rápidamente son a los dos arqueros para la temporada 2027. Para mí, todo el resto entra a evaluación.
10: ¿Tú renovarías a Daniel Castillo y ya salirías
3: López? Sí, tienes dos buenos arqueros.
10: ¿Ya?
3: Tienes dos buenos arqueros. No sé qué piensan ustedes. ¿Marcelo?
5: Absolutamente.
3: ¿Qué dices?
5: Dos arqueros, sí. Yo me quedo con estos dos arqueros.
3: ¿Tú te quedarías con los dos arqueros,
5: sí, de Quique? Perfectamente.
3: ¿Isaac? ¿Con Zacarías y con Daniel Castillo?
8: No.
3: Ya. ¿A quién dejaría ir?
8: Lamentablemente, reconociéndole que Zacarías es un gran portero. Que un gran portero. Pero pensando la B, perdón.
10: ¿Pensando la B?
8: Pensando la B, Castillo.
10: No,
3: si estamos hablando si renovaría a los dos arqueros para el 2027.
8: No, por eso estoy diciendo, estoy bien en lo que estoy pensando.
3: ¿A quién?
8: Castillo.
10: Solamente Castillo.
3: ¿A Zacarías López lo despedirías?
10: ¿Y tendrías que ir a buscar a otro arquero?
3: ¿A Zacarías López lo despedirías?
8: O sumar dos de los nuestros que vengan de abajo, sí. Hay uno por lo menos que.
10: Sí, pero está en condiciones de jugar. De que asuma la responsabilidad
8: ¿En qué momento le das tu posibilidad a un jugador?
3: Yo creo que
8: así como Saladista sacaría, perdón Mario, con esto termino. En Copa Chile a Zacarías, que me pareció bien, para que tenga movimiento. ¿En qué momento tú puedes saber si un arquero está o no está? Dándole responsabilidad, ¿no? En eso estoy pensando yo, pues
10: no, que sí, no tenga bien. Yo dejaría a los dos arqueros, yo dejaría a Daniel Castillo y Zacarías López, pero sí dejaría también a uno o dos más de cancha. Uno de esos sería Diego Orellana para la división.
3: Sí, no, claro, no, pero yo pero estoy hablando del titular y de suplente.
10: No,
3: estoy hablando de un jugador.
10: De arqueros,
3: yo dejaría a los dos.
10: Yo dejaría a los dos arqueros y de ahí para adelante no existe duda. Yo iría por Zacarías, por Daniel Castillo, o sea, los dejaría.
3: Sí.
10: Y de cancha inmediatamente.
3: Sin contar a los quiqueños.
10: No, claro. De cancha inmediatamente iría por Diego Orellana.
3: A Diego Orellana y quizás podría ser de los de afuera. Yo creo que Brian Garrido, quizás el más parejo durante el año, ¿no?
8: Pero Mario,
3: pero perdón, evaluación.
8: No me molestaría si queda Zacarías López, ¿eh? Lo hay un tremendo profesional, chico.
10: Lo que pasa es que la diferencia de edad y la experiencia que tiene el muchacho no.
5: Y Felipe Espinosa, no se olviden, yo dejaría a Felipe Espinosa, un buen
3: yo no. lateral
10: izquierdo. Yo no, hay otros mejores.
3: Sí, en la B hay tres, cuatro.
10: Abuadba supera, sí, para mí lo supera.
3: El de Antofagasta, el que tiene San Marco de Arica.
10: El que tiene Cobreloa.
3: No, ni hablar.
5: A mí me gusta su dentro de los jugadores.
10: No, pero o sea, tú me dices, Felipe Espinosa, sí. Yo iría a buscar uno que sea mejor.
3: Perfecto. Vamos a ir con la presentación de Claudio Liera, mi estimado Fernando. Pese que estaba interviniendo recién, lo cortamos un poquito para hacer la presentación, porque ya viene el relato de Claudio Andrés Liera Sá.
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10: ¿Qué tal, señoras y señores? ¿Cómo está, Feñita? Aprovechamos de saludar a toda la gente que está en compañía de 89.3. Saludamos a Patrick Isela, que ya nos está sintonizando, al profe Leo, que ayer ganó la juvenil de Matadero, persiguiendo la punta. Un abrazo para ti, para tu familia y a toda la gente que está sintonizando al 89.3. ¿Qué tal, Lucho? ¿Cómo está? Buenas tardes.
5: Hola, buenas tardes, Claudia. Atento para este partido importante, el cuadro de Iquique, y buen relato.
10: Para Isaac, ¿qué tal, Isaac? ¿Cómo estás? Buenas noches, buenas tardes.
8: Buenas tardes, buenas noches.
10: ¿Todo bien?
8: Bien.
10: Bien. ¿Qué tal, Mario? ¿Cómo está?
3: Bien, listo, dispuesto, está por comenzar el partido, Claudio.
10: Marce, ¿qué tal?
12: Nervioso, aquí estamos.
10: Bien, señoras y señores, todo listo, todo dispuesto para arrancar. De sur a norte va a atacar el cuadro de Deportes Iquique, de norte a sur lo va a hacer el cuadro de San Felipe. El árbitro del partido es el señor Francisco Soriano. El cuadro de Deportes Iquique va a estar con su tradicional camiseta celeste. Ya vuelve a jugar con la Celeste en calidad de visita. El cuadro de San Felipe lo hace obviamente con su tricota tradicional, camiseta blanca, chor blanco, medias blancas, con ribetes rojos, Deportes Iquique con camiseta celeste, chor y medias negras. Todo listo y todo dispuesto para empezar en el Valle de la Aconcagua. Y dejándose de cosas, San Felipe o te pega el frío o es calor. No hay término medio allá en San Felipe, allá en esa localidad. Hemos estado allá...
5: Cuando se cortó la luz, como una claro. hora sin luz.
10: Cuando se cortó la luz, cuando sí. le tocó el COVID a Sasso.
5: ¿No viajaron?
10: Sí, nosotros viajamos. No hay término medio allá en San Felipe, allá en esa localidad. Hemos estado allá...
5: Cuando se cortó la luz, como una claro. hora sin luz.
10: Cuando se cortó la luz, cuando sí. le tocó el COVID a Sasso.
8: ¿No viajaron?
10: Sí, nosotros viajamos.
8: Pero después estuve yo con usted cuando viajaba, estábamos al lado los caballeros de edad y que nos aplaudieron
10: exactamente.
8: El trabajo y agradecieron.
5: Estábamos, estaba la
10: honestidad. En plena gradería, pero no, lo que más agradecieron fue la honestidad, porque Iquique había jugado un mal partido ahí. Así es que ahí estaba yo un minuto de silencio en el reducto del Valle de la Aconcagua, en el estadio de San Felipe, señores y señores. Y ha sido el único estadio que no se ha remodelado, el de San Felipe.
5: Es
8: San Bernardo.
10: No, pero estamos hablando de que San Bernardo, ¿quién Santa juega en San Cruz. Bernardo?
8: De ciudad.
10: No, pero ¿quién juega? Magallanes. No, Magallanes no está jugando en San Bernardo.
8: Pues nosotros jugamos allá y volvió a jugar ahora.
10: Sí, pero lo pasaron ahora, estamos hablando de los estadios emblemáticos. ¿Eh? Sí, señoras y señores, son los silbatos, rodar la bola. Comenzó el fútbol, 0 para el Dragón, 0 para San Felipe.
6: 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Estamos en vivo, en directo y en el relato, Claudio Lira.
10: Cuando se empezaron a remodelar los estadios, Santa Cruz no estaba en la primera B y San Felipe sí lo estaba. Incluso estuvo en primera división y todo el tema. De esos estadios, cuando se empezó la remodelación, es el único que se mantuvo de la misma manera, porque todos los demás fueron intervenidos.
5: Pero pintaron la gradería, sí.
10: Aquí hay tiro de meta que favorece al cuadro de San Felipe.
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10: Acá avanzaba Jara, definitivamente se lo va dejando González, se atreve a rematar. Tiro de meta que favorece a un Dragón, tengo un llamado desde abajo.
8: Pero este otro estadio, acuérdate que tomamos un taxi y nos fuimos al otro, al fiscal. Esto tiene otro estadio. Sí, fuimos, ¿te acordáis o no?
5: No fuimos, pasamos por ahí. Hay otro estadio fiscal en San Felipe.
8: Se ha amorrado al auto, le dijimos que nos fuera a dejar al otro estadio.
3: Sí, pero vamos al relato, que a la gente no le importa esos temas.
10: Maneja la bola por el sector izquierdo, Thomas Jones. Mete el pelotazo largo buscando la presencia del Chancho Ramos, lo va persiguiendo Palmieri. Ahora abre por el sector izquierdo buscando la presencia de Venecia. Se va apoyando un poco más atrás con Thomas Jones por el sector izquierdo. Va atacando cuadro por Tesequín, que va pasando Espinosa, siempre Venecia. La echa a correr para que aparezca Espinosa. Al cruce va Suárez, choca con el hombre del cuadro de Portes Iquique. Sale en apoyo González, también García. Sale jugando el cuadro de San Felipe, la va recuperando Garrido, el balón picando. Se atreve a rematar la pelota que rebota Perales. La vuelve a recuperar el cuadro de Portes Iquique. Ahora por el sector centro y también carga hacia el sector derecho. Acá aparece César González. Primero está la pierna salvadora de Pereira. Vuelve a recuperar el cuadro de Portes Iquique. Al piso va Perales, va retrocediendo para Suárez, este que mete el pelotazo largo arriba, va ganando Ayala, el balón que queda picando, lo vuelve a recuperar la gente de cuadro San Felipe a través de Jara, este que se la va dejando ahora para Muñoz, aparece Garrido, comete falta, tiro libre, Automotriz Ruiz y Ruiz, que favorece a San Felipe cuando se cumplen exactamente los 2 minutos de este primer tiempo.
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5: Claudio, ¿sí? Hay un cambio, bueno, al mirar la formación de San Felipe, Gonzalo Jara se mete más entre los mediocampistas como volante, moviéndose detrás de los dos, tanto Fontana como Patricio Muñoz. Lubera hizo ese cambio ahora. O sea,
10: 4-4-2 entonces.
5: Es un 4-4-2.
10: Centro que viene arriba, va ganando Espinosa, se va anticipando ahora a González, a Brian, la recupera ahora Venecia, lo va tomando definitivamente Muñoz, le va cometiendo falta, nada, sanciona el árbitro del partido, se va apoyando ahora con el Talibán, va tocando para quién, para allá, la quiere salir jugando, va a echar atrás para que aparezca solo libre de marca López, nuevamente jugando con el Talibán, acá se viene Ledesma, pierde la bola, la va recuperando ahora Muñoz. Y de verdad, no me pareció falta del atacante del cuadro San Felipe, Lucho, ¿ah?
5: No, se dejó caer, incluso dudó Ledesma si le había cobrado o no, porque se para de inmediatamente. Pero sí, Soriano tocó el pito y cobró falta defensiva en el campo propio de Iquique.
10: Este es uno de los técnicos que ha deambulado de club en club en el fútbol chileno, Lubera.

0: Musical.
1: Sí, y siento que es uno de los que le hace mal al fútbol chileno, ¿no?
0: Está, es que San Felipe pertenece a este grupo de representantes y dirigentes argentinos que en Chile nadie conoce.
2: Ranger y La Serena, imagínense.
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0: No, estábamos hablando de...
1: No, de los clubes de los, que están involucrados.
0: Claro, en ciertas Serena,
1: anómalas y todo el tema. Pero hablando otra recordemos cosa, que muchos jugadores argentinos que nunca cruzaron la cordillera aparecían en el listado de San Felipe.
0: Los propietarios de San Felipe, no estaba detenido el juego, ¿eh? Los propietarios de San Felipe tienen cerca de 1.700 jugadores. Los propietarios son propietarios del pase de más cerca de 1.700 jugadores. Por eso llegó en algún momento el Pescadito Pará, llegó el Mágico González.
1: Claro.
0: Tienen una gama de jugadores tremendamente grande como para elegir.
1: Yo acá recupero a la gente de Cuadro de San Felipe, pero el sector izquierdo se lo van dejando para Pereira, quería juntarse ahora con González y este con Muñoz, la verdad que rebota en el nombre de Cuadro Deportes. Y qué tiro de costado de Hydraulic Service, que favorece al cuadro de la Concagua.
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0: De hecho, Delgado, el presidente de San Felipe, es solamente la cara visible, ¿no?
1: Claro.
0: No es el propietario.
1: Exactamente, y eso es lo que también se
0: debe. Recordemos que de esas cosas tiene demandado la NFP. Todavía hay un tema ahí de millones y millones que demandó la NFP cuando se paralizó el campeonato, por varios temas.
1: Acá viene el pelotazo Suárez buscando por el sector izquierdo para Brian González. Arriba va recuperando la gente de Cuadro San Felipe, van a sacar el centro que viene, va ganando López, lo va complementando Garrido en el bloque defensivo del Cuadro Deportes. Y el balón que queda picando, le va quedando ahora para Thomas Jones. Lo va tocando definitivamente García, como sanciona al árbitro del partido. Tiro libre defensivo para el Dragón. Es un tiro libre. 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
1: Rápidamente saltamos, bajamos al sector de la cancha. Vamos con Isaac Sasso. ¿Cuáles son los 11 elegidos que tiene el técnico Peña para enfrentar a San Felipe?
4: Castillo en portería. Rojas López, Ledesma, Espinosa en el fondo. Ayala, González, Garrido sobre esa línea de cuatro. Thomas John, Venecia y Ramos son los 11.
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1: Pincha la bola Ayala, la va recuperando la gente de Cuadro San Felipe. Vuelve a pinchar Ayala, la vuelve a recuperar el Cuadro San Felipe a través de Palmieri. Va tocando con García y este descuelga por el sector derecho rápidamente para que aparezca solo, libre de marca definitivamente. Valentín Sánchez, se viene Sánchez, va tocando nuevamente ahora para que aparezca García. Le echaron a correr para que aparezca ahora Fontana. En línea del centro, atrás en la cabeza salvadora definitivamente de Orellana. Dejó con el molde puesto a Jara, reclama a la gente del Cuadro de San Felipe una mano, voy al abajo porque fue peligrosa la llegada del cuadro de la Concagua. Estoy contigo, Lucho.
2: Sí, buena jugada de Sánchez, que la inició buscando al centro de Fontana, buscaba al centro delantero Patricio Muñoz, pero apareció con la cabeza Dylan Roja en el segundo palo y pudo alejar el peligro para Iquique.
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1: Acá hay tiro de costado de Hydraulic Service que favorece al cuadro de San Felipe y en la voz de Luis Rojas conocemos el once titular del cuadro de San Felipe.
2: Cuadro Juan José Lubera con Cañete, Sánchez, Perales, Suárez, Pereira, García, Palmieri, González, Jara, Fontana y Muñoz.
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1: El tiro costado de Hydraulic Service lo va a hacer efectivo la gente de Cuadro San Felipe a través de Pereira. Se va juntando ahora con Jara, la pelota que queda picando. Va Dylan, la vuelve a recuperar la gente del Cuadro San Felipe a través de Muñoz, línea de fondo. La pelota que rebota en el Iquiqueño. Y al final es tiro de esquina que favorece a San Felipe. Tiro de rincón para el cuadro de la Concagua. Tiro de esquina, G.G. Thomas, número.
2: Es el primero para San Felipe.
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0: Sí, no parecía córner, ¿ah? ¿Eh? Desde el piso como que Dylan trata de controlar el balón y da la sensación de que el último jugador en tocar era el de San Felipe. Lo corrigen, ¿viste?
1: Sí, claro,
0: definitivamente. Corrigen. No hay, borra el uno.
1: Borramos el uno, borra el lucha. El VAR.
3: ¿El VAR?
1: Sí, porque ahora tiene que indicarle el VAR. Si es que se equivoca el árbitro, sí. ¡Opa! No, pero no es mano.
4: No.
1: ¿Por qué no?
4: Porque es un rebote.
1: El piso al... cuando va a controlar.
0: Que rebota primero en el cuerpo.
1: Sí.
0: Primero rebota en el cuerpo y después en la mano.
1: Por eso ya no se cobra la, esa segunda mano.
2: De César González, ¿quién?
1: Exactamente. Se quedó reclamando la gente del cuadro de San Felipe. Acaba recuperando ahora Dylan. Siempre Dylan con la bola. Se va entregando para César González por el sector derecho. Por el sector de las populares. Acá está González. Se lo va tocando para Thomas Jones. Y este le va entregando para Garrido. Se va mostrando también Espinosa por el sector izquierdo. Avanza de forma escalonada el cuadro de Deportes Iquique. Se lo van entregando ahora para quién, para que aparezca Venecia frente a la banca. El cuadro de Deportes Iquique. Acá está Venecia. Juega corto con Kendo. Thomas Jones abrió por el sector izquierdo buscando la presencia ahora de Garrido. Le achica los espacios ahora. Así también Pereira. Garrido retrocede para que aparezca Espinosa, este que va a sacar el centro, centro que viene buscando la presencia del Chancho Ramos, primero le va ganando definitivamente Perales, el balón que queda picando se va fuera del terreno de juego, tiro de costado, un ataque para el Dragón, tiro de costado, Hidraulic Service en 8 para 9 minutos de este primer tiempo.
3: Ya está.

0: retrocede para que aparezca solo libre de marca ahora González, va centralizando otra vez buscando la presencia de César González, al piso al hombre de Quique, también lo va apurando Palmieri, la pelota que rebota en un hombre de San Felipe, la va tocando ahora Dylan Rojas, este con quien, con Garrido, rápidamente para César González, otra vez para Dylan, línea de fondo, va a sacar el centro, controla, la hace rebotar un hombre de cuadro San Felipe, extrema recursos, envía el balón fuera del terreno de juego, tiro costado de Raúl Service, favor al dragón que ya jugó rápidamente, acá está César González, saca el centro, centro que viene arriba, va ganando el balón a Suárez, aleja el peligro, le va a quedar a Ayala, el remate que viene, abre por el sector derecho buscando la presencia ahora de González, centro que viene, pasado el segundo palo, Chancho Ramos peina la bola, persiste el peligro para el cuadro de Deportes Iquique, acá está con todo atacando el dragón por el sector izquierdo, pasa nomás Garrido, línea de fondo, pasa nomás Garrido, centro atrás, viene el centro atrás, le va quedando para González, le pegó, y en la línea Suárez, en la línea Suárez, ahoga el grito de gol, se salva el cuadro de San Felipe, persiste el peligro, acá está Venecia, sector derecho, centro largo, a segundo palo, sale el portero Cañete, se salva el cuadro de San Felipe, profunda llegada del dragón Sazo.
1: Ahí tuvo la posibilidad de gol neta al minuto 9:40 de este primer tiempo. César González en sus pies después de un amague, dos amagues, intenta el arco, pero estuvo genial. Un central del cuadro local que va al piso y logra interceptar el balón en área chica, a pocos centímetros de la sentencia de gol.
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3: Sí, hay que darle mérito a dos cosas, ¿no? Primero, que por parte de Iquique llegaron cerca de 5 jugadores en ofensiva, ¿no? Muy cerca del área. Y lo segundo, si no gradúa, que habla de los momentos del fútbol. Fíjate que dos jugadores de San Felipe corrían a la línea a intentar sacar algún balón por si patean. O sea, eso habla de la angustia y de las falencias mentales que tiene cada uno de los equipos que está peleando el descenso. Después de la repetición nos dábamos cuenta de que definitivamente iba fuera el balón, ¿eh? Se lo perdió en todo caso César González. Era jugada clara de gol.
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0: Y acá maneja la bola.
3: Permíteme analizar, ¿sí? Porque está en juego de medio campo, no va a haber nada claro. San Felipe, por su parte, dependiendo más de las individualidades, y Iquique construyendo un poquito más el juego, ¿eh? Hay una superioridad por parte del cuadro de Deportes Iquique ante San Felipe.
0: Sí, Quique es más colectivo, al juego individual mezquino, sí, que tiene el cuadro de San Felipe. Acá maneja la bola por el sector derecho. Dylan se va juntando con César González. Retrocede ahora, ¿para quién? Para el Yorugo Ayala, que hace el lujito y se va sacando la marca ahora de González. Centraliza, ¿para quién? Para que aparezca Garrido. Se viene Garrido. Va a echar un poco más atrás en la argolla central, donde nace el fútbol. Descuelga nuevamente por el sector derecho. ¿Para quién? Para el Morocho. Acá está Ayala, va a meter el zapatazo largo para la remetida ahora César González. Va a llegar a la línea de fondo. No alcanza a llegar el iquiqueño. Tiro de meta que favorece a San Felipe, señoras y señores. En 12 minutos del primer tiempo, el marcador sigue en blanco entre San Felipe e Iquique, y esto lo indica el tablero marcador de... Bien. Acá hay tiro de meta que favorece al dragón. ¿La banca que tiene el cuadro de San Felipe, Lucho?
4: Sí, arquero suplente Fernández, defensa Guajardo, León, Galleguillos, Brun, Aravena y el delantero argentino Bruno Vides.
0: Acá... El tiro de costado de Hidráulic Service lo va a hacer efectivo la gente del cuadro de San Felipe por el sector de las populares, sí.
4: Que más está detenido el juego. Iquique, 256 minutos le restas para cumplir la regla sub-21. Le restamos los 45 por Byron, que está en la selección. Así que 211 minutos quedan restando.
0: Acá viene el centro, pivotea la bola, Dylan aleja el peligro, va a salir definitivamente Castillo, la pelota que rebota en el iquiqueño, se va fuera del terreno de juego, tiro de rincón, tiro de esquina. G.G. Tomás, que favorece a San Felipe, número
4: el primero de San Felipe.
3: ¿Qué hizo Castillo? ¿Qué hizo Castillo? ¿Hizo una magia y no la quiso tomar?
0: Pensando que había rebotado en
3: el San Felipe. Pero sí fue claro que la terminó despejando Dylan de cabeza, ¿no? Grave error ahí de Castillo, falta de concentración.
0: Bien, vamos a ver, tiro de rincón.
3: El primero.
0: Exactamente, ¿no? Cuidado, sí. Cuidado, que hemos tenido es el primero. Con... Cuidado con el juego aéreo de Iquique. Viene el centro de González buscando la presencia ahora de García. El centro que viene rebota en César González. Le va quedando ahora para Byron González, el atacante que tiene el cuadro de San Felipe. Sobre el travesaño, solamente tiro de meta que favorece al dragón. Señoras y señores, en 13 para 14 minutos, 0-0 el marcador. Se lo perdió el cuadro de San Felipe, Lucho, ¿eh?
4: Sí, bueno, hicieron una jugada corta. En vez de sacar el centro, apareció Gonzalo Jara. Quiso hacer la pared junto a Brian González. Le quedó nuevamente a Gonzalo Jara, que hizo con un puntín pegarle a...

0: al arco de Daniel Castillo, pero la pelota se fue bastante lejos.
1: Ahora sí, Carrey indica tiempo y marcador en 14 minutos, 0-0 entre Iquique y San Felipe.
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1: Abre por la derecha buscando ahora la presencia de quién, definitivamente de Venecia. Controla la bola, retrocede buscando ahora quién para acabar. Era Dylan. Se va juntando ahora con César González y está un poco más atrás buscando la presencia de López. Se va mostrando por el sector izquierdo Espinosa. Prefiere centralizar para Venecia. Otra vez juntándose con el Talibán. Nuevamente para Venecia. La argolla central gira sobre sí. Recién se van metiendo en terreno el cuadro San Felipe. Va tocando para el Chancho Ramos. Este que retrocede nuevamente. Vuelve a su propio sector la gente de Iquique. Acá está el Talibán. Cambia de la izquierda hasta la derecha. Extrema recursos. Dylan no alcanza a llegar. Solamente tiro de costado de Braulic Service que favorece al cuadro de San Felipe.
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1: Bien, un atrevimiento, sí, de Agustín Fontana, del cuadro de San Felipe, que se atrevió a rematar de 35 metros. Quería sorprender adelantado el portero Castillo, Lucho.
3: Sí, es que saca Castillo el saque de fondo. Bueno, recuperan rápido el balón, le queda bombeada así a la pelota en el aire a Fontana. Quiso sorprender, sí, a bastante distancia, pero estuvo bien Castillo, estaba bien parado.
4: Era tremenda jugada porque él la controlaba de pecho.
1: Gira.
4: Y giraba, claro, o sea, hacía un control orientado hacia su espalda. Él gira, la pega de volea y casi pilla adelantado a Castillo. Interesante jugada.
1: Tiro costado de Graulic Service. Acá viene el centro de González al punto penal. Arriba va ganando Espinosa. De media luna quería aparecer García. La pelota que rebota el nombre del cuadro de Deportes Iquique. Se aleja el peligro. Acá está Chancho Ramos a pelear la bola. La perdió, la va ganando Palmieri. El balón que queda picando. Se le van entregando ahora para que merezca César González. Este se lo va entregando para Garrido. Y ahora se viene Venecia. Retrocede ahora para Thomas Jones. Lo van tocando, le van cometiendo falta. Sanción al árbitro del partido. Falta tiro libre que favorece al cuadro de Deportes Iquique. 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Y era para cartulino, ¿no, Sasso?
5: Sí, a mí me parece. Sí. Fue con mucha fuerza, fuera de tiempo, diría más, con relación al balón jugador rival. Y la repetición así lo demuestra. Por lo menos era para tarjeta amarilla.
4: El VAR no lo va a llamar para decir que es tarjeta amarilla, porque no puede. No, no. Pero claramente era tarjeta amarilla. Ahora, yo voy a los problemas que puede tener cada institución. O sea, de ahí a no reclamar, o sea, a reclamar la falta, si es tan evidente, no llega ni cerca del balón, porque le mueve el pie de apoyo a Thomas John. Tiene el balón en la otra pierna. Era un foul, pero muy visible para todo el estadio. Y al final los jugadores de San Felipe van y reclaman el cobro. Son cosas que en nuestro fútbol no hemos aprendido mucho.
1: Lo que no se entiende.
4: No, claro.
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1: Acá maneja la bola Venecia por el sector izquierdo. Cambió rápidamente por el sector derecho para remetida ahora César González. Controla la bola contra el césped. Lo va persiguiendo Pereira. Pasa nomás González. Línea de fondo. Pasó nomás González. Centro que viene arriba. Va ganando el Banana Suárez. No atacó la bola el Chancho Ramos. Lo anticiparon. Tiro de costado en ataque que favorece al Dragón. 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
1: Y acá está Dylan. Se va juntando con Thomas Jones. Controla la bola Dylan. Se le arranca un poco. La vuelve a controlar. Quiere pasar. Pasa nomás Dylan. Hace el túnel. Se la va entregando ahora para César González. Le echa a correr. Se le acaba la cancha. Solamente tiro de meta que favorece al cuadro de San Felipe. Esta cancha chiquitita, a 3 metros de la línea de fondo está la reja y empieza la gradería.
4: Sí, los costados también, y te insultan, sí. Te tiran escupitajos. Es una de las canchas más desagradables para jugar al fútbol.
3: Nosotros uno que colocamos el micrófono ambiental al lado de la banca allí, ¿te acuerdas, sí, Claudio?
1: Es que nos ayudó.
4: Yo recuerdo una transmisión en San Felipe, jugadores de Iquique llenos de escupitajos. No, aparte que son muy desagradables. Ya, me voy a quedar ahí.
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1: Acá está el cuadro San Felipe, el remate rebota en el tórax prácticamente del Talibán y ataca con toda la gente cuadro San Felipe a través de Sánchez. Viene el remate. Alcanza a reaccionar la gente del cuadro de Deportes Iquique. Tiro de rincón que favorece al cuadro sanfelipeño. Tiro de esquina, G.G. Tomás número.
3: Es el segundo para San Felipe.
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1: Cuando usted dijo es el segundo, no, era tiro de costado.
3: Exacto.
1: Ya, y el primero, acuérdense que era para San Felipe, lo anularon. Acá hay tiro de rincón que favorece al cuadro de San Felipe. Le va a dar Valentín Sánchez. preocupado bajo los tres palos está el portero Castillo, el centro que viene, la pelota que queda picando, revienta con todo, definitivamente Garrido aleja el peligro, sale jugando el cuadro de San Felipe. Señoras y señores, 19 minutos ya se van a cumplir de este primer tiempo. Maneja más la bola el cuadro de Deportes Iquique, pero ha sido más profundo San Felipe, Mario, ¿eh?
4: Sí, que en los últimos minutos, cuidado.
1: Acá se viene la gente, corre San Felipe, centro atrás, alcanza a cruzar otra vez. Ledesma envía el balón fuera del terreno de juego cuando remetía con todo Brian González. Centro atrás, aparece el Talibán. Tiro de rincón para San Felipe, tiro de esquina, G.G. Tomás número.
0: El tercero para San Felipe.
2: G.G. 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
1: Le va a dar Valentín Sánchez para el cuadro de San Felipe, señoras y señores. Otra vez. Tiro de rincón, viene corriendo Sánchez al centro por elevación, arriba va ganando definitivamente Brian Garrido, la parte que queda picando era López, el balón que queda picando, le va quedando ahora para Perales, mete la bola y acá arranca con todo el cuadro de Deportes Iquique a pelear para el Chancho Ramos, quiere anticipar la bola, aparece Diego Pereira, le va cometiendo falta, nada, sanciona al árbitro del partido porque no existe, pero sí, cae el Chancho Ramos, se golpea con la cámara del VAR y reja. También con la reja, sí. Por eso decimos, de la línea de costado hacia la reja hay 3 metros.
5: Sí, si lo, es que lo hay,
4: ¿eh?
5: Lo hay.
4: Sí, es mucho menos, diría yo incluso. Sí, lo que pasa es que debajo de la reja hay un bloque de cemento ahí, entonces eso es lo peligroso ante una caída.
5: Y había un ratón, Mario, no sé si te fijaste que estaba ahí como defendiendo la
2: cámara. Recuerden que en Argentina murió un jugador que se estrelló contra un muro. Claro,
5: donde ahí va la caída, lo empuja. Se golpea su cabeza con la reja.
0: Menos mal la reja, que es más blanda. Sí,
1: sí. Que te amortigua. Claro.
4: No, te proporcionó un corte que es mucho más grave, ¿no?
1: Pero sí, lo feo.
5: Otro golpe.
1: Hay otro golpe, definitivamente, del número 20 del cuadro San Felipe, Agustín Fontana, en contra de Ayala. Tiro libre. 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
4: Sí, San Felipe entiende que la única forma de emparejar o ser superior a Deportes Iquique es con lo que más le falta a Iquique, ¿no? Sangre. Pero cuando a eso se le suma la inoperancia técnica, a veces cuando tú le quieres poner sangre, le pones rudeza y le pones brutalidad, como han sido los fouls de San Felipe. Más encima se reclaman, pero fue un foul absolutamente grotesco. Entonces uno ve el nivel de nuestro fútbol en ese tipo de jugadas.
1: Acá hay tiro libre, le va a dar Venecia al centro que viene al punto penal, directo a la mano del portero. ¡Upa! Que se complica solo el portero del cuadro de San Felipe. De algo tan fácil lo hizo complicado San Felipe. Estoy contigo, Sasso.
5: Y ahí en la boca del área, dos, tres jugadores nuevamente, lo que destacaba en tu comentario, Mario. Y Quique, cuando está llegando, a lo menos cuatro. De ahí para arriba, 5, 6, han llegado a inquietar la portería de San Felipe.
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4: Yo le comentaba que de San Felipe me habían hablado por el partido. Dale, cuidado.
1: Centro que viene buscando a Fontana. Se lo pierde el cuadro de San Felipe. Apareció definitivamente Jara por el sector izquierdo, centro que viene. Apareció Brian González definitivamente anticipando a Ledesma, que lo deja parado. No le da dirección en el cabezazo. Batido estaba el portero Daniel Castillo, pero nos salvamos. Profunda llegada del cuadro de San Felipe. Estoy contigo, Lucho.
0: Sí, esta fue clarísima. El centro por el sector izquierdo buscando a Brian González, que estaba en el área. Prácticamente cerró la jugada González. Un cabezazo, mala marca de ambos centrales. No se comunicaron. Ledesma, que tenía mejor visión en la jugada, no pudo llegar al cruce. Y el gesto técnico fue malo de González porque se elevó el cabezazo.
1: Espinosa, que echa a correr la bola buscando la presencia de Venecia. Lo va persiguiendo de cerca Valentín Sánchez. Le va cometiendo falta. Nada, sanciona al árbitro del partido. ¿Era o no era falta, Sasso?
5: Sí, para mí sí. Para mí sí.
1: Y ahora la sanciona.
0: Y ahora
1: la echan a correr. El mismo infractor Sánchez en contra de Venecia. Venecia lo toca, se deja caer y sanciona falta.
5: No, ya está cayendo en descriterios el juez bajo una misma falta. En menos de 15 segundos aplicó dos criterios muy diferentes.
4: Lo que pasa es que San Felipe está manipulando el arbitraje. ¿A qué me refiero yo? Todas las jugadas, incluso las que son responsables, las reclaman como injusticias. Entonces el árbitro, que de una u otra manera psicológicamente va cayendo en estos detalles. Ya van 3 o 4 faltas de la gente de San Felipe que no la cobraron. Aquí no hubo falta de Venecia, sí contra de Venecia. Entonces tienen en su mente como que quizás lo estoy perjudicando, vienen los reclamos por cualquier cosa. Se nota un equipo muy, muy angustiado y que sabe que se está jugando la permanencia prácticamente de este partido después de saber los resultados de sus rivales directos.
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1: Y acá está Garrido, controla la bola, la perdió, la vuelve a recuperar, siempre Garrido. Echa a correr la bola por el sector izquierdo, cuenta la presencia del Chancho Ramos. Lo va persiguiendo de cerca el Banana Suárez. Siempre Ramos, línea de fondo, centro que viene al punto penal. Le va a quedar ahora para quién, para Thomas Jones, la pelota que queda picando. Aparece César González, la deja salir Cañete. Tiro de meta que favorece cuadro San Felipe. Se queda reclamando César González una falta, un agarrón. Estoy contigo, Sasua.
5: Sí, como que lo hubiesen tomado y lo hubiesen volteado. Discúlpeme el término, ¿no? Y que lo hubiesen, que lo hubiesen volteado. Algo de eso hubo, pero como para cobrar penal, ¿eh? Y con este árbitro mucho menos.
1: Pero ahí le llama al VAR.
4: No, claro, yo creo que
2: esa falta en la mitad de la cancha la cobran, po.
4: Sí, sí, claro. Sí, claro. Sí, tienes toda la razón. Tienes toda la razón.
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4: Al final, el mejor comentario de la tarde lo ha hecho Marcelo.
1: Claro. Sí. Acá aparece el portero Cañete, señoras y señores. Se van a cumplir los 25 minutos. Vamos a ver si vamos a subir a alguien al podio del premio Agua de Pica. Sí, ¿sí? Su votación, Sasso.
5: Wow, me tiraste primero los leones. Voy a tirar un nombre. Para mí, en estos momentos, César González.
1: Bien. Mario.
4: Venecia.
1: Con tal de no dárselo a González.
4: No, Lucho. No. Para mí ha cometido varios errores con la pelota González. Sí. De hecho, se controla ya, que era jugada casi de gol de Dina, un mal control de él. La jugada que nosotros pensamos que la sacaban de la línea, se la farrió él. Entonces, perdón, pero aparte del argumento, cada uno vota por lo que
1: sí,
4: quiere.
1: No estoy
4: enjuiciando su
1: análisis. ¿Lucho?
0: No, Brian Garrido. Es solamente lo ofensivo y defensivo, buen jugador.
1: Bien. Yo sí, voy a ir por definitivamente... por Ayala como volante de contención. ¿Y tú?
2: Yo voy por César González y lo puedo argumentar un segundo. Con todas las imprecisiones que tiene, porque claramente tiene bastantes carencias futbolísticas, pero creo que le ha puesto corazón, claro, ganas y algo ha hecho, pues, ha incomodado la defensa de San Felipe. Así que González para mí.
1: Por votación dividida, César González se sube al podio en la primera votación del premio Agua de Pica.
4: Me voy.
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1: 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Sale jugando la gente del cuadro San Felipe por el sector izquierdo. Acá aparece Brian González, se lo va dejando ahora para García. Mete el pelotazo buscando la presencia Fontana. De espalda pórtico que defiende el portero Daniel Castillo. El balón que queda picando. Aparece ahora César González, sale jugando con Venecia. Se viene la contra del dragón. Acá está Venecia, pila rivales. Le pincha la bola, pasa más Venecia. Atacan en dos, defienden cuatro. Acá está Venecia, la echa a correr a Ramos. Se alcanza a cruzar definitivamente Sánchez, aleja el peligro, la vuelve a recuperar la gente cuadro Puerto Siquique por el sector derecho. Acá está Dylan, se la va entregando ahora para César González. Centro que viene arriba, va ganando el Banana Suárez. Ojo que este central lo quiso Deportes Iquique, ¿eh? Pero prefirió irse a jugar a donde nació futbolísticamente Mario, ¿eh?
4: Sí, bueno, que es un jugador que está muy ligado a la zona también, ¿no? Es un equipo que dentro de todo su gente tiene identidad por el equipo. De hecho, el clásico más importante de ellos no es con San Luis de Quillota, el clásico de ellos con Santiago Wander, que es bravísimo. Tuve la oportunidad de ver una oportunidad, un partido de Wander San Felipe allá. Uy, sinceramente complejo en las calles, en los alrededores, muy muy difícil.
1: Me parece que se equivoca el árbitro del partido, Francisco Soriano, Lucho, y amonesta con tarjeta amarilla a Ayala.
0: Sí, una pelota dividida, golpea, pero no para tarjeta amarilla. Incluso algo el balón puede haber tocado a Ayala, y la tarjeta amarilla le da la quinta tarjeta amarilla y suspendido frente a Unión Española el volante de Iquique.
1: Pero con esta imagen se puede pelear la tarjeta.
0: Se podría pelear, sí, sí, claramente que sí. Pero por ahora estaría suspendido frente a Unión Española el próximo partido.
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1: Acá hay tiro costado de Hydraulic Service que favorece al cuadro de San Felipe. Lo va a hacer efectivo su lateral derecho, el señor Diego Pereira, que Claudio, avanza metros, ¿sí?
0: Buena barra de Iquique.
1: Sí. Bueno, nunca juega solo Deportes Iquique. Siempre llega una buena parte de la barra.
4: Sí, la gente de Santiago también que se une para ir a ver, sí, los alrededores.
1: Un amigo que se trasladó a Santiago a trabajar, Gonzalo Cruz, está ahí en la barra de Deportes. Incluso almorzaron juntos algunos de la barra en distintos lugares. Así es que ahí viene el tiro costado, prácticamente un centro. Aparece López, el balón picando. La chilena definitivamente de García. La pelota que rosa, el parante derecho era Fontana definitivamente. Tiro de meta que favorece al Dragón. Señoras y señores, 28 para 29 minutos. Está igualando el Dragón 0-0 con San Felipe.
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1: El juego aéreo de Quique, más allá de la falta, pero el juego aéreo de Quique hace temblar a todos, ¿eh?
4: Sí, claro, y lo preocupante es que son jugadores que fueron traídos para eso, ¿no? Los dos centrales, ahí en esta falla, Mario López, muy irregular Ledesma, lamentablemente jugadores que uno esperaba muchísimo, tiene a los dos centrales extranjeros, ¿no?
1: ¿Y tiene tres?
4: No, pero de lo que están jugando tiene dos.
1: Ah, claro.
4: los dos
1: porque centrales ya le había llegado como central, ¿no? Claro. Como volante de contención.
4: Sí, claro, no, pero de lo que están jugando tiene los dos centrales extranjeros también, entonces ahí habla un poco de los errores cometidos.
1: Ayala uruguayo, López paraguayo, Ledesma, que fue prenda de garantía la vez anterior y después se fue a San Marcos y fue uno de los mejores jugadores. Traen a Concha. Y ojo que López lo trajeron para reforzar el bloque posterior.
4: Para sacar a Concha.
1: Claro. Pero al final, con López o con Concha, y que igual pierden el juego aéreo. ¿Qué cosa?
4: No, el año pasado.
1: ¿El español?
4: El año pasado, no. Primera división.
1: Exactamente. Que jugó en primera Saborit. División y jugó Saborit y jugó un par de meses porque después se fue al fútbol europeo, ¿no, Lucho?
3: Sí, se fue a países en Asia, creo que Saborit y también Salvador Sánchez, que ahora está en también un jugador de central.
4: Saborit llega por primera vez a Iquique, lo invitan al estadio a ver el partido de Iquique y fue el día que.
1: El día de la Unión Española.
4: Y fue el día que Iquique, la barra parió el partido, se metió a la cacha, se invadieron, pescó sus cosas y no esperó más y se fue.
1: No, después jugó.
4: Pues. No, me refiero, fue para casa, pero no, después, pero claro, nada. Sí. Molestísimo lo que había visto.
1: Sí, y duró europeo, no 3-4 meses y se fue.
4: Sí, no, jugadores sí. Que no están acostumbrados a ver eso.
1: Exactamente. Y acá maneja la bola la gente cuadro de San Felipe. Acá aparece allá, la recupera la bola. Va tocando corto para César González. La quiere echar a correr por el sector derecho, buscando la presencia ahora de Garrido. Lo va anticipando ahora Perales. Se va apoyando en Suárez. Sale jugando el central que tiene la gente cuadro de San Felipe. 31 minutos se cumple en blanco el marcador en vivo y en directo desde el Valle de la Aconcagua. Abrieron ahora para que aparezca solo libre marca Jara. Al piso va Espinosa. Me pareció falta la de Espinosa. Se demoró y se la cobra el cuarto árbitro, ¿eh? Y lo está indicando que lo tiene que amonestar. ¿Se dan cuenta? Hay falta de cartulina amarilla y si me apuran, para algo más. Me parece que era para Rosada porque viene desde atrás el defensor iquiqueño en contra de Patricio Muñoz. Estoy contigo, Lucho, porque hay cartulina amarilla. 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
3: Sí, fue con todo Felipe Espinosa buscando, estaba cerca más. El cuarto árbitro, aunque perfectamente hubiera cobrado el árbitro, sí, fue jugador y pelota, así que fue una falta clara contra Sánchez y es la cuarta amarilla del campeonato para Felipe Espinosa.
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1: Es revisable, ¿no?
4: Sí, para mi gusto, sí. Aun cuando creo que va un poco por el lado y eso lo salva, ¿no? Si hubiese sido un poquito más atrás de la espalda del jugador de San Felipe, yo creo que era... Sí. Más revisable, creo que lo salva un poco que entra por el costado.
1: Sí, pero era revisable. No sé, no entiendo qué se enoja Naranjo.
4: No, se enoja que en la anterior, por ejemplo, es porque esta es muy similar a la que le pasó a Thomas Jones y que ahí el cuarto árbitro no participó del cobro.
1: Claro, está mucho más al centro. Arriba va ganando el Talavera, el pato que queda picando. Va Thomas Jones, pivotea la bola. Se la va entregando ahora para César González, pero el sector derecho maga hacia adentro, hacia afuera. La perdió. Se la va recuperando ahora definitivamente el otro González, que era Brian. Se vuelve a rehacer en la marca. César González despeja el peligro. El pato que queda picando. La vuelve a recuperar ahora la gente del cuadro San Felipe a través del número 34, que era Suárez. Se la va entregando ahora para quién? Para el número 27, que era García. Aparece definitivamente Suárez. Comete falta. Tiro libre. Tiro libre defensivo que favorece el Dragón Automotriz Ruiz y Ruiz.
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1: Se acerca la gente del cuadro de Deportes Iquique pidiendo una tarjeta. ¿Era para tarjeta la falta o era solamente falta a Sasso?
5: No, para mí amanecía una tarjeta amarilla. A la primera. Sí. Era una tarjeta amarilla. Pero el árbitro, como no lo cobró, el cuarto árbitro. No muestra tarjeta amarilla.
4: El tema es, insisto en el comentario, que le han reclamado tanto los jugadores. Fíjate que acá está 4 metros de la jugada, absolutamente de frente. Absolutamente de frente. O sea,
1: ahí va la cartulina para Suárez,
4: ¿eh? Parece increíblemente desproporcionado No sé si se la muestra o no. Pareciera que no, ¿no? A ver, que le fue a llamar la atención, ¿no?
1: Sí.
4: Que una más, te amo en esto, la antigua, la típica, manipulaciones de los árbitros, ¿no?
1: Arriba va ganando definitivamente Pereira para la gente del cuadro de San Felipe. El balón que queda picando, le va quedando Álvaro Garrido, lo va anticipando Palmieri, mete el pelotazo más alto que largo, lo va controlando ahora definitivamente el Talibán, va tocando corto para que aparezca Garrido, la argolla central, siempre Garrido con la bola, sale jugando por la izquierda buscando la presencia ahora de Venecia, siempre Venecia que va centralizando, va a abrir por el sector derecho para la metida de Dylan, se viene Dylan Rojas con el balón, se va juntando ahora con César González, le quiere achicar los espacios Brian González, acá está César González, la pincha el hombre de San Felipe, tiro de costado, un ataque que favorece al Dragón, tiro de costado, Hidraulic Service.
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1: Acá está Venecia, se la va entregando ahora para Dylan y este un poco más atrás buscando la presencia ahora de López, este que va centralizando para Franco Ledesma, el central que tiene el cuadro de Deportes Iquique, va tocando con Garrido, uno de los volantes de corte, siempre en terreno el cuadro de Deportes Iquique, se va juntando con Ayala otra vez para Garrido, va a descolgar ahora por el sector derecho, siempre buscando la presencia ahora de quién, de López, el otro central, el paraguas, se la va a echar a correr para que aparezca Dylan, si viene Dylan por el sector de las populares, callejón del número 8, centraliza para el Chancho Ramos, se la va entregando nuevamente para Dylan, que estaba en posición de adelanto, sanciona al árbitro del partido, tiro libre automotriz Ruiz y Ruiz para San Felipe.
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1: Yo veo este estadio y me pregunto cómo lo autorizan con todas las trabas que le ponen a la Tierra de Campeones.
4: Lo que pasa es que nuestro fútbol está así. Pues, imagínate que hay equipos que están jugando y no tienen ni estadio.
1: O sea, la mayoría no tiene estadio.
4: No, pero autorizado por,
1: claro,
4: por ciudades, por municipios, los dueños de. Entonces, ¿qué más vaya a esperar si acá nuestro fútbol está en una franca decadencia? Y no hablo solamente de infraestructura. ¿Qué tipo de personal tiene? Yo lo decía la otra vez, San Felipe debe pagar más por un staff de abogados que en el plantel.
1: Sí. Ya está Garrido recuperando la bola. Le va a echar a correr para que parezca César González. Quiere pasar entre uno, entre dos. Desde el voto que le dieron a César González no ha hecho nada.
4: Del ustedes voto... lo mofaron, pues yo les dije.
1: Señoras y señores, 35 minutos y el marcador indica 0 para San Felipe, 0 para el Dragón y todo esto lo indica Carrey.
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3: Ayer Recoleta tuvo que utilizar el estadio Santa Laura para jugar frente a Santiago Wanderers. Bueno, estuvo autorizado el...
4: ¿Sabe qué pasa? Que eso no es casualidad, ¿eh? No es casualidad, porque saben que la gente de Santiago Wanda en todos los estadios está dejando, perdón el concepto, la cagada. Y lo hacen intencionalmente. Entonces, para que no le sancionen su estadio, se prefieren irse a otro para evitar después conflicto con
1: es
4: ese
1: que, es que así tampoco, porque tú ocupaste un estadio alternativo. Entonces, si te van a castigar, no te van a dejar jugar a Recoleta en el Santa Laura, no Recoleta, a Unión.
4: Claro.
1: Sí, pues.
4: Claro.
1: Entonces, esa es la otra que hace la gente del cuadro de todos los, la mayoría de los clubes. Señoras y señores, acá hay tiro de costado de Hidraulic Service que favorece a San Felipe.
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1: Acá está Espinosa que revienta más alto que largo, quiere echar a correr la bola para Venecia, luego anticipando Pereira, el balón que queda picando, lo va complementando Palmieri, la vuelve a recuperar ahora Espinosa, se la va entregando un bloquetazo para Garrido, igual controló el Quiqueño, se lo va centralizando para que aparezca Ayala, pone tranquilidad en el sector medio, el cuadro de Deportes Iquique, que se la va entregando ahora para quién, para que aparezca solo López, y este que se la va entregando a Dylan. Señoras y señores, 37 minutos, vamos a ir a la segunda votación del premio Aguas de Pica en este primer tiempo. Su votación, Lucho.
3: Mantengo a Garrido.
1: Sasso.
5: Contra todo, César González.
1: Santibáñez.
3: No, yo voy a cambiar.
1: ¿Ya?
3: No, Ayala me gusta mucho cómo está el partido que está haciendo.
1: Sube el otro Ayala y usted, Mario.
4: Por el árbitro.
1: ¿Por quién va, Mario?
4: Yo estoy entre Venecia y Garrido, creo que por ahí está. Mantengo a Venecia.
1: Bien, señoras y señores, por votación dividida, también de 2-1, se cambia ahora el hombre que se sube al podio. Acá está Ayala, le pega de borde interno directo a Cañete. El hombre que se sube al podio, el Yurugua, Jorge Ayala. Se sube al premio Agua de Pica.
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1: 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Acá aparece el Talibán cometiendo falta. Al final, después de la 14ª falta, en contra de Agustín Fontana, sanciona al árbitro del partido. Tiro libre. 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
4: Oye, me cuentan acá que no jugaron en el Estadio Recoleta porque no tiene luz.
1: Claro.
4: Ya, es porque no tienen iluminación, por eso lo obligan a salir de Recoleta. Ahora, yo digo, ¿quiénes son los ingenieros que programan los partidos? O sea, si vaya a programarle a un equipo que no tiene luminaria de noche.
1: Pero si a San Felipe le habían había dicho que tenía problemas con las luminarias y le programaron un partido a las 20 horas donde tuvo que salir a jugar a otro lado. Centro que viene, cabezazo de Fontana, directo a la mano del portero Daniel Castillo. ¿Dónde estaba López? ¿Dónde estaba el Talibán? ¿Dónde estaban los marcadores de cuadro de Portes Iquique? Se elevó Agustín Fontana, cabezazo parietal izquierdo, directo a la mano del portero Daniel Castillo, se salva el dragón Lucho.
0: Sí, la marca, digamos, no marca de Iquique, ninguno toma a los jugadores precisos, ni, digamos, en zona, ni tampoco en forma individual. Nuevamente cabecea, ahora es Fontana, de una pelota detenida, recién fue Brian González, dos llegadas de San Felipe de cabezazo, y marcamos, y digamos, muy mal el cuadro de Iquique, como la selección chilena frente a Estados Unidos. No marcamos en el juego aéreo.
4: Esto es impresentable, muchachos, ¿eh? Una pelota detenida, punto penal. Está Yala, está Ledesma, está López mirando. O sea, es impresentable. Salta un jugador solo en una pelota detenida que viene de 35 metros la pelota. Entonces, estas son las cosas que uno hacen dudar si tienen que renovarle a Ledesma. Estas son las cosas que me hacen dudar si hay que renovarle a López. Ves al cariño que le puede tener los gente a los jugadores, y acá todos se enamoran de los jugadores cuando vienen de afuera. Pero de verdad ha sido el talón de Aquiles durante todo el año en la escuadra de Deportes Iquique. No sé, quizá en algún momento ya con más tiempo, Lucho puede hacer una estadística. Siempre lo molestamos a Lucho.
1: Desde el año pasado, esto pasa, no, problema defensivo de Iquique, ¿eh?
4: Cuidado.
1: Se equivoca la gente de cuadro de Deportes Iquique. Va recuperando ahora Muñoz, la echa ahora para Fontana, centro que viene, al piso va López, me parece que es mano. Pero va con las manos atrás el central del cuadro de Deportes Iquique, se arroja, cuán largo es, envía el balón fuera del terreno de juego, tiro de rincón que favorece el cuadro de San Felipe, tiro de esquina, Heige Tomás, número...
0: Es el cuarto para San Felipe.
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4: Para terminar, buscar alguna estadística de cuántos goles de cabeza no hicieron este año.
1: Claro.
4: Sí. Sí,
1: o no solamente cabeza, por problemas defensivos.
4: No, pero el juego aéreo, las características de estos tres que se supone que cabecean, ¿no?
1: Le va a dar Jara, centro que viene, el balón que queda picando al arriba con todo definitivamente. Ahora Yala le va a echar a correr ahora por el sector izquierdo, no prefiere meter en la diagonal buscando la presencia de César González arriba, va ganando el banana Suárez, el balón que queda picando, le cae nuevamente a Gonzalo Jara, la perdió, la va recuperando ahora definitivamente Venecia, la abrió por la izquierda buscando la presencia de César González, centro que viene, le va a quedar el Chancho Ramos, alcanza a cruzar muy bien Pereira, aleja el peligro, tiro de costado, un ataque para el dragón, tiro de costado de Hidraulic Service.
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1: Garrido va a tocando ahora con Espinosa, 41, casi 42 minutos de este primer tiempo, 0-0 el marcador, se lo van entregando ahora para que aparezca Ledesma y este se va contando con Venecia, maga hacia adentro, pasó nomás, iba tocando corto para que aparezca ahora Espinosa, abrió nuevamente por la izquierda buscando la presencia ahora de Garrido, se va mostrando César González, va a llegar a la línea de fondo, lo va persiguiendo también el Banana, se frenó nomás González, echa el pase atrás buscando la presencia de Venecia, viene la derecha de Venecia. ¡Opa! ¿Pasó cerca? Sí, pasó susto San Felipe, sí, solamente tiro de meta que favorece al cuadro de la Aconcagua.
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1: ¿Cuál es la banca que tiene el dragón, Sasso?
5: Se la reitero, con López para la portería, Joaquín Palma, Vicente Concha, Dylan Arias, Antonio Enrique, Leonardo Troncoso y David Tello.
1: Bien. El tiro de meta lo hace efectivo el portero Cañete, viene el despeje, arriba, quiere ganar Ayala, ¿no? Primero le va ganando Fontana, la pelota que queda picando, lo va recuperando Jara, se viene por el sector izquierdo, por el sector de las populares, callejón del número 10, lo van persiguiendo dos hombres, va pasando por la espalda definitivamente Pereira, para este que va ahí la bola, rebota en el quiqueño Ayala, tiro de costado de Hidraulic Service que favorece a San Felipe.
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1: Acá el tiro costado lo hace Pereira, se va juntando con quien, con nadie, porque aparece la pierna salvadora de Ayala, otra vez. Tiro costado de Hidraulic Service para San Felipe.
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1: Diego Pereira, que va a ser efectivo este tiro costado, se va juntando ahora para que aparezca Fontana, el centro que viene, le va quedando ahora para López, despeja, alcanza a pivotear la bola, Palmieri, le va quedando ahora para González, quiere abrir por el sector izquierdo, no, retrocede para que aparezca Suárez, el último hombre que tiene cuadro Cerro San Felipe, este se apoya en Cañete. Sale jugando San Felipe, señoras y señores, que mantiene el marcador en blanco en este primer tiempo.
2: ¿Y cuánto tiempo va y cuánto va el marcador, Claudio?
1: 43 minutos del primer tiempo, 0 para San Felipe, 0 para el Dragón.
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4: El Lucho, ¿quién es el lateral izquierdo de San Felipe?
1: Diego Pereira.
0: Diego Pereira.
4: ¿Sabes qué? Yo, todos los laterales, yo lo he encontrado medio raro el saque lateral que tiene el jugador. De hecho, me termina sacando no sobre su cabeza, es bien llamativo.
1: El gesto técnico,
4: por encima de la cabeza, pero es muy raro. Fíjate que en el fútbol de menores te cobran ese lateral siempre mal. Siempre te hacen repetir el lateral o se la pasan al rival. Pero aquí, en el fútbol profesional, hay varias veces que uno ve laterales mal sacados, ¿no?
1: Acá está Garrido peleando la bola derecha para atrás para Thomas Jones. Va con todo definitivamente Muñoz. Envía el balón fuera del terreno de juego. Tiro de costado de Hidraulic Service que favorece al Dragón.
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5: ¿Viste la llamada de atención, Claudio, relator, al técnico local? ¿Y sabes por qué era? Porque está fuera, parece chiste, ¿eh?, del área técnica y el reglamento, y usted que sabe el reglamento, sabe que tiene una medida y esa no la cumple
4: ninguna parte del mundo. Exactamente, esa área técnica con suerte tiene un metro.
1: No, esa área técnica no te cumple nada, ni en el ancho ni en el largo. Así que hay tiro con esto de Hidraulic Service para el Dragón. Lo hace efectivo rápidamente. Espinosa se va juntando con Venecia. Pasa más Venecia, está atacando la marca de Muñoz. Centraliza y va cambiando por el sector derecho para la arremetida ahora definitivamente de Garrido, que va a controlar la bola. Siempre aparece Garrido. Se va juntando ahora con Ayala. Se va mostrando el Morocho. Otra vez va a tocar. No gira sobre sí y retrocede para que aparezca López, el otro central que tiene cuadro de deportes. Y que todo esto en terreno del cuadro San Felipe. Se la van entregando ahora para Dylan. Prefieren centralizar nuevamente para el Morocho. Y este la va tocando corto con Venecia. Hace la pared rápidamente para que aparezca Ayala. La va a echar a correr por el sector derecho, buscando la presencia de Dylan. Va a sacar el centro. Centro que viene, la verdad que queda picando. Un pase prácticamente sobreexigido. Acá está Venecia, saca el centro, directo a la mano del portero Cañete, que con seguridad se queda con el balón. Señoras y señores, 45 ya se cumplen de este primer tiempo.
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0: Tres más se juegan, Claudio.
1: Bien, tres más. El pelotazo largo de Jara arriba, va ganando el Talibán, la pelota que queda picando a pelear va a ir Garrido, se va anticipando definitivamente ahora a Sánchez, siempre Garrido con la bola, va pasando nomás a Vila Rivales, siempre Garrido, pasa a tres dedos buscando la presencia del Chancho Ramos, se va cruzando muy bien el Banana Suárez, le va recuperando ahora a Espinosa por el sector izquierdo, centraliza, se la va entregando ahora para López, se va mostrando también Ayala y por el sector derecho se muestra Dylan Rojas, para este último va la bola, ahogado por la línea costado por el sector de las populares, sector derecho del cuadro, Tofacastino, se viene el cuadro de Deportes Iquique, que retrocede nuevamente para que aparezca López, se rehace la marca, el cuadro de San Felipe, acá está el paraguas, acá está López, se le va entregando ahora para quién, para Ayala, y este un poco más atrás, buscando la presencia de quién, del Talibán, va a meter el zapatazo, no, lo va ahogando Fontana, se va apoyando en el portero Daniel Castillo, sale jugando el Dragón.
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1: Como sea, gana Venecia, avanza metros, centraliza para el Chancho Ramos, la deja picar, aparece definitivamente Pereira, aleja el peligro, sale jugando San Felipe, más alto que largo, arriba, va ganando definitivamente López, se la va dejando para González y este para Ayala, y este un poco más atrás, buscando la presencia definitivamente, ahora sí, del Talibán, centraliza para Ayala, 0-0 el marcador, acá está Ayala, se la va entregando ahora para que aparezca Garrido por el sector izquierdo, callejón del número 10, se viene Garrido, señores y señores, siempre Garrido, se viene ahora, ¿para quién? Para que aparezca por el sector derecho, solo libre marca César González, se va mostrando también Thomas Jones, se quiere meter a la zona caliente, otra vez para César González, le va a quedar a Garrido, se alcanza a cruzar muy bien definitivamente, García aleja el peligro, sale jugando el cuadro de San Felipe.
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4: Está jugando, ¿no? Thomas Jones ha recibido solo patadas nomás, no. Ha recibido un par de faltas nomás.
0: Es que está un cambio menos que Agustín Venecia en la velocidad. No lo acompaña en la
4: jugada. No, pero está bien, puede estar un cambio menos, pero ni siquiera participa. O
1: sea, no la pide, claro, no se muestra.
4: Una cosa es la velocidad, todo, y el nivel al lado de otro, pero su participación, ¿dónde está? O sea...
5: Pero otro ausente, Álvaro Ramos también, seamos honestos.
4: Sí, que no llegamos arriba.
5: Claro, pues, y Thomas Jones, si no le...
1: Es que no es solamente Thomas Jones. Es que, ahí es Venecia, ahí es César González, ahí es Thomas Jones. Porque claro, si atacas con uno, porque le das poder al, al volumen ofensivo, pero aquí que no está atacando, no está llegando.
0: Si no es por Garrido que suma.
1: Acá, señoras y señores, han terminado los primeros 48 minutos de un pésimo arbitraje. Está igualando en San Felipe el Dragón. 0 para San Felipe, 0 para el Dragón. Se van a descansar. Luego viene el comentario de Mario Aguirre, de Isaac Sasso, de Lucho Rojas, en este 0-0 entre San Felipe y el Dragón.
4: Así es, ese fue el relato que ha dado Andrés Lira Sá para este triunfo, digamos, este empate parcial entre San Felipe y Deportes Iquique. Vamos con Fernando Paredes y Bianca Harder y ya retomamos.
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0: Gracias Fernando Paredes ahí en la sala máster. Gracias con la puesta en el aire de minuto final desde exterior en esta jornada de igualdad en los primeros 45 minutos entre San Felipe y Deportes Iquique. Las cosas nos caracterizamos porque tenemos que hablar con la mayor con la mayor se escucha las bolsas, se escuchan las bolsas, muchachos. Le decía yo que tratamos de hablarlo con la mayor transparencia posible, pese a que a muchos les cae mal cuando uno es o demasiado extremo en el comentario o demasiado pesado en el comentario, más aún en una ciudad donde siento yo que idolatramos en demasía al jugador de fútbol. Yo creo que este partido es el mejor ejemplo de la temporada 2026. Jugador del partido, 1-2 por ahí, si tuvieran que elegir algo. Y estoy hablando de, ni siquiera de un tremendo partido de algún destacado, ¿no? Por ahí Brian Garrido, por ahí, bueno, el muchacho también dijeron en algún momento César González o Venecia, pero tampoco es que sean los jugadores del partido por una gran cantidad de jugadas bien utilizadas, con grandes posibilidades de gol. Es bien difícil el momento de Deportes Iquique. ¿Y por qué digo yo que este refleja todo lo mal que se ha hecho este 2026 en términos de juego? Primero, mantiene las mismas falencias desde el primer partido que comenzó por allá por el mes de febrero. Las mismas falencias. Equipo sin sangre, equipo, con eso hablo de sin actitud, o sea, juguemos a ver si ganamos, juguemos a ver si empatamos, juguemos para no perder, pero ¿dónde está esa hambre, esa necesidad de ir por más, esas ganas de demostrar a la gente que sí quieres que te renueven, o ya están todos buscando equipo? ¿De qué estamos hablando? Entonces, de verdad que da mucha pena, porque yo sé que la gente de una u otra manera tiene mucha ilusión y esperanza de que todavía te puedes meter en liguilla, de que todavía puedes estar arriba. Dígame usted, ¿hay nivel para ir a liguilla? Después de ver esto. Mira, San Felipe es un equipo bastante limitado. No tanto como Santa Cruz, pero es un equipo bastante limitado y un equipo que utiliza más la fuerza, la patada, el choque, la refriega, como para marcar algún tipo de diferencia. Pero en términos de juego, nómbreme uno o dos jugadores buenos en San Felipe. Suenan los grillos, ¿no es cierto? No cuesta encontrarlo, no hay. Quizás Cristian Suárez, por su entrega, por lo táctico, un jugador de mucha experiencia y que en algún momento fue de un buen nivel en nuestro fútbol. Pero el resto tan mal como Iquique, pero con una diferencia, que la planilla de Iquique debe ser dos veces la planilla de San Felipe. Entonces, ¿dónde estamos? ¿Para qué estamos? ¿Para qué se formó este equipo? ¿Para qué está el profe Peña? Porque acá hay que buscar, ni siquiera los futbolistas, hay que buscar lo emotivo para tener un poco de sangre, un poco de actitud, un poco de lucha. Cuesta entender lo que pasa. Porque acá se formó un equipo, ¿para qué? ¿Con qué objetivo? ¿Cuál fue la misión después del tremendo golpe que recibió la institución al descender? ¿Dónde está? Son cerca de 200 millones de pesos menos que recibe el club. ¿Dónde está lo que se necesita para buscar un equipo que tenga hambre de subir, hambre de triunfo, hambre de ir y ganar? ¿Cuál es la idea? ¿Irse de vacaciones a fines de octubre? ¿Descansar noviembre, diciembre, enero? ¿Esa es la idea para algunos jugadores? ¿Están pensando más en qué equipo me contratan, en qué equipo me quedaré en la ciudad? ¿Mi señora le gustó, no le gustó, que estoy frente a la playa, mi mujer está tranquila, mi familia también, mi hijo en un buen colegio? ¿Cuál es la idea? ¿Qué buscamos con este plantel? En términos futbolísticos, Iquique no tiene una línea de necesidad Puede haber una línea futbolística, ya el 4-2-3-1, los tácticos bastante bien, salvo las pelotas detenidas, que es un temón, pero ya hay un orden en lo futbolístico, hay un orden táctico, todo lo que ustedes quieran. Pero si no hay hambre, si no hay ganas de, definitivamente no vamos a conseguir absolutamente nada en nuestro fútbol. Yo lo lamento porque acá hay jugadores que son muy queridos con la gente. Pero yo siento que el 80% de este plantel tiene que decir adiós en un par de meses más, o este mes, el 31. O primero de noviembre, cuando se termine este campeonato para Iquique. Iquique va a tener que hacer una limpieza absoluta de este plantel. Porque aquí llegaron jugadores muy destacados en la categoría, con nombre y apellido, Franco Ledesma. Y este año, pese a que la gente lo quiere, por lo que demostró en su momento y todo aquello, que ha dado una cantidad de licencias absolutamente increíbles para un jugador que en algún momento, el año pasado, fue considerado uno de los mejores en su puesto como central de la categoría. Entonces, cuando uno dice, antes de comenzar, oye, queremos traer a Ledesma de San Marcos, uno dice, perdonen la palabra, pero que va a ser difícil sacárselo a los ariqueños. No, acá llegó. Pero, ¿qué clase de Ledesma trajimos? ¿Qué clase de Ledesma está jugando? ¿Qué pasa con Concha, que contratamos un jugador, ¿para qué? ¿Para medio año? ¿Por qué? ¿Porque lo perdimos medio año? ¿Porque no estaba preparado? ¿Porque no se preparó? ¿Porque no mejoró? ¿Cuál es? Y cuando le dicen que va a llegar Mario López, que va a llegar otro central, se pone las pilas, pero regalamos un semestre completo. Entonces paguemos la mitad nomás, paguemos la mitad del sueldo nomás, si no te estás esforzando. Bastó que le llegara un poquito de presión y mejoró. ¿Qué pasa ahora con Concha? ¿Es López más que Concha? ¿Es López más que Concha? Preguntas absolutamente válidas. ¿Qué pasa con el esquema en sí? ¿Es Espinosa el lateral izquierdo que necesita Iquique para el próximo año? ¿Es Concha el jugador que necesita Iquique como central? ¿Es Mario López el que tiene que continuar? Todas esas preguntas pareciera ser no. Si tenemos nuevamente un equipo que le convierte en tanto. Hasta Orellana lo han terminado poniendo de lateral. Entonces, pasamos al sector medio. Ayala es nuestro contención hoy. Ayala. Uno queda contento porque dice, está jugando bien. Pero ¿qué es bien? ¿Qué es bien? ¿Qué es bien para un contención? Por favor, nivelemos para arriba, porque si no, yo coloco un cabro de la sub-21 ahí. ¿Me entiendes o no? Que por lo menos un par de años más me puede dar frutos para lo que necesito. Pero en lo inmediato terminó jugando un central de contención. Un central que dio tremendas falencias como central y lo terminan acomodando de contención. Él no tiene la culpa. Si un joven que está haciendo su primera herramienta en el fútbol internacional, primera vez que sale de su país, muy decente, todo lo que tú quieras, pero lo necesitaba Iquique así. Brian Garrido, ¿qué es Brian Garrido? Un jugador que viene de Huachipato, quizás el más parejo del año. Venecia con alto y bajo, la pelota no le llega. Thomas Jones, no, es que porque acá le prendemos velita a cualquier santo, po. Llegó el primer partido y todos dijeron, este era el jugador que necesitábamos. Pero parece que vino por un partido. Claro, necesitamos el jugador de ese partido. Pero no lo tuvimos más. Es un jugador que está absolutamente fuera. Su cabeza está fuera del juego, fuera del fútbol. Está fuera. Entonces uno dice, ¿qué? ¿Por qué llegan jugadores de estas características? ¿Por qué llegan? ¿Cuál es el otro? César González. Si César González desde el año pasado que venía mal futbolísticamente hablando. Es que acá lo queremos porque lleva 6 años, siente la celeste. ¿Es César González el jugador hoy por hoy que necesitamos? ¿O porque ese jugador se nos quedó en primera división? Cuando subimos y anduvo bien el primero 6 meses, pero el año pasado anduvo bajo, recordémoslo. Este año estuvo bajo. Y así pudimos ir sumando parte del plantel. Tuvimos absolutamente una cantidad enorme de lesiones. Se trae un jugador Palacio que lamentablemente no tiene la culpa, pero se lesiona en el primer entrenamiento. Y no una lesión que trajera desde afuera para que no estén los habladores diciendo, no, se trajo un jugador que venía lesionado. No, en una de las primeras jugadas acá termina lesionado, pese a haber tenido problemas para pasar el chequeo médico. Y que gracias a Dios no era nada grave. Entonces, así nos hemos equivocado. Y de, no sé, si todavía no entra en Iquique. Y Deportes Iquique, de alguna de otra manera, de una o de otra manera, ha tenido que ir con problemas para todo lo que quiere, todo lo que necesita. Vamos al segundo tiempo ya, Claudito. ¿Está listo, dispuesto? Sí. Claudito, nos vamos contigo porque ya está por comenzar la segunda etapa.
1: Señoras y señores, en el silbato, rodar la bola, comenzaron los segundos 45 minutos, 0 para el Dragón, 0 para San Felipe.
2: 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San Felipe, Deportes Iquique, comenzó el segundo tiempo en el rato, Claudio Lira.
1: Ojalá que haya habido un café cargado importante a la vena. Sazo, ¿cambios en Iquique?
3: Sin cambio para este segundo 45.
1: ¿Y en San Felipe?
4: Conforme Luera con su once inicial, sin cambio.
1: Y acá aparece Garrido con la bola, avanza metro, se viene Garrido, se va mostrando el Chancho Ramos, abrió por el sector derecho, se alcanza a cruzar muy bien Suárez, lo va complementando definitivamente Pereira para el bloque posterior del cuadro de San Felipe, metiendo el pelotazo largo, arriba va ganando Yala, pincha la bola, el Talibán me parecía que cometía falta, nada, sanciona el árbitro del partido, acá está Yala, abrió por el sector izquierdo para la remetida ahora de Venecia, siempre Venecia con la bola, Magas adentro, hacia afuera, por la espalda va pasando Espinosa, siempre Espinosa, otra vez el centro, arriba, trastabilla, cada un hombre, le va a quedar ahora César González, le pegó, gol de Quique, gol.

0: al minuto del segundo tiempo, por la izquierda atacaba el cuadro de Quique Venecia, por la espalda pasó Espinosa, y este que nunca llega a la línea de fondo, sino que lo máximo que llega es a la entrada del área, hasta ese sector, de ahí sacó el centro pasado, trastabilló Suárez, el balón que picó y pasó de largo al segundo palo, y de tres dedos sobre pique aparece César González, voleo de pierna derecha, nada que hacer Cañete, y rompe la paridad en el primer minuto del segundo tiempo, aparece César González para decir que el Dragón está ganando por 1-0 San Felipe.
1: Bueno, uno de los más criticados por lo que hizo en el primer tiempo, aparece con un muy buen gol. No quiero poner un golazo, pero sí de muy buena factura. Le pega con el borde externo de su pie derecho y le arranca el balón de la distancia de donde estaba jugado el portero de San Felipe. Este gol llega al primer minuto. Lo aplauden en Iquique, pero más lo aplauden en Talca.
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3: Segundo gol de César González en el campeonato.
4: Sí, muy buena jugada de Quique, viene el centro, increíblemente chocan dos jugadores de San Felipe para despejar el balón, ¿no? Chocan, pasa esa pelota al segundo palo, aparece solo ahí César González, logra meterle, como bien dijo Isaac, entre borde externo y tres dedos, y le da un efecto hacia adentro a la pelota y le y coloca el 1-0 para Iquique. Partido absolutamente ganable para Iquique, si es un rival muy permeable y con muchos problemas que se notan no solamente dentro del terreno, sino que se nota también fuera de la cancha, ¿no? De partida con la actitud del técnico, cada vez que lo toman, la banca de jugadores. Vamos a ver cómo se pone este partido ahora de aquí para adelante, pero partido absolutamente ganable para Iquique.
1: Ah, claro, porque dije Talca. Porque como perdió Ranger. Si gana Iquique de alguna manera...
4: Se lo pierde Iquique, ¿no?
0: Oh, el centro que venía, aparece otra vez César González, se lo pierde el cuadro de Deportes solo. Iquique se anticipa a Perales, también al portero Cañete, se lo pierde solo César González. Era el segundo del Dragonzazo.
1: Sí, señor, un nuevo centro que falla todo el bloque defensivo, se anticipa a González a la espalda, se la gana. Va con un balón a unos 10 centímetros del piso, lo logra interceptar, pero no le dio dirección perfecta para que llegara a la red.
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0: Y acá aparece César González.
4: Está tocado San Felipe,
0: ¿eh? Sí, Claudio, está tocado San Felipe. El gol, el gol del cuadro de San Felipe. Está con cuenta de protección el centro que viene de Dylan, la pelota que queda picando. Aparece González, César González, le comete falta a Brian González. Tiro libre defensivo que favorece a San Felipe. Sí, pues Claudio. Está Brian González por San Felipe y César González por Deportes Iquique. Se juntaron los González, comete falta el iquiqueño. 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
3: Tarjeta amarilla para Norberto Palmieri por falta previa a César González Barganotes para el volante de San Felipe Amarilla.
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0: Acá se viene Pereira, le checa los espacios. César González rebota en el iquiqueño. Tiro de rincón para San Felipe. Tiro de esquinaje y G. Tomás, número.
1: Es el número uno.
2: 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San Felipe. 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
3: Es el quinto para San Felipe.
0: Métete al teto, se llama la canción, ¿no? ¿Sí? Le va a dar Pereira, señoras y señores.
1: ¿Por qué te quedaste?
0: Centraliza, se la va entregando ahora para que veas que García, centro que viene al segundo paro, la pelota que queda picando. Le va a quedar a la gente con San Felipe, bosque de piernas. Aparece García, rebota en el Talibán. Estaba batido Daniel Castillo. Queda resentido. El central del cuadro de Deportes Iquique, tiro de rincón para San Felipe, tiro de esquinaje, G. Tomás, número.
3: Es el sexto para San Felipe.
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4: Sí. Y ya se lo había perdido San Felipe en el córner, ¿ah?
0: Sí.
4: Porque esa pelota viene de un tiro de córner donde el jugador de San Felipe como que falla, no le da bien al balón, pero ya la habían tenido en el área chica ya. Viene ahí valiente el Ledesma, recibe pelotazo en la cara. 100.

0: que llegó la primera vez aquí, que nunca se la ha cortado.
1: Sí, la ha ido manteniendo nomás, se la va rebajando, pero sí. Exactamente. La barba la cortó igual el pelotazo, si no...
0: Y se enojó y se va.
1: ¿Era gol o no de San Felipe? Me parece que sí o no.
2: Pues, me queda en ese golpe no. Me queda la duda.
1: El centro que viene al primer palo, pelota que alcanza a tocar Suárez, va a llegar definitivamente Palmieri, extrema recurso, el balón que abandona el terreno de juego, tiro de costado defensivo que favorece al Dragón, es un tiro de costado, Hydraulic Service.
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1: Bien, señoras y señores, acá maneja la bola la gente del cuadro de San Felipe, hay tiro de costado que favorece al cuadro sanfelipeño, ahora lo va a hacer efectivo Palmieri. El marcador indica 1 para el Dragón, 0 para el cuadro de San Felipe, el autor de la conquista. El primer minuto del segundo tiempo, César González para Deportes Iquique, que arriba va pivoteando Thomas Jones, la va perdiendo, la va ganando Palmieri, mete el pelotazo largo, arriba va ganando González, otra vez va ganando el central que tiene la gente cuadro de San Felipe. Ahora aparece Brian González por el sector derecho, se la va dejando ahora para que aparezca García, al piso a un hombre de Iquique, envía el balón fuera del terreno de juego, tiro costado de Hydraulic Service, que favorece a San Felipe.
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1: Se van a cumplir los 8 minutos del segundo tiempo, sí.
2: Solo con Antofagasta no, en lo contrario, pero Iquique como que juega mejor o saca mejor el resultado de visita.
1: Claro. Sí.
2: Antofagasta es la excepción, ¿no? No hicieron 8 en 2.
4: Es que en la segunda ronda, sí, con Puerto Montt, Ranger y ahora por ahora San Felipe, pero la primera run.
2: No, o sea, sacamos, no ganamos a nadie. Pues.
4: Un empate con Santa Cruz.
1: Claro. Y con Temuco.
4: Montemuco.
1: El centro que viene arriba va ganando definitivamente Ledesma, la pelota que queda picando, todo Iquique defendiendo y también todo San Felipe atacando, retrocede largo trecho Perales, este que se va apoyando en el portero Cañete, que ha tenido que ir a buscar el balón dentro de su pórtico una vez más. Aumenta 31 puntos el cuadro de Deportes Iquique, queda junto con a un punto de Temuco, y acá maneja la bola la gente del cuadro de Iquique, a toda velocidad viene corriendo Venecia, lo van tomando, le van cometiendo falta, no sanciona nada al árbitro del partido, se lo va dejando para Garrido y este para Espinosa, este un poco más atrás buscando la presencia ahora de quien, de Franco Ledesma, quiere salir jugando ahora por el sector derecho, pivotea la bola Iquique a través de Venecia, va rebotando un hombre de San Felipe, le cae nuevamente al argentino, retrocede para que aparezca Garrido, se va mostrando por el sector derecho, Dylan número 14, acá se viene Dylan, la chica, los espacios ahora Palmieri, se la va dejando el Chancho Ramos, a marcar va Pereira, acá está el Chancho Ramos, saca el centro que viene, la pelota que pasa de largo. Le va a quedar ahora por el sector izquierdo buscando la presencia de Thomas Jones, línea de fondo, se acomoda, centro que viene, rebota definitivamente Sánchez, el balón que abandona el terreno de juego, no señor, la vuelve a recuperar la gente del cuadro de Deportes Iquique, van retrocediendo ahora para que aparezca Espinosa, se acomoda, va a sacar el centro, centro que viene arriba, va ganando Suárez, le va a quedar ahora a Venecia, mete el pelotazo buscando la presencia del Chancho Ramos, llegó el Chancho, no señoras y señores, quería llegar Ramos. El balón que abandona el terreno de juego, tiro de meta para San Felipe.
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2: Y que tenía que haber entrenado en la comunal, ¿no? Más o menos
1: para
2: medir. Ah, no, no, verdad que no pueden porque no tienen ni área los pobres niños.
4: Fue un auspicio. La
2: tienen que pintarla con brocha.
1: No, así de quemado está el pasto.
2: Así se está jugando la clasificatoria. Así está jugando la clasificatoria para el Nacional, ¿eh?
1: Bonito.
2: Después voy a ir un día de esto con el temita.
3: Los niños primero.
2: Los niños primero. Claro. ¿No? Con brocha.
1: ¿Para quién adelante quedó esa cancha? ¿Quién era la, le iba a seguir manteniendo esa cancha?
2: En la municipalidad.
1: Ahí estamos. Maneja la bola Thomas Jones por el sector derecho frente a la banca de San Felipe. Se va mostrando César González. Para este va la bola. Línea de fondo. Se acomoda César González. Centro que viene pasado largo al segundo palo. Largo, largo, largo. Centro prácticamente para terminar una jugada. Extremo recursos. Espinosa llegó nomás. Retrocede ahora para el Chancho Ramos. La echan a correr nuevamente para Espinosa. Se mete a la zona caliente. ¡Espinosa! La pelota que rebota en Perales. Le va quedando Ayala, otra vez para el Chancho Ramos. Siempre a Ramos, quería buscar el segundo palo. Tiro de meta que favorece al cuadro de San Felipe. Señoras y señores, sintió el gol San Felipe. 10 para 11 minutos de este segundo tiempo. El marcador indica 0 para San Felipe, 1 para el Dragón.
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0: Mario, dijiste eliminatorias.
2: Sí.
1: Para el Nacional
0: Y te puedo hacer una pregunta.
2: No.
0: ¿Cuáles son las ocasiones que tiene en campeonato durante todo el año que para que en puedan participar como selecciones?
2: En las regiones como 5.
0: ¿Me puedes decir cuáles, por favor?
2: Tierra de Campeones, la AFI, Alto Oficio.
1: ¿Peneca?
0: Pero no. Participa, entiendo, Pozo Almonte, que no tiene campeonato. Pica, que no tiene campeonato. ¿Cómo es eso?
2: Pregúntele a su amigo, Nelson Crowley.
0: No, yo soy conocido de no soy amigo.
2: Sí, pero que participa, es que no me puedo robar, pero participa una amistad que no existe. Participa Pica, Antofagasta, Alto Hospicio,

0: dos de Quique.
1: Bueno, justo Álvarez, yo le hice ver esto, la adulta también, y dijo que lo iba a averiguar porque están participando.
0: Sí, lo que pasa es que hacen, a veces hacen, ojo, que a veces no tienen un torneo anual, pero sí hacen torneo, no sé, de verano.
2: Zonal,
0: hacen un torneo de un mes. Sí, pero claro.
1: El reglamento
0: no, claro.
1: Justo Álvarez, que eso no corresponde.
0: Claro. Bueno, ahí hay un tema.
1: Por eso pregunté.
0: Claro, no, está bien. Hay un tema legítimo. Pero yo me enfocaba más al maltrato de la cancha de la comuna.
1: No, correcto.
2: Y acá aparece Thomas Jones, se quiere llevar puesto la marca de Pereira, se arroja al piso el hombre del cuadro San Felipe. Tiro de rincón para Iquique, tiro de esquinaje, dije Thomas, número.
1: Mire, yo lo voy a decir uno y espero que no. Es el primero para Iquique.
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0: Y ojo que a los viejos crack que nos escuchan mucho se les viene tremendo problema. También lo voy a estar tocando un día.
2: Con el tema de que se van a construir el estadio nuevo, ¿y a dónde se van a ir a jugar?
0: ¿A dónde? Porque la AFI le van a cambiar a las tres canchas del césped.
2: Sí. Centro que viene de Venecia, la pelota que queda picando, rebota un hombre cuadro San Felipe, aparece García, despeja más alto que largo, el balón que abandona el terreno de juego, tiro de costado de Hidraulic Service, que favorece al dragón.
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2: Quizás lo hagan como lo hicieron un tiempo, jugando en altos pisos. Hay dos canchas que tienen.
0: No, claro, por eso digo, se les viene problema.
2: Sí. Estaban hablando también de recuperar las canchas que están en Lobito.
0: Sí. Entiendo que a la comunal también se le va a agregar dentro de los que se van a hacer el cambio con el césped de pasto sintético.
2: Y acá aparece el Talibán, la pelota que queda picando, le va quedando ahora para Garrido, se va tocando ahora con Ayala. Abrieron por el sector derecho buscando la presencia de Dylan, callejón del número 8. La va abriendo ahora nuevamente, más abierto está César González, quiere pasar al piso, va definitivamente Pereira, le comete falta. Nada, sanciona al árbitro del partido porque al final lo salta y se deja caer César González. ¿Eh? Es muy infantil la caída. Tiro libre, tiro de meta que favorece al cuadro de San Felipe y era para cartulina, ¿no? Cambio al cuadro de San Felipe.
4: Sí, se retira con número 8 Norberto Palmieri. E ingresa con la número 21 Nicolás Brun. Se retira con número 20 Agustín Fontana. E ingresa con la número 9 Benjamín Aravena.
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0: Y sale Fontana, uno quizás de los jugadores más.
4: Saca los dos jugadores que tienen tarjeta amarilla.
0: Sí, pero Fontana, uno de los más incisivos, por lo menos, sí.
2: Y acá está González con la bola. Se le van entregando ahora al recién ingresado Aravena. El balón que queda picando aparece definitivamente el Talibán para alejar el peligro. Le va quedando ahora para el Banano Suárez. Abrió por el sector derecho para la arremetida ahora de Valentín Sánchez. Se viene Sánchez, centro que viene al piso. Va otra vez el Talibán. El balón que queda picando. Le va quedando ahora para que aparezca Tomás Jones. Este que se va juntando ahora con quién, con Garrido. Aparece la pierna Salvador. Definitivamente García. Tiro de costado defensivo para el Dragón. Tiro de costado. Hidraulic Service en 14 minutos ya de este segundo tiempo.
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1: A González Larucho le dijo: González, si te hubieses tirado dentro del área te cobro penal, igual como el partido del otro día. Oye, que oso el penal que cobraba.
2: Ah, ¿quién? ¿Qué penal? Acá está Dylan, se le va dejando para César González y este que lo va tocando con Ayala, juega corto con Venecia, por la espalda va pasando Espinosa por el sector izquierdo, centraliza ahora para que aparezca Venecia, acá está Venecia, le pegó sobre el travesaño, hace vista el portero Cañete, se gana el aplauso del respetable, tiro de meta que favorece a San Felipe en 15 minutos de este segundo tiempo donde está ganando el Dragón por 1-0 y esto lo indica Carrey.
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0: Saludo para Rodrigo Aguirre, ¿eh? Saludo amigo.
2: ¿Rambito?
0: Ahí, sí, Rambito ahí está en el chat interactuando, un abrazo
2: para Rambito. Un abrazo para Rambito, al piso va César González, abrieron por el sector derecho buscando la presencia ahora de quién, de Thomas Jones, centraliza para que aparezca Garrido, lo van anticipando, aparece primero la cabeza salvadora de González, comete falta el Chancho Ramos, lo mueve cuando fue a buscar el balón en la altura, tiro libre defensivo que favorece a San Felipe, es un tiro libre, 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
2: Vamos a ver para el premio Agua de Pica, señoras y señores, después de esta, porque ataca el codo de deporte, así que acá atacan tres, defienden tres, acá se viene Thomas Jones, acá está Thomas Jones, la echa a correr para el Chancho Ramos, ni en la Fórmula 1 llegaba el Chancho Ramos. Señoras y señores, tiro de meta para San Felipe, vamos para la tercera votación del premio Agua de Pica y la penúltima de este partido entre Deportes Iquique y San Felipe. Su votación, Lucho.
4: Cuidado. Venecia.
2: Acata que Iquique, se viene Venecia, retrocede para que aparezca ahora Espinosa, se acomoda para sacar el centro, retrocede nuevamente ahora para que aparezca Garrido, siempre Garrido, se va juntando ahora para quién, para Ayala, siempre Ayala, otra vez por la izquierda buscando la presencia de Venecia, Venecia con la bola, se la va dejando ahora para Garrido y este nuevamente para Ayala, va tocándolo otra vez para Garrido. Se viene la gente de Cuadro Deportes Iquique. Acá está Espinosa por el sector izquierdo. Viene corriendo Espinosa. Centro que viene pasado al segundo palo. Arriba va Suárez. La pelota que queda picando. Le va quedando a Brun. Sale jugando San Felipe. Su votación, Sasso.
1: Sigo con César González.
2: Mario.
0: Venecia.
2: Está complicada la votación, ¿ah? ¿Eh? Pero solamente por el gol, César González. Tú, Marcelo.
4: Le devuelvo mi voto a César González.
2: Ahora por segunda vez se sube al podio. Pero César González, señoras y señores, jugador del partido hasta el momento en el premio Aqua de Pica.
0: ¿Pero cómo?
2: Para Deportes Iquique.
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0: ¿Qué pasó ahí,
2: y acá,
0: Claudio?
2: Me parece que si sale la bola es para revisarla, ¿no? Porque atacaba al cuadro San Felipe, va con las piernas el portero Castillo. Me parece que toca al atacante del cuadro San Felipe. Acá está el remate desviado, señoras y señores. Tiro de meta. Y vamos a ver ahora, ¿es para revisión o no? ¿Va a reclamar la gente de San Felipe, Lucho?
4: No reclamó, yo creo que no. O no lo toca, o el balón fue muy rápido. Creo que llega a Castillo. Ahí van a repetir la jugada, pero
0: es muy raro, sale con los pies.
4: No le toca a Castillo antes, entonces sí. Por eso no cobra nada. Castillo.
2: ¿Pero por qué va con los pies?
0: Eso sí, tiene que haber salido a cortarla arriba esa pelota, ¿no? Mal parado, claro.
4: Sí. Bien al límite.
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2: Tiro libre automotriz Ruiz y Ruiz, que favorece a San Felipe.
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2: Le va a dar Jara en este tiro libre, señoras y señores. Dos hombres en barrera para el cuadro de Deportes Iquique. Bajo los tres palos, preocupado el portero Daniel Castillo. Todo Iquique defendiendo a los 11 prácticamente en su propio sector y en su área. Ahora queda un solo hombre en barrera, le va a dar Jara. También se prepara García, abrieron por la izquierda para la arremetida de Muñoz, centro que viene arriba, va ganando el Talibán, la pelota que queda picando, la va a recuperar ahora Dila, la va a dejar salir, no controla la bola, va a meter el zapatazo de pierna derecha, sale jugando corto, ¿para quién? Para que aparezca Thomas Jones, se viene Jones con la bola nuevamente para Dylan, controla el balón en el Iquiqueño, otra vez por la derecha buscando la presencia de Jones, otra vez para Dylan, otra vez para Jones, toca y circula la gente, cuadro de Deportes Iquique, está un poco más atrás buscando la presencia de López, todo esto se juega en terreno del cuadro de Deportes Iquique, ahora se metieron al área para que aparezca el portero Daniel Castillo, sale jugando por la izquierda por el sector de las populares, acá está el Talibán, otra vez buscando la presencia del portero Daniel Castillo, hace avanzar el reloj, 19 minutos ya se cumplen de este segundo tiempo, está ganando el Dragón por 1-0, acá está López, Castillo, el Talibán, siempre López, va a meter el zapatazo de pierna izquierda el portero del cuadro de Deportes Iquique, abre la cancha Iquique a través de López, se va mostrando también Dylan, acá está López, se viene López, siempre López, acá está Mario López, se va juntando ahora con Thomas Jones, se la va tocando corto para que aparezca Ken Garrido, no lo va anticipando, le va ganando definitivamente Brown, abrieron por la izquierda para que aparezca Muñoz, se le va quedando para González, rebota en un iquiqueño que era Dylan, le sale pase para César González, Garrido, otra vez para César González, se mete en la zona caliente, acá está César González, centro atrás, le va a quedar al Chancho Ramos, se lo perdió el Dragón. Buena jugada colectiva del cuadro de Deportes Iquique, era el segundo dragolazo del cuadro de iquiqueño, en un penal en movimiento aparece el Chancho Ramos, borde interno atrás, la buena jugada por el sector derecho, línea de fondo, centro atrás de César González, se lo perdió inexplicablemente Álvaro Sebastián Ramos, estoy contigo, Sasso.
1: A lo menos conté 10 pases seguidos de Deportes Iquique con triangulación. Y con lo que me llamó más la atención por el lado derecho, mucho movimiento de los jugadores que no se quedaron estáticos esperando una posibilidad de pase. La profundizó, pase atrás, como dice el librito mágico para la buena jugada. Y Álvaro Ramos, que no nos acostumbra a desperdiciar ese tipo de jugada, esta vez la desperdició, perdiéndose una gran posibilidad de Quique de darle mayor tranquilidad en el marcador.
2: Acá hay tiro de rincón, tiro de esquina. Heige Thomas, que favorece a San Felipe.
4: Es el octavo para San Felipe.
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2: Le va a dar Jara. Tocó corto para que aparezca ahora García. El centro que viene otra vez para Jara. El centro que viene al segundo palo arriba. Va ganando Ayala. Le va a quedar a Jones, perdió la bola, la va recuperando la gente del cuadro de San Felipe, pero sanciona falta el árbitro del partido, sí, en pelota dividida, anticiparon a Jones, tiro libre, Tiro Libre Automotriz Ruiz y Ruiz, que favorece a San Felipe.
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2: ¿Era o no, Sazo?
1: No me pareció tanto a mí, ¿eh?
2: ¿Para ti, Lucho?
1: Pero lo cobró el juez con su criterio referir. Lo que quería hacer notar para cuando haya tiempo, Mario, yo como que parece que lo llamaron la atención, que no ha reclamado mucho a los jueces y no ha tenido actitudes fuera de lo que indica el reglamento, ¿no?
2: Tiro libre le va a dar González, Brian González, camiseta número 33 para el cuadro de San Felipe. Viene González, la pelota que rebota en la barrera, le va quedando ahora para que aparezca Sánchez, centro que viene, rebotan, César González se va fuera del terreno de juego. Tiro de rincón que favorece al cuadro de San Felipe, es un tiro de esquina, G.I.G. Tomás.
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4: Es el noveno para San Felipe.
2: Bien, le va a dar Jara o no.
4: Gonzalo Jara,
2: otra vez.
0: ¿Cuándo fue el último gol de Álvaro Ramos, muchachos? ¿Se acuerdan por ahí?
2: Ya lo vamos a ver. Acá está el centro que viene al punto penal. Arriba va ganando López. La pelota que se abre por el sector derecho. Le va quedando ahora para que merezca Brown. Centro que viene arriba. Va la gente de cuadro Iquique a pelear para el Chancho Ramos. Le va quedando ahora para allá. La chocaron cabeza con cabeza con un hombre del cuadro de San Felipe. El balón que abandona el terreno de juego. Tiro de costado de Raulic Service que favorece al cuadro de la Aconcagua, que está perdiendo por 1-0. Sí,
0: esa pelota era de Castillo, ¿ah? Esa pelota era de Castillo, muy muy alta, casi como un globo, termina despejando Iquique de cabeza, pero en área chica, o sea, esa pelota tiene que ser del arquero.
2: Acá está Espinosa, recupera el... ¿Para quién? Para que merezca Venecia. Y este que sale jugando rápidamente para César González, pasó nomás César González, controla la bola, la quiere echar a correr para el Chancho Ramos, no se entendieron, sale el portero Cañete, se queda con la bola, señoras y señores, en 23 minutos de este segundo tiempo.
3: El último gol del Chanchito Ramos fue el 23 de mayo, cuando marcó en el empate 1-1 ante Curicó Unido.
2: Por el torneo nacional, por lo demás han sido de Copa Chilo, ¿no?
0: ¿Se lo preguntó al asistente?
3: Gracias a Judy por ayudarme.
2: Acá hay tiro de costado Hydraulic Service para San Felipe.
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2: El centro que viene arriba va ganando López. Próximo rival, hora y día del cuadro de Deportes Iquique.
4: 12 de octubre, lunes, feriado, no se asuste, 17:30 horas, cerrando la jornada, la fecha número 18 del campeonato, frente a Unión Española de local Iquique.
2: Acá está González, le pegó rebote en el cuadro de Deportes Iquique, ¿sí?
4: Y imagina, Rangers juega con San Felipe, Rangers de local recibe a San Felipe.
2: Esa es una de sus finales.
4: Exacto.
0: Yo fui a Santa Cruz, creo también todavía, ¿no?
4: La última fecha, Rangers Santa Cruz en Santa Cruz.
0: Última fecha.
2: Se puede jugar
4: el último gol de ahí. De Iquique, de Álvaro Ramos, fue con frente a Deportes Temuco.
2: Acá.
4: Allá, en Puerto Montt, el 4-0.
2: Frente a Temuco. Sí. Tú me dijiste frente a Temuco.
4: Puerto Montt. ¿Dije Temuco?
2: Sí.
0: Cambio en Iquique.
2: Sí.
0: Cambio en Iquique.
2: Hay cambio en Iquique.
1: Así es, va a ingresar con la número 19, Dylan Arias, y salió Thomas Jones con la número 7. Reitero, Thomas Jones deja el campo de juego e ingresa con la 19, Dylan Arias, para su apunte de relator.
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0: Se va a sumar como 25 minutos, ¿no?
2: Claro.
4: 21.
2: Minuto 24.
1: Más 65. Tiempo.
2: Claro, pero esos 65 se suman al final, ¿o no?
1: Pero lo
2: de, claro, lo de menos. Y acá quería salir jugando la gente cuadro Deportes Iquique, que aparece el Talibán para rehacerse del error. Pelotazo largo, arriba va ganando firmemente Perales, lo va complementando el Banana Suárez, revienta más alto que largo, a pelear va a ir allá, la va ganando el Yoruba, siempre allá, la va con todo, la abrió por el sector derecho buscando la presencia, ahora es César González, acá está César González, a pelear va el Chancho Ramos, sale el portero Cañete, triunfa a las alturas, se queda con la bola, sale jugando el cuadro de San Felipe en 25 exactos ya de este segundo tiempo.
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4: ¿Por qué 65?
2: Son 45 los que aporta Dylan. O sea, perdón, no, Byron.
4: Byron sí. Barrera.
2: 45. Por estar en la selección. 45 minutos. Más 25.
3: ¿Puedo hacer una pregunta a propósito? Sobre el otro día era la duda, porque ya dejó de jugar por la selección, pero todo este traslado, no,
4: juega,
3: este
4: mañana. Jugada,
2: juega mañana.
3: Juega
2: mañana,
3: es el último partido. Ya, y eventualmente, si es que él está trasladándose de vuelta ya y claramente no alcanza a jugar un partido,
4: igual se suma, ¿no? Sería sumarse el juez. Como último día al cuadro.
2: Juega el lunes. Tiene que llegar hasta el jueves o viernes, porque tiene que llegar por
0: 72 horas
2: antes del partido siguiente. Si no, se vuelven a contar los 45 minutos. Y si llega lesionado, también sigues contando minutos. Y acá sale jugando por el sector derecho la gente del cuadro de Iquique a través de César
0: González. Como pasó González en la anterior gira, ¿no?
2: Exactamente.
0: En el campeonato, claro.
2: Y acá está Ayala, la echan a correr por el sector derecho para la arremetida ahora de Dylan. Controla la bola, acá está Dylan, avanza Dylan, se mete a la zona caliente. Siempre Dylan, se la va a dejar a Venecia. ¡Ah! Tapadón del portero Cañete, me parece que había mano de la gente del cuadro San Felipe. Nada, sanciona el árbitro del partido. Acá está César González, línea de fondo. Otra vez el centro hacia atrás, le va a quedar ahora ¿para quién? Para que aparezca Garrido, largo, largo, largo. Aparece Aravena, aleja el peligro, sale jugando la gente del cuadro San Felipe. Y Quique reclama una mano dentro del área. Mal parado está el cuadro de Deportes Iquique, atacan dos, defienden dos. A pelear con todo va Brown, la echa a correr para que aparezca solo Muñoz, se mete a la zona caliente, la parada del área, el remate definitivamente de Jara, atento está el portero Daniel Castillo, se queda con la bola, sale jugando el cuadro de Deportes Iquique, buen ataque del cuadro San Felipe Lucho, ¿ah?
4: Sí, fue Benjamín Aravena que inició prácticamente en su propio campo el ataque del cuadro de San Felipe, buscó la pared junto al 18, a Patricio Muñoz, y con un zurdazo fuera del área, así tratando de buscar el palo derecho de Castillo, pero se quedó tranquilamente el balón a las manos del arquero
0: de Iquique. Y buena jugada de Iquique, Isaac.
1: Sí, claro que sí, que fue una muy buena jugada de Quique. En el segundo tiempo, Mario cambió.
0: No, pero la jugada, pudo usar.
1: Dije que era una.
0: Fue un desborde.
1: Desborde que llegó bien.
0: No, no lo dijo, por eso lo
2: dice acá. Porque ahí se genera una mano, claro, que está reclamando el cuadro de Quique.
0: Claro que
2: pero
0: sí.
2: Pero está con las manos atrás.
1: Sí, no, para sí. Mí no tanto. Es discutible.
0: Buena jugada de Dylan por derecha.
2: Está con las manos atrás.
1: No, la no. No, por eso no, dije.
2: Ni le pega.
1: No se le pega, sí. No, le pega, pero es discutible, sí.
2: Acá está San Felipe atacando por el sector derecho a través de Brown. Línea de fondo, centro atrás, la va recuperando Espinosa, le van cometiendo falta, pasa nomás Espinosa, va tocando corto para que aparezca ahora la gente de cuadro Deportes Iquique a través de Garrido. Era Dylan, definitivamente acá está Venecia, se va juntando también con González, otra vez Venecia, frente a la banca del cuadro de San Felipe. Se viene Venecia, espera que pase César González por el sector derecho, siempre Venecia con la bola. Ahora sí se la entrega César González, el autor del único gol del partido, vértice del área grande nuevamente para Venecia, otra vez para González. Toca y circula la gente de cuadro Deportes Iquique un poco más atrás, buscando el descuelgue ahora sí de ti. Dylan, siempre Dylan con la bola más atrás para que aparezca López, el central iquiqueño Marco López, sale jugando el dragón.
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2: Y acá sale la gente del cuadro San Felipe, arriba va el Talibán, el balón que queda picando, lo alcanza a pinchar ahora Garrido, con todo va Suárez, se le sale pase al final, el rechazo buscando la presencia ahora de Jara, se viene Gonzalo Jara, vértice del área grande, acá está Jara, siempre Jara, saca el centro, centro que viene, le va a quedar ahora para Brian González, sale el portero del Castillo, se salva el cuadro de Iquique, nos salvamos, buena jugada del cuadro de San Felipe, apareció definitivamente que Benjamín Aravena, se lo pierde el cuadro de San Felipe sobre el travesaño, tuvo que salir al final apurar el portero Daniel Castillo, Lucho.
4: Sí, nos pusieron de acuerdo en salir a la marca los volantes, no salía Dylan Rojas, no salía Jorge Ayala, que venía muy lento, buscó el segundo palo y apareció Aravena con un zapatazo, el achique de Castillo, eso fue desviado el tiro del delantero de San Felipe y cambio, hay tres cambios. Muchachos en San Felipe,
1: 18,
4: se retira 18 Patricio González e ingresa Axel León.
1: Y el 23, 24, 6.
4: Se prepara Vides y Galleguillos.
1: 23, 24,
2: salió el 25.
4: 6, salió Valentín Sánchez e ingresó con el número 24 Mariano Galleguillos. Y el tercero que ingresó fue Bruno Vides. Vamos a ver quién se retira en San Felipe.
2: Sí. Queda un cambio en el cuadro de San Felipe, ¿eh? Acá recupera Venecia la bola, que queda picando, la perdió, la va recuperando Jara. Y acá se gira sobre sí, aparece recién ingresado Galleguillos. Toca hacia atrás, aparece definitivamente Garrido, lo comete falta. ¡Tiro libre! Tiro libre, Automotriz Ruiz y Ruiz para San Felipe.
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0: Tremendo golpe que recibió San Felipe. Nunca más volvió a ser el mismo San Felipe, ¿eh?
2: No.
0: Desde el gol de Iquique en minuto uno de la segunda parte, desde ahí que Iquique toma la manija. Caen errores propios, evidente, del juego, pero con poca herramienta San Felipe, sin lugar a dudas. Por eso es que a uno le da rabia cuando ve un primer tiempo como el que vivimos, ¿no? Que incluso San Felipe podría haber marcado por ahí, pero claramente el gol fue un tremendo golpe, casi de knockout, esperemos que sea así, de Iquique ante Unión San Felipe.
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2: Pero un amigo, para Cristian Garrido, ustedes vamos 30 segundos adelantados. Acá está Venecia, centro que viene. Le va quedando ahora para que aparezca ya la controla la bola, la recogida central, la abrió por la izquierda buscando la presencia del Talibán. Va a meter el zapatazo, va a jugar corto, levanta la cabeza, quiere encontrar compañía. Y lo hace con el Chancho Ramos, este que apura la bola buscando la presencia ahora de Ayala. Le echaron a correr entre medio de los centrales. Acá aparece Espinosa, centro que viene César González. Se lo perdió el cuadro de Deportes Iquique. Buena jugada por el sector izquierdo donde participó Espinosa, Ayala, González. El centro que viene de tres dedos la quiso cachetear definitivamente César González ante la salida y el achique del portero Cañete. Se salva el cuadro de San Felipe. Era el segundo del Dragón, el segundo de César González. Sazo.
1: Me da la seguridad que esta vez César González se equivocó. Utilizó la superficie de contacto igual, vale decir, el borde externo para darle dirección. Y era con el borde interno para abrir el balón. Claudio. Y ahí es donde estuvo la equivocación y desperdició una jugada de gol neta, ¿eh? Pero le dijeron, hágalo. Y se lo perdió González.
0: Sí, fue Álvaro Ramos, muchachos, ¿ah? ¿Eh?
2: Centro que viene definitivamente de Pereira, pasado al segundo palo, tras el pórtico de Castillo. Tiro de meta que favorece al Dragón. Tengo un llamado, Lucho.
4: Sí, te encuentro los cambios. ¿Quién sale? Fue Valentín Sánchez, Gonzalo Jara y Patricio Muñoz. Los que salieron, e ingresó Axel León, Mariano Galleguillos y Bruno Viles. ¿Y
2: tendrán número, no?
4: Sí, los 6.
2: Ah, ya.
4: Axel León, 24,
2: los Mariano Galleguillos. ¿Los que entran y los que salen, Sazo, o sea, Lucho?
4: Como te nombré, Valentín Sánchez con la 25, 10 Gonzalo Jara, 18 Patricio Muñoz. Se van. E ingresan con la 6 Axel León, 24 Mariano Galleguillos y 23 Bruno Viles. Ingresa.
2: Viles.
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0: ¿Cuándo fue entonces en fecha más o menos ese 4-0, el último gol de Álvaro?
2: ¿A Puerto Montt?
0: Lucho. ¿En qué fecha fue? Lo vamos a buscar.
2: Sí. Y acá aparece César González por el sector derecho, frente a la banca iquiqueña. Va a meter el pelotazo buscando la presencia ahora de Garrido. Amago hacia adentro, pasó nomás Garrido. César va sacando también la marca definitivamente del jugador Axel León. Ahora se la van entregando al Chancho Ramos. Se la va entregando ahora para Venecia. Cedo de 6 metros, zona caliente. ¡Venecia! Tapadón del portero Cañete. Tapadón de Cañete, era el segundo del Dragón. Señoras y señores, tiro de rincón para Iquique. Tiro de esquinaje y G. Tomás número.
1: Es el segundo para Iquique. Qué habilitación para dejar en tiro de arco y se lo pierde nada menos Venecia.
3: G.I.G. Tomás con certificación nacional e internacional.
0: Ahora hizo lo mismo cuando se enojó hace rato porque pateó él al arco teniendo tres opciones al lado. Y hace rato le pasó dos jugadas a él que ponían, le dado el pase para que convirtiera y patearon al arco.
2: Viene Venecia, señoras y señores, sector derecho, pierna derecha. Centro que viene, arriba va el Talibán, gol. López, gol.

0: 33 minutos del segundo tiempo. Sector derecho, pierna derecha. El tiro de esquina servido por Agustín Venecia. ¿Y dónde estaban los marcadores del cuadro de San Felipe? Apareció el paraguayo. Apareció camiseta número 6. Marcos López para anidar el balón en el fondo del arco. Marco López, parietal izquierdo. Nada que hacer el portero Cañete. ¿Dónde estaba Suárez? ¿Dónde estaba Perales? Apareció solo libre de marca el paraguas. Nada que hacer Cañete, señoras y señores. Ya cobrar. Está ganando el dragón. 2 para Iquique, 0 para San Felipe.
1: La fórmula del tiro de esquina en Iquique es sabida. Quien tira la hace Venecia. Venecia comúnmente hace buenos tiros de esquina. Lo que pasa es que no se aprovechan. En esta oportunidad apareció Mario López, el central paraguayo, para darle un golpe de testa de frontal realmente con mucha fuerza para anidar y poner el 2-0 a favor de Iquique.
2: Es minuto final, G.G. Tomás, la sintonía total deportiva. 2-0 gana Deportes Iquique y en el rato Claudio Lira.
0: Mario López.
3: Sí, señor.
0: No Marco, yo le dije Marco, era Mario López. Sí, exactamente. Y ahora se salva el cuadro de Deportes Iquique. Arremetió con todo Mariano Galleguillos, batido estaba el portero Daniel Castillo. Y nos salvamos de milagro, era el descuento de San Felipe, Lucho.
4: Sí, era el descuento de San Felipe, pero por suerte de Iquique, la pelota se fue desviada, Iquique.
0: Venecia, el Chancho Ramos, sale el portero Cañete, se anticipa, era el tercero del Dragón Sasso.
1: Sí, Venecia nuevamente una pelota profunda, no alcanzó a llegar Álvaro Ramos, era una buena posibilidad de gol nuevamente por el lado derecho. Iquique está causándole muchos problemas al cuadro de San Felipe.
2: No, que nos escribe por ahí un amigo auditor y tampoco saltó para hacer el gol.
3: Claro. O sea, no salta ni para defender, pero claro. Pero es un tema bien interesante. Nos vamos a conversar un día con Emerson Guardia. ¿Por qué puede cambiar tanto la perspectiva de un cabezazo ofensivo al defensivo? O sea, hay un tema psicológico ahí, porque en el defensivo tú necesitas darle tanta dirección, solamente despejarlo.
0: Despejarlo.
3: Claro, pero cuesta tanto. Si Mario López no ha sido solidez su cabezazo. Ni Ledema ni Ayala. Pero en este fue sólido, pero es ofensivo. Entonces llama mucho la atención aquello.
0: Tiro libre, automotriz Ruiz y Ruiz. Viene corriendo Venecia, centro al punto penal. Arriba va ganando Perales. La pelota la va controlando Gallegos para el cuadro San Felipe. Se viene la contra, el cuadro de la Aconcagua. Mete el pelotazo largo. A correr va definitivamente Garrido. Se va anticipando Aravena. Se apoya en el portero Castillo. Sale jugando el dragón. Señoras y señores, 36, casi 37 ya de este segundo tiempo. Está ganando el dragón por 2-0. 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
1: Marión, pero no es un problema técnico.
3: No.
1: ¿Qué psicológico? ¿Qué tiene que ver lo psicológico? Es lo que. Muy interesante tema.
3: Sí.
1: Usted.
3: Sí, no, es un tema psicológico. En algún momento lo leí, no lo recuerdo. No recuerdo, pero lo leí. Es un tema netamente psicológico. Que el cabezazo más fácil se te hace más difícil cuando están pasando los momentos que estás pasando. O sea, cuidado.
0: Aparece Venecia, le echa a correr para el Chancho Ramos. ¡Le pegó Ramos! ¡Tapadón del portero Cañete! ¡Tapadón del portero! Era definitivamente Dylan Arias. Toma la diagonal, le gana en velocidad a Perales. De sobrepique, de media vuelta, la quiso anidar en el ángulo superior derecho. Hasta allá llegó Cañete. Tiro de rincón para Iquique, tiro de esquina. Jeje Tomás, número...
1: tercero.
2: G.I.G. Tomás, con certificación nacional e internacional.
1: ¡Qué tirazo de Dylan Arias! ¡Qué mérito del arquero que evitó el gol!
3: Sí, él gira, la toma de aire de volea, iba al ángulo. Buena tapada.
0: Sector derecho, otra vez pierna derecha, viene corriendo Venecia, centro al punto penal, la pelota que queda picando, le va a quedar ahora Ayala, sale el portero Cañete, que triunfa a las alturas, sale jugando el cuadro de San Felipe, señores y señores. Vayan preparando el último voto del premio Agua de Pica. Acá aparece definitivamente Garrido. Se va sacando la marca de dos hombres. Acá está Garrido. La hace rebotar un hombre del cuadro de San Felipe. El balón que abandona el terreno de juego. Tiro de costado de Hydraulic Service que favorece al dragón, que está ganando por 2-0.
3: Sí, perdón. Yo creo que otro clave, ¿sabes qué? Dentro del juego es que los dos laterales de Iquique han tenido un partido muy correcto, ¿eh? No han sido desbordados, no han tenido problemas con la marca, tanto Dylan por derecha como Espinosa por la izquierda, han tenido un partido bien sólido, bien tranquilo. Insisto, son la agresividad de San Felipe la que lo hace buscar igualar el partido, lo dijimos en la primera etapa, pero no le alcanza, ¿no? O sea, es un equipo absolutamente golpeado y Carlos Ulloa está muy contento porque tiene todas las herramientas como para el próximo partido quedar a uno de salvarse.
0: Sí.
3: Y ojo que el mundo del fútbol, muchos prefieren que descienda San Felipe, eso hay que decirlo. Lo hemos escuchado de comunicadores nacionales, en programas de radio nacionales, donde ellos sugieren, sino más bien comentan que ellos esperarían que el equipo que desciende sea
4: San
3: Felipe.
4: Para limpiar un poco el fútbol.
3: Para limpiar un poco toda la maniobra que ha hecho San Felipe durante los últimos años. Y esto es muy repetitivo. Puede sonar una ironía el hecho de decir que contratan más abogados que jugadores, pero ha sido la realidad del cuadro San Felipe.
1: Pero cuidado, un punto, sueñan en tal que pensaban lo mismo con Iquique, que quedamos un punto
3: pero,
1: y mira lo que pasó.
3: Pero ¿sabes cuál es la diferencia?
1: Yo no estoy diciendo lo contrario,
3: lo que estoy diciendo solamente para argumentar que San Felipe no es Iquique.
1: No, claro.
3: Y ahí va a enfrentar un equipo muy golpeado. Este San Felipe está, cuidado, muy
4: Ranger con, que viene con el cuchillo mordiéndolo entre los
3: claro, dientes.
4: Y San Felipe, que es un equipo total y absolutamente relajado.
3: O sea, tiene 90 minutos para ellos. Sí, tiene que trabajar la semana para eso.
0: La abre por el sector derecho, acá se viene Dylan, acá está Rojas, el centro que viene le va a quedar a Aria, la pelota que queda picando, le va a quedar ahora Espinosa, tapadón del portero Cañete, se lo perdió el cuadro de Deportes Iquique, acá le va a quedar ahora para Garrido, le pegó la cabeza Salvador a un hombre del cuadro de San Felipe, no, estaba adelantado y hay cartulina amarilla para un hombre de San Felipe, se lo pierde el cuadro de Deportes Iquique, buen centro por el sector derecho de Dylan Rojas, aparece Dylan Arias y se lo perdió solo el centro atacante del cuadro de Deportes Iquique, Sazo.
1: Sí, aunque cobraron fuera de lugar en la jugada, pero inoperancia en la primera y la otra, un tapadón del portero, que también fue, hay una mezcla entre inoperancia del atacante iquiqueño para convertir.
3: Sí, otra más, pues, pasa entre iquiqueños y jóvenes los dos. Entonces, bueno, es lo que hay que buscar, lo hemos dicho, ¿no? Vamos a luchar contra la corriente y tenemos que ser capaces de ir dándole oportunidad a los jóvenes como se les está dando.
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4: Y Quique tiene un solo juvenil en cancha, Dylan Arias, porque Dylan Rojas ya no suma ya. Y el otro que está sumando es Byron Barrera por estar en la selección en el sub-17. Tiro de costado de Hidraulic Service, que favorece al dragón.
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4: Claudio, anota Valentín Perales, tarjeta amarilla, la quinta, que ha suspendido para el próximo partido frente a Rañez de Talca, el central de San Felipe.
3: Mira.
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0: El próximo partido de San Felipe es con...
4: de visita a Rangers.
0: Ahí se va a jugar todas las fichas Ivo Basay, esperando que también pierda Santa Cruz, porque con eso ya queda un punto.
3: No, y de San Felipe si le gana también, pues.
0: Exactamente. Y se achican con San Felipe y ahí acortan más el tema del descenso.
3: Sí.
0: Acá recupera Mario López, el autor del segundo gol del cuadro de Deportes Iquique, el primero con la camiseta celeste. Acá está López con la bola. Se va mostrando Dylan Rojas, también Ayala, para este va la bola. El taquito y el lujito definitivamente del hombre de Iquique. Acá el pelotazo largo buscando la presencia, sí, de Dylan Arias. Sale el portero Cañete, señoras y señores. Votación final del premio Agua de Pica, señoras y señores.
4: ¿Final?
0: Para, sí, votación final definitivamente. 2-0 está ganando el dragón. Se van a cumplir los 43 minutos de este segundo tiempo. Votación final, Sazo.
1: Voy a cambiar, pese que la importancia del gol... Sí, me voy a cambiar porque creo
3: así como
1: que...
3: cambia de candidato usted, ¿eh?
1: No.
0: Lo único que le falta entre candidato y candidato es cambiar de color nomás. Del azul pasarse al rojo, nada más.
1: Pero mis cosas personales no las mentiro, pero les quiero decir que yo siempre por lo que elijo y me he equivocado rotundamente muchas veces, pero y
4: me sigo equivocando.
0: O sea, sí, desde un principio sabíamos que Artés no iba a salir. Su votación, Sazo.
1: Voy a darle todos los méritos en el segundo tiempo para el fútbol que le me dio Venecia.
0: Bien. Súmele otro a Venecia. Su votación en Santibáñez.
2: Mención honrosa para Ayala, pero mi voto sigue siendo para González.
0: Bien. Su votación en Mario.
3: Yo creo que el más parejo de todo el partido fue el cambio de Iquique, Isaac.
1: Sí, ingresó con la número 28, Leonardo Troncoso, si es que no me equivoco. Y salió, no.
0: Es 15.
1: El 15 que es entonces Jorge Ayala.
3: Troncoso por allá. Muy bien, te complemento. Yo creo que es más parejo de los 90 minutos, porque incluso en el momento en que estuvo mal Iquique, fue el que más intentó, más parejo, para mí es Venecia.
0: Bien, su votación, Lucho, sí, para terminar.
4: Estaba a otro ritmo, Venecia tiene un cambio más, sí, como dije yo, velocidad en todo sentido, la visión de juego, Venecia, sí.
0: Acá hay tiro libre, Automotriz Rusi Ruiz, que favorece al cuadro San Felipe.
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0: es rica, y el premio al premio Agua de Pica es para camiseta número 8, Agustín Venecia, en Deportes Iquique.
2: Y nuestros auditores de Argentina deben estar pero felices además con este premio.
3: De estar en guata a la familia de Venecia, ¿eh? Sí, a toda la guaypica que le ha llegado, sí, a su departamento.
0: Acá sale jugando en tiro costado de Orlando, la gente de cuadro de San Felipe le va quedando ahora para que aparezca camiseta número 21, que era Perales. También le va quedando para González, la va recuperando la gente de cuadro de Puerto Iquique, pelotazo largo, definitivamente troncoso, buscando ahora el descuelgue del Sancho Ramos, lo va anticipando Perales. La pelota que queda picando, le va quedando ahora para que aparezca solo libre, marca León, metieron el pelotazo largo, juega corto ahora para Brown, y este con Pereira, sale el portero Daniel Castillo, lo va cubriendo López, se queda con la bola con seguridad, señoras y señores.
1: Sí. Para la familia, si no está escuchando, que se comunique. Dijeron que están pronto a venir de Venecia. Que nos avisen para regalarle y que prueben la agüita de pica, que es vertiente natural del desierto más grande del mundo.
0: Bien. Y acá aparece Perales, centro que viene
3: una
0: arriba.
3: Piscola, también, ¿no?
0: Claro.
1: Ellos no toman, señores, ellos no toman.
3: Yo sí.
1: Ellos toman sidra.
0: Por último, una chorreana, algo.
4: Fernet, un fernet.
0: Un fernet. Claro.
4: ¿Y nosotros cuándo probaremos?
1: Cómprenlo, señor, cómprenlo.
0: Acá recupera el cuadro de San Felipe con el portero Cañete. Sale jugando el cuadro de la Concagua.
2: Es minuto final, Keike Tomás, la sintonía total deportiva. 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Unas empanaditas también podría ser, ¿eh?
0: La pierde cuadro Deportes Iquique. Acá aparece la gente de cuadro San Felipe a través de Vides. Pelota rebota en un iquiqueño. Sale jugando el cuadro de Iquique. Ahora sí, Marcelo.
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0: Y acá se viene Garrido. Se la va dejando ahora para Troncoso. Y este que va centralizando para que verezca Venecia. Se va mostrando también César González. Amaga hacia adentro. Centraliza ahora para César González, el autor del primer gol del partido. Este un poco más atrás, buscando la presencia ahora de quién. De López. Este que se va juntando con Dylan Rojas. Y este va centralizando para Troncoso. Y este un poco más atrás, Claudio, buscando la presencia del Talibán. Sí.
1: Agradecer la gentileza de hacerme la empanadita para que degustamos hoy a Marco Jara.
0: A Marcos Jara, sí. Saludos a Marco Jara. Sí,
1: es que tuvo la voluntad, sí, pensé, sí, que sí, yo, claro, le pagué, pero él tuvo la voluntad de hacerla en el tiempo que se la pedí para traer las calentitas, pero, para acá.
0: ¿Le pagaste con billete de la Metrópoli o de verdad?
1: De Metrópoli.
0: Ah, ya, bien.
3: Está rica, gracias por mandarnos una empanada cada uno.
0: Claro, a nosotros, a mí me llegó, media de vino.
4: Habían empanadas. No, la de marisco estaba muy buena. Estaba muy buena la empanada.
3: ¿Tú comiste de marisco? ¿Habían?
4: Sí, había, sí, una.
3: ¿La única que había?
0: Claro.
1: Compré una pescicola y no me han dado nada.
0: Compré una pescicola.
1: Yo sabía que iba a
0: gritar. Acá va Troncoso, cuidado, va con todo Diego Pereira. Y es cartulina amarilla para el lateral izquierdo del cuadro de San Felipe. Bien mostrado, y me parecía que era para un poco más Sasso.
1: Sí, y... ¿Por qué un jugador tiene que ir contra un colega? Yo entiendo que tenga que marcar. Yo entiendo que pueda haber foul. Pero con mala...
0: Camelequique,
1: no puede. Cuando se prepara un cambio, 8 por 5.
4: 2.
3: Tarjeta roja.
1: Va Vicente Concha.
3: Atento, Lucho.
0: Y se va a Venecia. El banco de...
1: Alguien del cuerpo. Y se va... Agustín Venecia. Sale
0: Venecia por Concha.
1: Y sí, entra Concha.
3: Y entra Anthony.
0: Y entra Anthony, ¿por quién?
3: Vamos a
0: ver. ¿Por Chancho Ramos o no?
3: No. Todo indica que debería ser Jones, ¿eh?
0: No, si Jones no, ya salió.
4: Perdón, salió Venecia.
3: Y César González, ¿no?
4: Y César González.
2: Sí. 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
3: Bueno.
0: Anthony.
3: Qué buena jugada de Anthony.
0: Sí. Acá aparecía Anthony. Acá hay tiro de costado de Hidraulic Service. ¿Qué favorece al dragón?
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0: Acá está el tiro de costado buscando la presencia de Anthony. Línea de fondo. Va a llegar, lo van tocando. Nada, sanciona al árbitro del partido. ¿Era falta o no, Sasso, tiro de meta? Me parece que lo alcanzan a tocar, sí, a Anthony Enríquez.
1: Sí, a mí también me pareció. Pero ¿sabes qué? El árbitro también ha estado en algunas jugadas siempre como muy distante, ¿eh? De donde se juega la, la jugada misma.
4: ¿Tú lo quieres
1: no
4: más
1: solamente
4: cerca?
1: En esta. Claro, porque debiera andar un poco más cerca la jugada.
4: Oye, hay tres jugadores sumando minutos
5: sí.
4: En el campo de juego.
5: A ver, pero ¿suman todos los que juveniles que entran o no?
4: Deberían sumar.
1: No, dos.
4: Sumarían dos.
1: Hasta dos.
5: Sí. Pero hay más.
4: Tres.
5: Ahora está Dylan. Esto,
3: pregunta técnica. Si Anthony entró en el minuto 92, ¿suma minutos?
5: No.
1: No.
5: Se suma hasta el 90. Se suma solamente hasta el 90. Y de ahí dejas de sumar.
4: O sea, solo sumó.
5: Sí, el minuto 90 nomás te
4: Troncoso.
5: Marca. Si jugaron hasta el minuto 100, te marca hasta el 90.
4: Troncoso y Dylan Arias sumaron.
5: Exactamente.
3: Vamos, cuidado.
5: Te suman dos solamente, ya tiene los 45 sí. de Byron. Centro que viene arriba, va ganando Concha. Sanciona. No, se repite todo porque el árbitro no había dado la orden de jugar. Tiro libre Automotriz Ruiz y Ruiz que favorece a San Felipe.
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5: Llamado de atención también, me parece que es
4: Suárez.
5: Para Troncoso y Suárez, ¿o no? No, es para Galleguillos. Le va a dar Pereira, señoras y señores. Tiro libre que favorece al cuadro de San Felipe. Un solo hombre en barrera, centro que viene al segundo palo. Arriba va ganando Vicente Concha. La pelota que queda picando, le va a quedar ahora para que aparezca Dylan Arias, se va juntando con Chancho Ramos. Perdió la bola, la va recuperando ahora Perales. Y este un poco más atrás buscando la presencia del portero Cañete. Extremaba recursos para llegar Antonio Enrique, llega primero el portero de San Felipe. Arriba va ganando Garrido. La pelota que queda picando, la vuelve a recuperar la gente del cuadro de San Felipe, empieza a tocar y de triangular, que está perdiendo por 2-0, se van cumpliendo los 50 minutos de este segundo tiempo. Sale el portero Daniel Castillo, quedó a mitad de camino, afortunadamente se le acabó la cancha al atacante del cuadro de San Felipe, a Benjamín Aravena. Corner. Pero ¿a qué salió el portero Castillo, muchachos?
1: De verdad que a destiempo, absolutamente relación y lejos del arco, solo, sin que nadie le estorbara la jugada misma. Mal Castillo en el juego aéreo una vez más. Cuarto tiro de esquina.
5: Tiro de rincón que favorece a San Felipe, número.
4: Noveno.
2: 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Tomás con certificación nacional e internacional.
5: Después le voy a preguntar a Sasso, tiro rincón para Iquique, decir que el décimo, el décimo. Se ha venido con todas.
4: ¿Qué onda?
5: Le va a dar Nicolás Bravo.
4: Y la empanás.
5: Viene Nicolás Bruno, el centro que viene arriba, va ganando Arias, la pelota que queda picando le va a quedar ahora para que aparezca solo libre de marca, camiseta número 6 que era Alexis León, levanta la bola, sale el portero Daniel Castillo que se queda con la bola, sale jugando el dragón en 51, casi 52 ya de este segundo tiempo.
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5: Señoras y señores, nada más. Tres puntos de oro se lleva el cuadro de Deportes Iquique. Le robó tres puntos al cuadro de San Felipe, que lo complican total y absolutamente en la tabla de posiciones. Y ahora va a ser de infarto el próximo partido del cuadro sanfelipeño. Deportes Iquique retorna con tres puntos en el bolsillo, tres puntos en la maleta, y espera rival el próximo día lunes, día 12, para enfrentar al cuadro de la Unión Española para cerrar la fecha. Señoras y señores, ha terminado en San Felipe, ha terminado en el Valle de la Aconcagua. Ganó el dragón, 2 para Iquique, 0 para el cuadro de San Felipe. Los autores de los goles, César González, el primero del cuadro de Deportes Iquique, y el segundo, el central, Mario López, le dieron el triunfo al dragón.
3: Ese fue el relato de Claudio Lira para este 2-0 definitivo allá en el Valle de la Aconcagua. Iquique se trae tres importantes triunfos desde la tres puntos, claro que sí, desde la región de Valparaíso. Isaac, ¿algo quería contar a usted?
1: Sí, solamente un arquero que nosotros tanto le reconocemos, que gana partido muchas veces. En esta última jugada salió con un jugador encima y boteó al lado de él la pelota en vez de ganarla a aéreo. Rodrigo Naranjo, que es el que trabaja con los arqueros, debiera ya corregir ese tipo de cosas. Lleva un año ya Rodrigo Naranjo acá trabajando con los arqueros, ¿no? Eso sí, quería claro. Decir Mario.
3: Perfecto. Sí, a ver, partido que Iquique merecía ganar. Es un rival que está muy tocado, el cuadro de San Felipe. Es muy evidente. Hay poca fe incluso en su ciudad, ahí en San Felipe. Y la verdad es que Iquique, si bien el primer tiempo lo regaló, digamos, en términos de falta de agresividad, de falta de ímpetu, creo que el segundo tiempo el gol fue fundamental. El marcar al minuto uno de la segunda etapa, hay un antes y un después. San Felipe se vio absolutamente golpeado, que quedó knockout, y Quique pudo traerse este importante triunfo. Sin lugar a dudas, lo más importante, más allá de cómo se jugó, que eso va a ser un análisis un poquito más detenido después en el programa de estudio, sin lugar a dudas que lo más importante es haberse traído los tres puntos. Y bueno, ya están las cartas echadas, y Quique sin problema de descenso, y el próximo año nos tendremos que ver seguramente nuevamente con este tipo de equipo, con este tipo de rivales en la primera vez. Importante para ya salir de cualquier duda de que pueda existir algún riesgo de descender o algo por el estilo. Así que se descarta, y bueno, el que quiera soñar aún con la liguilla, también las matemáticas, las matemáticas también lo pueden indicar.
6: Por ahora sí.
3: Pero sí, se tienen que jugar partidos todavía, y hay dos partidos que ayer fueron muy negativos para Iquique, para con la opción de meterse, ¿no? El de Copiapó, por ejemplo, entre otros. Así que bueno, así es, nos reencontramos el próximo lunes a partir de las 14 horas. Disfrute del triunfo. Muy buenas tardes.

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1: 17 horas en punto.
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1: 17:30

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0: Radio Paulina le indica la hora.
1: 18 en punto.
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0: Radio Paulina le indica la hora.
1: 18 horas, 57 minutos.
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0: Radio Paulina le indica la hora.
1: 19:30 minutos.
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0: 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Radio Paulina le indica la hora.
1: 20 horas en punto.
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5: Hola, ¿cómo están, amigos? Aquí comienza una nueva edición de Funky Music. Mi nombre es Antonio Napoli y me escuchas en las frecuencias de Radio Paulina. Vamos con el primer tema del día de hoy, Bronski Beat y el tema White.

0: Hemos comenzado esta edición de Funky Music en Radio Paulina con un temazo de los 80, Bronski Beat, con este Why de 1984, que venía en un álbum que se llamaba The Age of Consent, un número 6 en Reino Unido, un 5 en Alemania, un 10 en Italia. Apareció en los Billboard Dance bastante fuerte, y la letra habla un poco de la denuncia hacia la violencia y los prejuicios contra lo que es la homosexualidad. Fue dedicada al dramaturgo gay Drew Griffiths, asesinado en Londres en 1984, y después con el tiempo se combinaron elementos de Why, Small Town Boy, para crear el Tell Me Why, bajo el nombre de Supermodo histórico en el ranking de esa época en UK. Excelente tema para comenzar esta edición de Funky Music.
1: Subí el bol-
0: Contarte que hoy tendremos mucha música, tendremos a New Shoes en el cover del día de hoy, Average White Band, Das Band, Stephanie, la princesa de Mónaco, Chic, Gary Lowe, Chris Isaac y Katy Dennis. Pero vamos con otro tema muy clásico del funk. Este grupo es Cameo, que en el 86, ya cumpliendo 40 años, me acordé porque vi un reel el otro día y por eso incluimos el tema hoy, cumpliendo 40 años, Cameo, este World Up que venía en el álbum del mismo nombre, fue un 6 en el Billboard Hot 100 en su momento, un número 1 en el Rhythm and Blues, un 3 en Reino Unido, un número 1 en New Zealand, Nueva Zelanda, y fue un sencillo que entró en el Top 40, el primer sencillo que tuvieron los Cameo. En el videoclip aparecen temas relacionados con Star Trek, porque quien personaliza ahí, LeVar Burton, aparece en este video interpretando a un detective que persigue a Larry Blackmon y al grupo. Un buenísimo tema, y vamos con Cameo y World Up and Funky Music.

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2: El tema base del cover del día de hoy es un tema compuesto en 15 minutos mientras el grupo cargaba...

Y como cover del tema que les mencionaba antes, de Lacking Way de New Shoes, tenemos a Bud Sinclair el 2026, así nuevito, bien fresh new, y quizá sacando este sencillo que todavía no está en un álbum, ya salió 49 en Italia, y es una versión house de la canción de New Shoes, publicada 40 años después de que apareciera el Dutch Mix de esa canción. Sinclair aceleró un poquitito el tema, lo llevó a los 126 BPM, y quien se asumió la interpretación vocal es el tema para el cover original New Shoes con I Can Wait, y Bob Sinclair con Chiesa en I Can Wait, the funky music, en el cover del día.

Esta banda escocesa graba este tema después de la muerte de su baterista y fundador del grupo. De hecho, Robbie McIntosh no alcanzó a conocer este tema, que se dedicó a su memoria. Cut the Cake, de Average White Band, en 75 fue un número 10 en el Billboard Hot 100, un exitazo en Reino Unido, entrando al 31. Y venía en el álbum del mismo nombre, Cut the Cake, y lo tienes aquí, en Funky Music.

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Vamos con otro tema, y esto viene ya en el año 1982, época de crisis monetaria en Chile, problemas con los bancos. Este tema alcanzó el número 5 del Hot 100 y un número 1 durante 5 semanas en el Rhythm and Blues. El grupo se llama Das Band, el tema se llama Lady Whip, y venía en un álbum que se llama Keep It Live. Excelente tema, ochentero, y lo tienes aquí, en Funky Music.

La hija de Reiniero y Grace Kelly, esta actriz de cine, se llama Stephanie, o Estefanía de Mónaco. Y en el año de 1986, en esta moda de hacer música con famosos, lanza un tema que se llama Irresistible. Venía en un álbum que se llamaba Besson, que se publicó en algunos países también como Live Your Life. Y la trajo, de hecho, este álbum a Chile. Estuvo en Martes 13 interpretando su tema, que era el único realmente que tenía. Y al final, aunque no fue tan destacada en los rankings a nivel global, estuvo número 84 en Reino Unido y en Francia. Durante 10 semanas ocupó el número 1. Es Stephanie y el Irresistible de 1986.

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1: Y nos vamos con el momento en vivo. Esta versión fue un cover muy famoso que hizo Sugar Hill Gang utilizando la línea de bajo, y al final Nile Rodgers y Bernard Edwards, que era que hacía la línea de bajo, amenazaron con demandar al grupo. Terminan siendo reconocidos como coautores, y esta canción de 1979 del grupo Chic, que se llama Good Time, y venía en el álbum Risqué, fue un número uno en el Billboard Hot 100 de la época, un 3 en el Rhythm and Blues y un 5 en el ranking del disco. Y es el momento en vivo en Funky Music, Chic con Good Times.

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1: Y antes de ir con el próximo tema, recordarte que nos puedes contactar por redes sociales. En Instagram nos ubicas como Funky Music Chile. Anécdotas, contactarte con el programa, algún tema que sale, algún dato importante. Funky Music Chile en Instagram. Y si quieres escuchar algún programa de los que ya pasaron, búscanos en Spotify como Funky Music Radio Paulina y tenemos ahí algunos podcasts que te pueden interesar. Mi nombre es Antonio Napoli y estás escuchando Funky Music en Radio Paulina. Vamos con un tema de 1984, que no es una composición italiana originalmente, era una cumbia peruana escrita por Walter León Aguilar, líder de los ilusionistas, así se llamaba el grupo, y la idea surge al observar desde un autobús a una joven que caminaba con sus libros. Más tarde la versión de Rodolfo y su típica RA7 se hizo famosa gracias a un comercial de Nescafé, y Gary Lowe la transforma en un éxito del Italo Disco. La Colegiala de 1984 en la voz de Gary Lowe fue un número 1 en España, 11 en Suiza, 17 en Suecia, 22 en Bélgica, 28 en Países Bajos y también se escuchaba en Chile. Y la traemos aquí en Funky Music, Gary Lowe, Colegiala de 1984.

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1: Vamos con el momento romántico del día de hoy. Esta canción sonó mucho a inicios de los 90, fue un exitazo de la música sensual, se dedicaba entre las parejas, algunos decían, es hacer trampa que me dedique a esta canción por su sensualidad. Originalmente apareció en una película de manera instrumental, la película se llamaba Wild Heart. Originalmente la versión original de esta canción aparece de manera instrumental en una película, se llamaba Wild at Heart, y el director Lee Chestnut la escuchó ahí y comenzó a programar insistentemente la versión cantada en las distintas radios de Atlanta. El tema se transforma en uno de los temas más solicitados de esta emisora. Y luego viene el videoclip donde estaba Helena Christensen, esa modelo muy noventera, final de los 80, preciosa, que aparece en una playa de Hawái jugando con Chris Isaac en el video, súper sensual y posiblemente uno de los temas más románticos de inicio de los 90. Chris Isaac, Wicked Game, salió el 89, pero se convierte en éxito entre el 90 y el 91. Heart Shaped World fue el álbum que llegó al número 6 en el Hot 100, al número 1 en Bélgica, número 2 en el Rhythm and Blues, y se transformó posiblemente para muchos de nosotros en un clásico sensual y romántico de esa época.

Y hemos llegado al final de esta edición de Funky Music. Partimos con Bronski Beat, tuvimos a Camillo, el cover de New Shoes y luego Bob Sinclair en esta versión 2026. Average White Band, Das Band, Estefanía de Mónaco, Chic en el momento en vivo, Gary Lowe con La Colegiala, El Momento Romántico con Chris Isaak y Wicked Game. Y cerramos con algo más rápido para cerrar arriba. ¿Se acuerdan de 1989 con la canción Just Another Dream de Cathy Dennis que venía en el álbum Move to This del 90? Un número 9 en el Billboard Hot 100, un 2 en el Billboard Dance. Fue el primer sencillo solista de Cathy Dennis. En su edición británica original estuvo en el 89 y llegó al 93. Después fue remezclado por Chet Piribón y relanzado en Estados Unidos, donde llega al top 10. Un exitazo para cerrar esta edición de Funky Music. Mi nombre es Antonio Napoli y me despido con un chao chao y los veo en la próxima edición de la próxima semana.

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2: Radio Paulina le indica la hora.
3: 21 horas en punto.
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